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0: 8:31.
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2: David Alfaro Siqueiros nació en Ciudad de México el 29 de diciembre de 1896. Es considerado uno de los más grandes muralistas mexicanos por su desarrollo del contenido social y latinoamericano. Fue parte del ejército constitucionalista de Carranza y participó del atentado contra Trotsky, motivo por el que fue encarcelado. Su liberación la negoció Pablo Neruda y el presidente Pedro Aguirre Cerda, hecho que determinó su llegada a Chillán para pintar en la biblioteca de la Escuela México el imponente y reconocido mural Muerte al Invasor, declarado Monumento Nacional. Siqueiros falleció en Cuernavaca, México, el 6 de enero de 1974. 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

0: Radio La Discusión, 94.7 FM, te indica la hora.
1: 9 de la noche en punto.
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0: 9:32.
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2: Eduardo Parra Sandoval, el tío Lalo, nació en Chillán el 29 de junio de 1918. Es el cuarto hermano del clan Parra. Sus inicios en el folclore y el canto popular se deben al ambiente familiar y los primeros lugares en que vivió, donde destaca Chillán. Con 13 años, llegó a vivir a Santiago por insistencia de Nicanor, su hermano mayor. Rápidamente dejó el liceo y se dedicó a la música con Violeta y Roberto, actividad que cultivó durante toda la vida hasta transformarse junto a sus hermanos en uno de los máximos exponentes de la cultura popular chilena. En 2003 fue declarado Hijo Ilustre de Chillán. Falleció en Santiago el 4 de abril de 2009. Ese mismo año, la calle Uruguay, del barrio Ultraestación, donde se encontraba el sitio familiar, pasó a llamarse Eduardo Parra Sandoval. Sus restos descansan hoy en el Parque de los Artistas del Cementerio Municipal de Chillán. Este fue un aporte a la memoria de La Discusión Radio y la Unidad de Patrimonio Municipalidad de Chillán. 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

0: Esta es la hora exacta desde la región de Ñuble.
1: 10 de la noche, un minuto.
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2: Es primordial conservar la memoria para recordar sucesos, recrear el momento, comprender el presente. La historia es nuestra y tenemos derecho a conocerla. A esta hora, el académico e historiador Marco Aurelio Reyes en LD Radio.
3: Porque hoy el tema es, ¿por qué las termas son de Chillán y no de Pinto?
4: Interesante tema, porque muchas veces yo he escuchado, porque resulta que las termas de Chillán están en la comuna de Pinto.
3: Claro, entonces, tiene toda la razón.
4: Claro, y mucha gente me dice, las termas deberían llamarse termas de Pinto, claro, y no de Chillán. Claro. Pero bueno, es que todo esto tiene una historia, merece revisar esta historia, porque por supuesto que no podemos dejar de señalar que el principal balneario turístico, la atracción más grande que tiene nuestra región, es justamente el balneario Las Termas de Chillán, desde muchos siglos atrás. Entonces, realmente hay una larga historia. Han aparecido algunos libros, del cual en alguno de ellos soy autor también, de esta historia de las termas, porque resulta siempre esas maravillas de la naturaleza. Se sienten una atracción especial por ella. Cómo la gente empezó a darse cuenta de que tenían esa virtud de mejorar enfermos, como son las aguas termales, especialmente en un país como en Chile. Y para poder entender esto de las termas de Chillán en la comuna de Pinto, en la jurisdicción de la comuna de Pinto, tenemos que retrotraernos hacia el año 1850, más o menos, porque el gobierno chileno, en esa época en que se estaba construyendo la República, contrató a un sabio polaco, don Ignacio Domeico. Don Ignacio Domeico, que eran sabios que se dedicaban a estudiar diferentes aspectos de la vida humana y de la vida natural también. Y en ese entonces, don Ignacio Domeico, que llegó a ser hasta rector de la Universidad de Chile, publica el primer estudio científico sobre las aguas termales del complejo, como le llamamos hoy día, Nevados de Chillán. Señalando, don Ignacio decía, que se habían utilizado como aguas termales desde antes que llegara el conquistador español. Imagínate, antes de 1580, los aborígenes, los chiquillanes, ya usaban las aguas termales y las aprovechaban, como ellos decían, como un regalo del dios de las entrañas, porque ellos tenían un politeísmo, creían en varios dioses. Y uno de estos dioses estaba en el interior de la tierra, que era Geuconuseu. Y de ahí decía, esas aguas provienen de estas bondades que nos mandan los dioses, el dios del interior de la tierra. Entonces, cuando llegan los españoles, los cronistas coloniales, que generalmente eran sacerdotes, que iban dejando testimonio de todo lo que descubrían, todo lo que encontraban en el nuevo territorio. Y en el año 1674, siglo XVII, don Diego de Rosales, uno de estos cronistas, escribe sobre las virtudes terapéuticas de esas aguas, por lo cual posteriormente un médico muy famoso, que fue don Pelegrín Martín, el nombre suena, es el fundador de la familia Martín en Chillán, y es el padre de doña Herminda Martín, po, la benefactora del actual hospital de Chillán. Él escribía también, porque era médico español, catalán, había llegado a Chile también, y empezó a ejercer su profesión aquí en Chillán. Y le llamó la atención las termas también. Y él concluía que un fray Bernardo Lugones, de la Orden de los Hospitalarios de San Juan de Dios, habían descubierto este tesoro natural de nuestras montañas. Y llevaban a los enfermos, que además no solamente los llevaban para las curaciones en términos terapéuticos, sino que también los llevaban para ilustrarlos en la fe cristiana, ¿no es cierto? Les enseñaban el Evangelio, en fin. Era muy interesante el trabajo que hacían estos sacerdotes y hermanos del hospitalario de San Juan de Dios, ¿ah? que es el primer hospital también que se crea aquí en Chillán, ya bajo el gobierno de don Ambrosio Higgins. Entonces, ellos llevaban estos enfermos, y así quedaba ilustrada la relevancia que han tenido estos hermanos hospitalarios de San Juan de Dios en nuestra historia de Chillán. Hicieron, porque el primer director, don Fray Rosauro Acuña, que era fray de la Buena Muerte, también fue el primer director del hospital, pues, y el hospital se llamaba San Juan de Dios. Así que es el nombre que ha llevado siempre nuestro hospital, pues, nuestro principal hospital de Chillán, San Juan de Dios. Entonces, fíjate que ante esta nueva realidad, había una nueva realidad porque ya se sabía que estas virtudes terapéuticas ya habían sido comprobadas por los científicos. Lo que hacían los indígenas era algo que les salía de la naturaleza, es decir, como la medicina natural, pues. Es como las agüitas del perro. Los perros se mejoran del estómago tomando agüitas, claro, nomás, y hierbas, comiendo hierbitas. Entonces, ante esta nueva realidad, ya en 1750, la familia Rubilar del Valle del Diguillín, donde los Rubilar son muy conocidos, esa familia en todo el Valle del Diguillín es muy famosa, la familia Rubilar, se convierten en los primeros concesionarios de las fuentes termales. Ellos se dan cuenta que pagando al gobierno del reino, estábamos en la colonia, en plena colonia, pagaban 100 maravedíes, 100 monedas anuales, por el arrendamiento de los valles, entre el Valle de las Trancas y los tres cajones cordilleranos que incluyen hoy día el predio de las termas de Chillán y lo que se ha llamado también el Valle del Azufre. Imagínate que la infraestructura que tenían eran cajones, pero muy precaria, ¿no es cierto?, e ínfima. Entonces, ir a alguna temporada para buscar las virtudes terapéuticas de las aguas, para mejorarse de una serie de enfermedades, porque están escritas estas enfermedades, era como una odisea, po. Costaba harto llegar arriba a las termas, po. Hoy día no cuesta nada, po. Entonces, cada día empezaron a tomar en una importancia cada vez más grande. Estábamos hablando de 1750, siglo XVIII. Ahora, durante todo el siglo XIX, el país alcanza un importante desarrollo en lo que llamamos el valor agregado que se le da a los recursos naturales del país. El país está buscando entrar en la modernidad. Entonces, estos científicos que eran contratados por el gobierno estaban destinados a eso, a darle un valor agregado a lo que era natural. Las aguas termales eran algo normal, natural. Salían de la tierra. Entonces, esto le daba la importancia y además atrajeron a colonos extranjeros, ¿no es cierto? En el fondo, el país estaba buscando aumentar la riqueza, sus riquezas. Entonces, los estudios y los viajes hacia las termas crecieron. Cada día se fueron haciendo cada vez, aunque eran bastante complejos, como te decía. Fíjate que hasta 1900, más o menos, ya la discusión aparecían asaltos a los carricoches que llevaban carretones que llevaban a la gente hacia las termas. No habían vehículos, los asaltaban. Pues. Hay todavía toda una mitología en el camino hacia las termas, en la cueva de los Pincheiras.
3: Ah, claro.
4: Que esa es otra historia, ¿te das cuenta? Entonces, era bastante incierto el viaje hacia las termas, pero cada día viajaba más gente, por las razones, de, como te decía, hacerse baños de barro, mejorarse de una serie de enfermedades, claro, tanto externas como interiores. Entonces, haciendo que las autoridades, el intendente de Ñuble en ese momento, don Ramón García, vislumbraba ese futuro, o el futuro próspero, decía, esto tiene mucho futuro, pero había que mejorar los servicios, había que empezar a construir algo importante, ¿no es cierto? Hacer el balneario, pues, porque ahí no habían puras casuchas nomás para usar las aguas termales, nada más. Bueno, en ese momento, el cabildo de Chillán, que tenía la tuición, el cabildo era la municipalidad de Chillán, tenía la tuición sobre el predio, po, porque si él es el que la administraba, po, desde que llegaron los españoles. Pero el valor que empezó a tener estos estudios científicos empezó a abrir el apetito de mucha gente, po, ¿ah?, que querían adueñarse de las termas, po, ¿ah? Habían disputas, habían presiones, que querían que el Estado chileno enajenara las termas, o sea, las vendiera a los privados. Fíjate, aquí hay un hecho bien curioso, y el Estado, a través de la municipalidad, en el fondo, no estaba ajeno a esta controversia, y siempre vivió expuesto a las expropiaciones, mientras no existiera una consagración constitucional de la garantía explícita de lo que hoy día llamamos el derecho a propiedad. Y fíjate que, curiosamente, 100 años después, aparece en la controvertida Constitución Política de 1980. ¿No? Antes no existía el derecho a propiedad. Entonces siempre quedaban expuestos todos estos bienes nacionales. Imagínate, hasta los bienes, el cobre, los minerales, todas las riquezas, no, las riquezas que pertenecen al Estado, ya sea del suelo, del subsuelo, del aire, como fuere, debían estar establecidas en una consagración que la Constitución lo estableciera. Pero como no existía eso, en 1880 había un peligro de que la municipalidad tuviera que vender las termas, el predio, porque ese era un fondo. Un predio, ¿ah? ¿Ah? Entonces, 1880, para concluir con las controversias, la municipalidad de Chillán, ¿qué hace? Hace una jugada espectacular, pues, en ese momento, estamos hablando de 1880, va ante el conservador de bienes raíces en Chillán y la inscribe como propiedad de la municipalidad de Chillán en la foja 55, número 147, el 20 de julio de 1880. Entonces, desde esa fecha, del 20 de julio de 1880, quedaba inscrita la propiedad de la Municipalidad de Chillán sobre el predio Termas de Chillán. ¿Cómo se llama? Del fondo. Era un fondo, Termas de Chillán, era no solamente el recinto ahí donde estaban los hoteles y todo, no, era todo el predio, pues, todo el predio desde las trancas para arriba, pues, ¿ah? Y fíjate que quedaba inscrita y por una sentencia judicial, pues, que estaba adquirida por prescripción extraordinaria. Hay un hecho bien curioso. ¿Por qué no son de Pinto? Porque en 1880 la Municipalidad de Pinto no existía.
3: Ah, ahí está el
4: existía
3: motivo.
4: La Municipalidad de Chillán nomás.
3: Claro.
4: La Municipalidad de Pinto se crea por efecto de la Ley de la Comuna Autónoma de 1891. Entonces la comuna de Pinto se crea 11 años después que Chillán haya inscrito el predio Termas de Chillán.
3: Ahí está.
4: Te das cuenta que en la historia hay cosas bien curiosas, pues, en nuestra historia, ¿eh? Que a veces para la gente, en términos generales, es muy difícil de entender, pues. Decir, porque claro, ¿por qué las termas de Chillán no son de Pinto, si están en la comuna de Pinto? Aquí lo explicamos, pues. Porque lo inscribió antes de que se creara la comuna de Pinto, la inscribió la municipalidad de Chillán. Sí. Y por eso la municipalidad de Chillán es la dueña. ¿Qué es lo que hace la municipalidad de Chillán? La entrega en licitación, la arrienda. Ah, ya, ya hay arrendadores que han durado muchísimos años, como la familia Sibori, que duró como 30 años más o menos la concesión, ya casi en pleno siglo XX. La familia Giner, que estuvo también hasta el 2008, 2000 más o menos actualmente, y los actuales arrendadores, que también lo hicieron, porque la municipalidad la arrienda por años, por muchos años, ¿eh? Para que sea realmente un negocio, ¿vo?
3: Lógico.
4: Pero eso es lógicamente que esto hasta más o menos en 1980, más o menos un poquito antes, las termas no se abrían en los inviernos, ¿po? Se abrían solamente en diciembre. Entonces el periodo termal era desde diciembre hasta abril.
3: Hasta abril. Y se cerraba.
4: En abril se cerraba porque no se abría en invierno. Pero de 1980, cuando ya más adelante toma la concesión la familia Giner, lo hacen un balneario para todo el año, porque abrieron la temporada del esquí. Estimularon las competencias de esquí, ¿no es cierto? Y el invierno es tan, va tanta gente a ese la balneario nieve, nuestro, claro, como la que va en el verano. Es un balneario tremendamente anual. ¿Ah? Es un predio, entonces podríamos decir hoy día que este es un predio particular que está situado en la comuna de Pinto. Tiene un dueño, que no es la municipalidad. Po. ¿Por qué? Porque la municipalidad de Chillán tuvo la certeza de inscribirla para que quedara a su propiedad por el derecho de propiedad garantizado hoy día por la Constitución Política del Estado. Entonces, hoy día existe, como decíamos, un inmaculado derecho a la propiedad privada, que nadie lo discute hoy día, pues. Todo el mundo está consciente de que existe una propiedad privada, que es un derecho que está establecido en la Constitución Política. Entonces, las termas de Chillán han cambiado muchísimo.
3: Oh, muchísimo.
4: Muchísimo. Hoy día es un balneario internacional. Un balneario internacional que no cierra durante los 365 días del año. Fíjate tú que cuando se produce el terremoto de 1939, por supuesto que las termas sufrieron el colapso, pues. Se derrumbaron las casas que había, los hoteles, habían chalés construidos. Ahí venía a veranear don Carlos Ibáñez del Campo cuando era presidente en 1927 hasta 1931. Incluso el famoso Congreso Termal lo hace él ahí, cuando él, para impedir que hayan elecciones en el país en 1931, llama a todos los presidentes de los partidos políticos en Chile, le dice: pongámonos de acuerdo y dígame cuántos diputados y cuántos senadores quieren tener, y los nombramos. Y hizo lo que se llamó el Congreso Termal el general Ibáñez, que era un asiduo veraneante en las termas de Chillán, pues venía todos los años a veranear, pues veraneaba. Son muy lindas las fotografías que tiene el general Ibáñez con vestido con su corbata, con su terno de presidente de la República, y ahí entre medio del balneario, ahí en los bosques, en los asados campestres. Bueno, para el terremoto, las termas tuvieron que cerrar, pues el terremoto fue en enero, pero ya hacia fines de febrero el concesionario entonces, que era los Siuri, estaban publicando en el diario El Mercurio y en la discusión de Chillán, estaban publicando avisos de que estaba abierto ya, que los turistas, los enfermos, podían ir a las termas. Para aprovechar aunque fuera ese pequeño espacio de verano que todavía quedaba, más o menos como un mes y medio. Entonces, ni siquiera los grandes desastres naturales han contribuido a destruir, a interrumpir, lo mismo lo cual pasó con el incendio del año 1900, que fue del hotel, el hotel hermosísimo que hubo antes, que había sido construido en los tiempos del general Ibáñez, pues, que yo lo conocí, que era tan hermoso. Ese desapareció, pues, se incendió. Por eso después se construyó ese gran hotel hoy día, que es un hotel de lujo, que parece un oasis, pero un oasis tropical en plena montaña nuestra.
5: Sí, destino preferido por mucho, como dice, turista, brasileño. Bueno, argentino,
4: pero los brasileros vienen porque vienen al esquí.
5: Claro, vienen a la nieve.
4: Y han habido hasta campeonatos mundiales en las termas de Chillán. Sí. ¿Te das cuenta entonces? Pero esa es la historia, es una historia relevante. En algún otro momento vamos a hablar más de otros detalles, de cómo eran los viajes, de cómo era la estadía, porque la gente era bien especial, pues. Se iban a veranear. Incluso la municipalidad de Chillán tenía tenía unos veraneos populares donde se llevaba a familias por una semana a unos pabellones que tenía ahí abajo del gran hotel, ahí abajo, y la gente no pagaba un peso. Iban a cuenta de la municipalidad a veranear a Chillán. Eso era una semanita de la gente gozaba. Imagínate que no tenía ninguna posibilidad de viajar en forma privada, particular, pero la municipalidad les pagaba el viaje.
5: Le otorgaba
4: ese viaje, que se terminó con el tiempo porque, bueno, los términos económicos en la vida, en la sociedad nuestra,
5: van
4: en los
5: cambiando.
4: Tiempos, es lo que empieza a mandar.
5: Claro,
4: es don dinero, sí. Finalmente que terminó con los veraneos populares.
5: Esos beneficios tan bonitos, ¿no? Y tan buenos. Así que seguramente mucha gente que nos está escuchando, Marco Aurelio, también elige como panorama las termas en esta fecha, ¿cierto? En pleno verano, ¿cierto? A ir a disfrutar de las piscinas, un lugar maravilloso, un entorno increíble.
4: La calidad terapéutica de las aguas,
5: sí.
4: Ya tienen como casi dos siglos, ¿eh? Y lo usaban hasta los chiquillanes, los indígenas. Entonces, ¿qué más podemos decir? Po? Las bondades de las aguas termales es algo que está ahí y que nos regala la naturaleza, como se la regalaba a los chiquillanes. Los chiquillanes, decía, era un regalo del dios de la tierra. Así que es un tema muy interesante este de las termas de Chillán, en la comuna de Pin.
5: Muchas gracias por estar acá, Marco Aurelio. Nos volvemos a encontrar próximamente.
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0: 10:31.
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2: Gonzalo Rojas Pizarro nació en Lebu el 20 de diciembre de 1916. Su padre, minero del carbón, falleció cuando él tenía 4 años de edad, dejando a su madre viuda y con 7 hijos. La muerte de su padre y otros hechos de su infancia fueron tema recurrente en su poesía, con la que se posicionó como uno de los más destacados versistas a nivel hispano. Si bien su obra es reducida, solo 3 poemarios, fue motivo suficiente para que en 1992 ganara el Premio Nacional de Literatura y en 2003 el Premio Cervantes. En 1994 decide vivir como un chillanejo más, radicándose solo a unas cuadras del mercado y del terminal rural. Hoy su peculiar casa es un centro cultural que lleva su nombre. Falleció en Santiago el 25 de abril de 2011. Este fue un aporte a la memoria de La Discusión Radio y la Unidad de Patrimonio Municipalidad de Chillán. 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
1: Once de la noche, un minuto.
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4: Para hoy, el radio cuento que he titulado Así.
5: Demasiado barato.
6: Todos recordaban aquella noche de tormenta. Todos recordaban también la granja abandonada a unos 10 kilómetros fuera de la ciudad, pero nadie pudo explicarse jamás cómo, en un tiempo tan breve, en ese lugar, se levantó el más moderno edificio de departamentos que jamás nadie hubiese imaginado. Pero los hombres de la comarca estaban contrariados. No se había empleado a ninguno de ellos en los trabajos de construcción del edificio de 10 pisos. Al parecer, los propietarios habían traído gente de otros estados, pero la verdad era de que el edificio ya estaba en pie. Fue dotado de hermosos prados circundantes y una gran hostería, y por la tarde de los domingos muchas personas de la ciudad concurrían ahí por un poco de paz y aire puro. Los 20 departamentos de que constaba el edificio estaban alquilados desde el primer día que un hombre colocase un letrero en el frente diciendo: se alquila apartamento, precios baratos.
7: Ese portero me crispa los nervios.
8: ¿Te crispa los nervios?
7: Así es. Me fastidia esa manera que tiene de escurrirse. Su manera de caminar. No puedo soportarlo. Además, su
8: Vamos,
7: cara...
8: Vamos, querida, no podemos culpar al pobre tipo por la cara que le ha tocado en suerte. Es herencia. Tienes que ser tolerante.
7: Por favor, no me mires así como si fuese un idiota.
8: No te miro así.
7: Lo lamentarás, Dick. Cualquiera de estas noches ese hombre se escurrirá hasta aquí con un hacha y nos hará pedazos.
8: Escúchame, Ruth. Ese hombre se gana la vida como portero de este edificio. Yo me gano la vida escribiendo novelas.
7: Está bien. No tengo que agregar. Si no quieres afrontar los hechos...
8: ¿Pero cuáles son los hechos?
7: Pon mucha atención. Ese hombre debe tener sus motivos para estar aquí.
8: Por supuesto. Es el portero.
7: No, no es un portero. No me sorprendería si cualquiera...
8: Este edificio de departamentos fuese el disfraz de un local de juegos, una guarida de enemigos públicos, el refugio de monederos falsos...
7: Está bien, di como quieras. Pero después no me digas que no te lo advertí.
8: Ah.
4: Dick se acercó a su mujer y le rodeó el talle besándola en el cuello.
7: No, no. Con arrumacos no me vengas. No cambies el tema. Ese portero, ese, una persona
8: que... ¿Hablas en serio, por Dios? ¿Hablas en serio?
7: ¿En serio? Ese tipo me mira de una manera especial.
8: ¿De qué manera?
7: De una manera que... Bueno, no sé.
8: No podemos acusarlo por eso. Muchos hombres te miran con esa manera de... Y entre ellos, yo.
7: No hagas chiste, que esto es muy serio.
8: Oh, Ruth, ¿recuerdas la vez que creíste que el lechero era un asesino perteneciente a no sé qué mafia?
7: Bueno, eso fue porque yo...
8: Parece que se te quema algo en la cocina, querida.
7: No sé por qué cometo la tontería de intentar decirte algo.
8: Porque me quieres. Oye, dime, ¿a qué hora vendrán Phil y Marge?
7: Las 6. Tendremos cerdo a la mesa.
8: Perfecto. Bien, volveré a la máquina de escribir para que podamos pagar la cena de esta noche.
7: Vuelve a tu máquina. Nos van a asesinar cualquiera de estas noches. ¿Más salsa, Marge?
9: No, gracias.
7: Es una trampa. Estoy segura.
9: Yo también lo creo. ¿Por qué si no iban solamente a cobrar $60 mensuales por un apartamento como este y amoblado? Cualquier apartamento cuesta más de $150 y no del tamaño de este.
7: Y tampoco amoblado.
10: Bueno, es que los otros están dentro de la ciudad, Marge. Este edificio queda a 10 kilómetros. Por eso son más baratos.
7: Demasiado baratos.
8: Ah, no le busquemos los 5 pies al gato. Terminemos con este sabroso lechón, será mejor. ¿Quieres?
7: No le hagas caso a Dick. Escuchen, si este edificio fuese una trampa, quiero decir, si ellos necesitasen de alguna gente para ocultar sus verdaderas intenciones, eso explicaría lo módico del alquiler. ¿Recuerdan la enorme cantidad de personas que vinieron aquí cuando se supo que se alquilaban apartamentos a un canon irrisorio?
10: Sí, sí, lo recordamos. De no haber sido por Dick... No habríamos tocado uno.
8: Bueno, la suerte fue que justamente cuando el portero ese que no le agrada a Ruth colocaba el letrero en el frente, nosotros pasábamos por aquí. Y, por supuesto, tomamos este al instante.
7: ¿Por qué lo alquilamos?
8: Porque nos costaba la tercera parte de lo que pagábamos en el anterior.
7: Exacto. Porque era barato. ¿Y por qué un apartamento como este cuesta solo la tercera parte de uno en la ciudad misma? Porque aquí hay algo raro. Marge. Phil, ¿se han fijado bien en el portero?
8: ¡Ah, crispa los nervios!
9: Así es. Tiene algo de retrato surrealista.
7: ¿Oíste, Dick?
8: un momento. Si hay algo turbio a nuestras espaldas, no nos preocupemos. Estamos viviendo en un hermoso lugar, por un hermoso alquiler. ¿Para qué meter las narices donde no nos llaman y arruinar nuestra espléndida situación?
7: ¿Y si hay planes en nuestra contra?
8: Ah, somos alrededor de 50 personas las que vivimos aquí, Ruth. ¿Te olvidas?
10: ¿Pero qué clase de planes?
7: Ay, no lo sé, Phil, pero presiento algo.
8: Querida, ¿recuerdas cuando creíste que el cuarto de baño estaba embrujado y era un ratón? Yo te aseguré entonces que los fantasmas no se meten en los cuartos de baño. ¿Y bien? Si alguien quiere comenzar una siniestra carrera, no se mete de portero. Eso limitaría mucho sus aspiraciones. Phil, sírveme un poco de vino, por favor.
10: Sí.
7: Marge, ¿también tú estás casada con un ciego?
9: Todos los hombres son ciegos, querida. Mira, tenemos que ser valientes y afrontar los hechos. Ven, te ayudaré a la tarea de hacer la comida.
8: Phil, hablando en serio, ¿tú crees que algo anda mal?
10: No lo sé, Dick. Yo diría esto. Es realmente extraño que alguien alquile estos apartamentos por tan poco dinero.
8: Sí. Es extraño, en verdad.

0: siguiente, Dick, camino de la ciudad, se detuvo para charlar con Johnson, el policía de facción en ese sector, solicitado expresamente por el conserje y portero a la vez.
1: Buenos días, señor Madison.
2: Buenos días, oficial. ¿Cómo marchan las cosas?
1: Sin novedad. ¿Cómo está la señora Madison?
2: Oh, ella bien, muy bien, gracias, Johnson. ¿Sabe? Ella sospecha de que aquí están sucediendo cosas turbias.
0: Johnson se quedó mirando a Dick. Sus grandes y huesudas manos se aferraron a la portezuela del automóvil del joven.
1: Pues yo también lo creo, señor Madison. He llegado a la conclusión de que entre esos muros, las criaturas de 6 años son obligadas a tejer cestos a la luz de un candil.
2: Bajo la feroz mirada de una vieja bruja que los amenaza con un látigo.
1: Eso. Señor Madison, ¿quiere hacer el favor de no decírselo a nadie? Quiero ser yo quien lo descubra todo.
2: Por supuesto, Johnson. Seré mudo como una tumba.
1: Pues le estaré tremendamente agradecido. ¿Qué es lo que despierta la sospecha de su esposa, señor Madison?
2: Bueno, cree que el alquiler es demasiado barato.
1: ¿Y eso sí?
2: Creo que sí. Pero por favor, no se lo diga a nadie.
1: No, pierda cuidado.

0: sabía, lo sabía.
1: ¿Pero qué es lo que sabías?
0: Que este lugar es una trampa. No digas una sola palabra y limítate a escucharme.
1: No, ni una palabra.
0: Encontré máquinas en el subsuelo.
1: ¿Qué clase de máquinas? ¿Máquinas mortíferas, mi vida?
0: Vamos enseguida. Las vi con mis propios ojos. Estaban en el subsuelo. Acompáñame y te las mostraré ahora mismo.
2: Ruth tomó del brazo a su marido y lo obligó a meterse en el ascensor.
1: ¿Y cuándo las viste?
0: Cuando estaba en el lavadero. Ajá. Lo descubrí en el pasillo al regresar con la ropa limpia hacia el ascensor.
1: ¿Y?
0: Entonces advertí que un hombre a quien no había visto jamás se cruzaba conmigo por el pasadizo. No sé por qué el hombre me llamó la atención. Cuando dobló el recodo del pasadizo, yo me escurrí hasta la esquina y miré. Lo vi desaparecer por la pared.
1: ¿Por la pared?
0: Sí, sí. Me acerqué a ese lugar y entonces alcancé a ver que una puerta o una oquedad de la pared se cerraba. Alcancé a poner el pie y mantenerla abierta.
2: El ascensor se detuvo. Tan interesante estaba el relato de Ruth que Dick no hizo ademán de salir.
1: ¿Y entraste?
0: Sí. Había una escalera y bajé. El lugar estaba iluminado y...
1: ¿Y viste las máquinas?
0: Sí.
1: ¿Grandes?
0: Ya la verás tú mismo. Ven, por aquí.
2: Los dos avanzaron hasta doblar el recodo que hacía el pasadizo y entonces ella se detuvo.
0: Es aquí. Te aseguro que la vi. Pasé por ella.
3: ¿Perdieron algo?
2: Los dos se volvieron con cierta alarma. El portero que desasosegaba a Ruth estaba ahí y se acercaba a ellos.
1: Mi esposa cree que aquí hay una...
0: Le estaba indicando cómo debía colgar un cuadro.
3: ¿Aquí?
0: Por supuesto que aquí no, pero como discutíamos al respecto... ¿Ves, querido? El clavo debe ir a esta altura de la pared y luego lo introduces.
1: Ya lo ve usted. Es muy simple colgar un cuadro.
3: Claro que sí.
2: Y el portero se alejó por el pasadizo.
0: Vámonos de aquí, Dick.
1: ¿Y las máquinas?
0: Están abajo. Pero ahora ya no podemos descender. Ese tipo nos ha descubierto. Y él sabe que las máquinas están abajo.
1: Nenita, ¿por qué no haces...
0: Mira, ¿me crees que estoy loca?
1: Pues, bueno, solo creo que eres imaginativa.
0: Eres un obtuso. Pues te mostraré las máquinas. Regresaremos aquí esta noche cuando el portero esté bien dormido. Si es que en realidad duerme alguna vez.
1: Pero querida, trata de olvidarlo todo, ¿quieres? Terminarás por alarmarme también a mí.
2: Regresaron al apartamento y Dick se dedicó a escribir mientras Ruth, bastante nerviosa, visitaba a Marge, su vecina. Esa tarde, Ruth entró despavorida.
0: ¡Dick! ¡Dick!
1: ¡Por Dios! ¿Qué te sucede ahora? Estás pálida como la muerte.
0: ¡Dick! ¡El portero! ¡El portero tiene tres ojos!

0: Por favor, Ruth.
1: Sí, sí, tiene tres ojos. Ah. ¿No me crees?
0: Muchachita, dime... tú.
1: Pagaremos esta noche, Dick. Ah. Ahora, esto es verdaderamente importante. No se lo puede tomar a broma.
0: Ah, yo no creo que
1: yo
0: se deba
1: bajaré.
0: Ir
1: a... Te repito que hay máquinas ahí abajo. Y el portero tiene tres ojos. Lo vi, lo vi.
0: Cálmate, querida, cálmate. Bueno, haré lo que tú digas.
1: Fue mientras caminaba por el pasadizo de abajo, Dick. Pensé que podía haber llegado correspondencia. Ya sabes que de vez en cuando el cartero...
0: Sí, sí, sí, claro, sí.
1: Entonces me crucé con el portero.
0: Bueno, ¿y?
1: Me sonrió. Ya sabes la forma en que suele hacerlo. Usa una sonrisa extrañamente dulce y criminal.
2: Dick suspiró hondo. Para él, el portero era un tipo inofensivo y de muy buena voluntad, pese a su manera de hablar.
0: ¿Y luego qué pasó?
1: Al cruzarse conmigo me miró de una manera muy especial, como si supiera algo de mí, que aún yo no sé. Me sentí muy asustada. No me importa lo que tú pienses de esto, y después...
2: Ella se estremeció y Dick la tomó entre sus brazos.
0: ¿Y después?
1: Sentí que me estaba mirando.
0: Comprendo.
1: No, no comprendes nada. Cuando volví la cabeza para mirar, él se estaba alejando de mí y me estaba mirando. Caminaba en dirección opuesta a la que yo llevaba y sin embargo me estaba mirando.
0: ¿Pero cómo es posible eso?
1: Tenía un ojo en la nuca.
0: Amor mío.
1: Lo vi. Ayúdame. Yo vi ese ojo.
0: A ver, razonemos fríamente. ¿Cómo es posible que no lo hayamos advertido antes? Otras veces hemos visto al portero de espaldas y sin embargo...
1: Sí, lo hemos visto.
0: Bueno, alguien lo habrá visto de espaldas alguna vez.
1: Su cabello estaba abierto atrás. Pero cuando el ojo me miró, el cabello volvió a cubrirlo como un cortinado. ¿Pagará conmigo esta noche?
0: Por supuesto, vidita. Bueno, ¿te acostarás ahora un rato a descansar?
1: No podría dormir.
0: Ay, por favor, duerme, trata de dormir. Iré contigo esta noche abajo, pero ahora quiero que descanses. ¿Qué puedo hacer, Phil? Ahora está dormida.
3: Bueno, tal vez haya visto esas máquinas. ¿Acaso no es posible?
0: Desde luego, sí. Hay muchas cosas posibles.
3: ¿Pero por qué no vas a ver al portero y...?
0: No. No podemos hacer nada, no.
3: ¿Bajarás con ella?
0: Sí, en el caso de que ella insista. De otra manera no bajaré.
3: Bien, cuando vayas, pasa por aquí y avísame.
0: ¿Quieres decir que esa cosa te preocupa también a ti?
3: No se lo digas a nadie. Marge también lo vio.
0: ¿A quién?
3: El tercer ojo del portero.
2: Después de la cena, Dick bajó por cigarrillos. En la calle... se topó con Johnson, el oficial de policía.
0: Vaya, está trabajando extra, Johnson.
4: Bueno, la jefatura teme que las pandillas de barrios causen trastornos.
0: ¿Aquí? A 10 kilómetros de la ciudad.
4: Yo solo me limito a obedecer, señor Madison. ¿Cómo está su esposa?
0: Muy bien.
4: ¿Sigue creyendo que este edificio es un camuflaje?
0: No. He conseguido disuadirla de sus temores. A veces pienso que se ha burlado de mí.
2: Dick dormía profundamente cuando la mano algo áspera de Ruth lo sacudió.
0: ¿Qué sucede?
1: Ya es la hora.
0: Ruth, por favor. ¿En verdad quieres ir ahora?
1: Iré.
0: Está bien. Me vestiré enseguida.
1: Beberemos una taza de café para estar bien despabilados.
0: Como tú digas. De veras, Phil. Vamos a ver si se levantaron con March.
1: No tenemos mucho tiempo para perder, Dick.
0: Solo me lleva un minuto.
2: Salieron del apartamento. La luz tenue del pasadizo estaba encendida como siempre. Dick se dirigió al apartamento de Phil. Ruth, impaciente, tomó hacia el ascensor.
5: Los esperábamos.
0: Vamos andando.
5: ¿Dónde está Ruth?
2: Dick volvió el rostro. Ruth no estaba en el pasadizo.
5: ¡Ruth! ¡Ruth! ¿Dónde estás? ¡Ey, aguárdanos!
0: ¡No tengo tiempo!
2: El ascensor no estaba en su sitio. Dick, impaciente, tuvo que esperar. Oprimió el llamador insistentemente. Aunque él no creía nada de lo que su mujer decía haber visto, no se explicaba por qué estaba inquieto.
0: ¡Es la maldita tormenta!
2: Volvió al ascensor. En un abrir y cerrar de ojos que a Dick le antojaron 2 horas, el transportador estuvo abajo. Dick salió.
1: ¡No chilles! ¡Ni me trates como una enferma!
0: Está bien, pero dime...
1: Ayúdame a buscar el resorte.
2: Febrilmente, los dos buscaron. Les llevó 10 minutos ese trabajo. De súbito, ella exclamó...
1: ¡Este es!
2: Su dedo indicaba algo semejante a un pequeño ojo de seguridad de aquellos que no tienen más de 1 centímetro de diámetro y que estaba empotrado en la pared casi a ras del suelo. Solo una persona muy interesada en encontrar algo podría dar con él, y Ruth había dado con él.
1: ¿Cómo funcionará?
0: ¿Es una célula fotoeléctrica? ¿O algo semejante?
2: Dick cubrió el ojo de vidrio o de material semejante con la suela de su zapato, y entonces la pared se deslizó, dejando al descubierto un cuarterón. Y junto con descorrerse, aquel zumbido ominoso. Dick sintió que se le enfriaban los pies.
1: Bajemos.
0: No sé si será lo mejor.
1: Tenemos que enterarnos.
0: Abajo hay alguien que a lo mejor no le gusta lo que estamos haciendo.
1: Solo espiaremos pasando inadvertido, Dick.
2: Y ella empujó levemente a su marido, haciéndole transponer el umbral. De inmediato, la puerta se cerró.
0: Creo que estamos atrapados.
1: No. Aquí debe haber otro ojo en la pared.
2: Una luz tenue, que no era ni azul, ni roja, ni amarilla, parecía irradiar de alguna parte que ellos no podían ver. Una escalera de peldaños de goma descendía hacia aquella pulsación de abajo. Avanzaron hasta el descanso de la escalera y miraron. Ruth y Dick quedaron mudos de asombro. Y en ese preciso instante una sombra parecía ascender por la escalera.
0: Tenemos que salir de aquí. No hay sitio donde ocultarnos. ¡Vamos, Ruth, muévete!
2: Tomando a su mujer de un brazo en forma poco gentil, Matheson la condujo sobre sus pasos rumbo al ascensor. No tuvieron que buscar célula fotoeléctrica alguna para abrir la puerta en la pared, pues al parecer, por algún sistema especial, esta se abría con solo pisar en el piso de goma. No era así por la parte exterior. Corrieron hacia el ascensor. Pero al doblar la esquina del pasadizo, se toparon a boca de jarro con el portero.
1: ¿Nos descubrirá?
0: Nos ocultaremos detrás de los tubos de ventilación.
2: Rápida y silenciosamente se escurrieron hacia los tubos de ventilación que los ocultaban. El portero ya estaba ahí. Y sus pasos resonaban lentos y muy marcados Pasó frente a ellos, directamente hacia el cuarterón en la pared, que por supuesto estaba cerrado. Se detuvo. Entonces sucedió algo. Ruth estrujó el brazo de su esposo porque un ojo en la nuca del sujeto les estaba mirando ahora. Dick estuvo a punto de lanzar un juramento de asombro. Sí, el cabello por la parte de atrás se había separado dejando al descubierto un ojo que les miraba de una manera impersonal. La puerta se volvió a abrir y el portero desapareció en el interior. Dick abrazó a Ruth. Ambos temblaban.
1: ¿Lo viste?
0: Sí.
1: Sabe que vimos esas máquinas y a pesar de ello no nos hizo nada.
0: Vamos al ascensor. Tal vez no haya nada de malo y por eso no nos ha hecho algo.
1: ¿Qué vamos a hacer?
0: Será mejor que nos vayamos de aquí en el acto, amor.
1: Sin llevar nuestras cosas.
0: Las llevaremos. No creo que ellos puedan...
1: ¿Ellos?
2: Dick no respondió. Cuando el ascensor estuvo en su piso...
0: Vamos al apartamento de fila.
6: ¿Quién es?
0: Nosotros, abre.
6: ¿Quién pasa? ¿Estuvieron abajo? ¿Qué vieron?
7: Ruth... Pero estás pálida como la muerte.
0: Amigos, creo que este edificio es una astronave.
6: ¿Qué? Pero, ¿de qué demonios estás hablando?
0: Tal vez les parezca absurdo a ustedes, pero esas máquinas son realmente... Bueno, no son máquinas terrestres de ninguna especie.
7: Ay, no puede ser.
0: Sí, puede ser, Marsh, puede ser. No olviden ustedes el asombro que causó la construcción de este edificio. Lo levantarán en un par de semanas o menos. No usaron obreros de la comarca. Eran otros. Otros quizá con tres ojos.
1: Dick tiene razón. Ese portero, por ejemplo, no es un hombre. No es un ser humano. Quiero decir... Oh,
6: bueno, suena a locura.
7: Entonces significaría que este edificio es un camuflaje. Debajo de él se oculta una astronave.
0: Quizá...
1: O bien, en el edificio es una astronave en sí mismo. Creo que debemos avisar al resto de los inquilinos.
7: Oh, no, llevaría demasiado tiempo.
0: No, disponemos de tiempo suficiente. Iré a prevenirles. ¿Quién cerró esta puerta con llave?
6: ¿Con llave?
0: ¡Con llave!
6: ¡Dios, mira! ¡La han cerrado!
1: ¡Oh, Phil! ¡Todo es cierto! ¡Todo es cierto! ¡Oh, Dios!
0: Escuchen eso.
6: ¡El edificio está vibrando!
1: ¡Oh, Dios!
6: ¡Derribemos la puerta, Dick! ¡Tenemos que salir de aquí!
0: ¡Sí!
1: ¡Sí, por Dios!
0: ¡Han hecho funcionar los propulsores!
1: ¡Ayuda, por Dios!
8: ¡Por favor! ¡No te alejes de mi Ruth!
6: ¡Cuidado!
2: Cuando estuvieron en el pasadizo, vieron subir al policía Johnson por las escaleras.
9: ¡Reúnanse en el pasadizo! ¡Reúnanse en el pasadizo, por favor! ¡Calma, calma! ¡No hay nada que temer,
10: Johnson! ¿Qué es esto? ¿Qué sucede?
11: ¿Qué sucede, por amor de Dios?
9: No pierdan la cabeza.
10: Pero el edificio se mueve.
9: Donde están y todo saldrá bien. Por favor, calma.
2: Y así diciendo, Johnson giró sobre sus talones para subir el otro piso. Entonces... Marsh lanzó un gemido de terror y de desesperanza.
1: ¡Oh, mírenlo! ¡Mírenlo! ¡El policía tiene un tercer ojo en la nuca!
2: Y cuando los horrorizados inquilinos de ese piso apenas podían dar crédito a lo que estaban viendo, los reactores proyectaron la aeronave hacia el firmamento infinito. Un simpaticísimo cuento de ciencia ficción, pero no tanta ficción en estos tiempos. Buenas noches.
12: ha sido un capítulo más de las historias terroríficas de...

0: el siniestro Doctor Mortis.
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2: 11 de la noche, 32 minutos.
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4: Hernán Larraín Errázuriz nació en Santiago el 19 de marzo de 1913. Fue un destacado arquitecto que alcanzó rápidamente reconocimiento, incluso antes de obtener su título. Tras el terremoto de 1939, Jorge Larraín Cotapos, su tío y obispo de Chillán, le propuso la proyección de un nuevo templo para la ciudad, ya que el anterior sucumbió producto del gran sismo. En 1960, tras casi 20 años de construcción, la rupturista y controversial obra de Larraín concluía. Además de su labor con este inmueble, Hernán Larraín fue jefe de la sección vivienda del Banco Internacional de Desarrollo, donde impulsó las viviendas sociales de mayor calidad. El autor de la icónica Catedral de Chillán, declarada en 2015 Monumento Nacional, falleció el 10 de septiembre de 1997. Este fue un aporte a la memoria de La Discusión Radio y la Unidad de Patrimonio Municipalidad de Chillán. 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
1: 0:04.
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0: 0 horas 33 minutos.
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1: Una de la mañana en punto.
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0: 1:34.
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1: 2:03.
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0: 2:33.
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1: Tres de la mañana, un minuto.
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0: 3:32.
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1: 4 de la mañana, un minuto.
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0: 4:32.
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1: 5:01 a.m.
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0: 5:32.
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1: 6 de la mañana, 3 minutos.
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0: 6:31.
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0: Esta es la hora exacta desde la región de Ñuble.
1: 7:02 a.m.
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1: Siete de la mañana, 4 minutos.

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0: 7:32.
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1: 7 de la mañana, 57 minutos.
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0: vamos a revisar la información meteorológica para este día 27 de julio en la discusión, como cada mañana, nuestro encuentro con las noticias en portada. Vamos a conocer qué es lo que nos espera para este día y también para lo que es esta semana en cuanto a la condición climática para la región de Ñuble y para la zona de Chillán especialmente. 12 grados es lo que se espera para hoy. Hay algunos pronósticos que señalan que podríamos alcanzar incluso 15 grados durante este día. El cielo estará cubierto con chubascos durante todo este día. Se había anunciado que la lluvia sería a ratos intensa, pero ha cambiado el pronóstico para chubascos débiles, chubascos aislados, con viento durante la jornada. El viento se va a mantener durante todo este día. Y la temperatura del momento alcanza a 8 grados centígrados. Este día martes se esperan extremas de 9 la mínima, 12 grados la máxima. Va a precipitar con viento durante la madrugada a modo de chubascos. Esta condición se va a mantener durante la primera parte del día, principalmente este martes, con, le decía, 9 y 12 grados como extremas, nublado y chubascos por la tarde, y finalmente dejaría de precipitar entrada la tarde del día martes para el cielo estar nublado. Esta condición de nubosidad se va a mantener los días miércoles y jueves de la presente semana. 6 y 13 grados para el día miércoles, con abundante nubosidad principalmente durante la tarde. Durante la mañana vamos a tener algunos quiebres de la nubosidad. El día jueves estará también con el cielo cubierto de madrugada, durante el día nublado, es decir, entre las nubes vamos a poder ver el sol, y en la noche el cielo se va a cubrir nuevamente absolutamente de nubes y con viento, que va a comenzar durante la tarde del jueves a afectar esta zona. El viernes se esperan 9 y 13 grados. Va a llover el día viernes a contar de la mañana y hasta la noche de aquel día. 9 y 13 grados y con viento también entre 25 y 40 kilómetros a la hora, que es el promedio que afecta en cuanto a viento se refiere durante las jornadas acá en nuestra zona. Pronóstico que nos entrega la Dirección Meteorológica de Chile. Le voy a entregar un dato o una mirada, vamos a dar a la información respecto a cómo se va a comportar el día en cuanto a precipitaciones se refiere. Se espera que desde esta hora el viento está moderado del noreste, y por ahí algo de precipitación aislada vamos a tener, chubascos aislados. Va a incrementarse un poco más a eso de las 11 de la mañana, y ya a las 2 de la tarde vamos a tener viento un poco más fuerte del norte, y la lluvia va a alcanzar a 0,9 milímetros. A esa hora de la tarde se va a incrementar entonces la cantidad de agua caída. Durante la tarde, a eso de las 14 horas, vamos a tener una pausa. A eso de las 15 horas vamos a continuar con viento moderado del norte, y vamos a alcanzar entonces a eso de las 20 horas de hoy, vamos a tener 0,6 milímetros de agua, y va a llover un poco más intenso ya a contar de las 23 horas y durante la madrugada del día martes. Así entonces se va a mantener la curva en cuanto a precipitaciones se refiere. Esto de la lluvia, el viento que tuvimos ayer y que a ratos fue intenso, provocó, entre otras cosas, que se suspendieran las clases para la región de Ñuble. Bien tarde se toma la determinación de suspender las clases para la zona de Ñuble, y tenemos la información con el Seremi de Educación de Ñuble, Felipe Boquil respecto a esta determinación que se toma respecto a la suspensión de las clases en todos los establecimientos educacionales de Ñuble. Escuchamos.
1: La suspensión de clases para este lunes 27 de julio busca resguardar la seguridad de los estudiantes, docentes, asistentes de la educación y su familia, considerando las condiciones meteorológicas y de emergencia registradas en distintas comunas. Esta medida se aplicará en todos los establecimientos educacionales de la región y permitirá evitar desplazamientos innecesarios mientras continúa el monitoreo y las coordinaciones con los municipios y los organismos de emergencia.
0: Ahí estaba el Seremi entonces entregando las razones por las cuales se tomó esta determinación de suspender las clases. Bueno, los apoderados, los niños estaban ayer tarde, parte de la noche ya, preocupados qué iba a suceder durante este día, porque comenzaron algunos establecimientos a entregar esta determinación de manera independiente hasta que sale el comunicado de la Seremi de medio de educación respecto a la situación de suspensión de clases para este día en toda la región de Ñuble. Otro de los hechos que también mantuvo la preocupación de las autoridades fue el aumento en el caudal de los cauces en varios de los ríos que tenemos en los alrededores de la región de Ñuble, y se produce entonces a eso de las cero hora, pasado las cero hora, viene un informe actualizando la situación con el Seremi del MOP. Luis Carrasco entrega detalles entonces de lo que ocurría a eso de las cero hora con los cauces de la región de Ñuble y que provocaron la preocupación de autoridades durante el día.
2: Nos encontramos en la orilla del río Niblinto, en el sector Primera Hijuela, la comuna de Coihueco, donde estamos monitoreando en terreno el estado del caudal del río Niblinto, que acaba de bajar a alerta amarilla. Estamos inspeccionando las obras de enrocado que se hicieron para el resguardo de la comunidad aquí en la ruta N485, donde vemos que el nivel del caudal está muy por debajo aún de la cota del enrocado, por lo tanto esta obra está cumpliendo de buena manera su objetivo y sin riesgo de desbordamiento. Seguimos desplegados junto a los equipos del Ministerio de Obras Públicas en distintos sectores y monitoreando a través de nuestras estaciones de la Dirección General de Agua el estado de los caudales. Mantenemos alerta roja en el río Los Sauces, en la comuna de San Fabián, en el río Chillán, en la estación de monitoreo Esperanza 2, y en el río Perquilauquén, estación San Manuel. Por lo tanto, el llamado es a la precaución, a no acercarse a la orilla de los ríos, mantenerse resguardado, ¿cierto?, en casa, y estar atento a las instrucciones de las autoridades competentes, SENAPRED, la Delegación Presidencial Regional. También queremos informar que se mantienen bajo monitoreo los caudales del río Ñuble, Diguillín y Niblinto, que a esta hora se mantienen bajo alerta de umbral amarillo. De acuerdo al último reporte hidrométrico con corte a las 21 horas, se ha registrado una caída de agua de 34,8 milímetros en la estación Chillán, mientras que en las trancas se registran 78 milímetros de agua caída, y se mantiene una acumulación de nieve de 69 centímetros en nuestra estación de monitoreo Volcán Chillán.
0: Bueno, hay que señalar que posterior a este informe que entregó el Seremi Luis Carrasco, hubo uno que actualiza algunos

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1: Ocho de la mañana, 22 minutos. Bueno, para ir actualizando la información, le comento que a eso de las 3 de la mañana de hoy vuelve a actualizarse la situación de los cauces en nuestra región, y de acuerdo con la información proporcionada por la Dirección General de Aguas, la estación hidrométrica Río Itata en Cholhuán ha indicado un incremento en su caudal a esa hora, alcanzando valores de umbral amarillo, lo que supone un aumento del riesgo para la población cercana a este curso de agua. Le reitero, Río Itata en Cholhuán. Cabe señalar que la estación Río de Guillín en San Lorenzo ha mantenido, de acuerdo a la información, un incremento en cuanto a su caudal se refiere, y permanece con valores de umbral amarillo. Esto Río de Guillín en San Lorenzo. En consideración a estos antecedentes y en coordinación con la Delegación Presidencial Regional de Ñuble, la Dirección Regional de modifica la cobertura de la alerta amarilla por crecida a las comunas del Carmen, San Ignacio, Pemuco, Bulnes, Yungay, Quillón, Ranquil, Portezuelo, Coelemu, Trehuaco, San Nicolás y San Carlos, que se mantiene vigente desde la fecha y hasta que las condiciones lo ameriten. Con esta alerta amarilla se mantendrán alistados escalonadamente recursos necesarios para intervenir de acuerdo con la evolución del evento, con el objeto de evitar que este crezca en extensión y severidad, minimizando efectos negativos en las personas, sus bienes y también el medio ambiente. Esto, le reitero, más o menos fue actualizado a las 3 de la madrugada de hoy, y que lo compartimos con usted en la discusión a esta hora. Hubo un accidente también registrado durante la jornada de domingo en la comuna de Bulnes, esto en la ruta 5 Sur, más o menos a la altura del kilómetro 424, calzado oriente, sentido sur a norte. Hubo allí una colisión por alcance entre dos vehículos. El teniente Eric Leal, de la CIA, de Carabineros, va a entregar en el siguiente audio detalles de lo que fue este accidente de tránsito.
2: El día de ayer, domingo 26 de julio, en la comuna de Bulnes, a eso de las 22 horas aproximadamente, en la ruta 5 Sur, calzada oriente, próximo al kilómetro 424, ocurrió un accidente en el tránsito del tipo colisión por alcance, el cual involucró a un automóvil y otro vehículo que posteriormente al accidente no presta auxilio a la víctima, no da cuenta a la autoridad policial más cercana y se da la fuga. El primero de los nombrados, su conductor, debido a la gravedad de sus lesiones, fallece en el centro asistencial de Bulnes y su acompañante es trasladado de gravedad. Como carabineros hacemos un llamado a los usuarios viales que se ven involucrados en un accidente en el tránsito, tienen la obligación de prestar auxilio a la víctima y dar cuenta a la autoridad policial más cercana. Esto independientemente de la responsabilidad que le pueda asistir en el accidente, ya que es un delito accesorio. A su vez, hay que extremar las medidas de seguridad debido a las condiciones climáticas que estamos enfrentando el día de hoy en la región, y siempre atento a las condiciones del tránsito del momento. Carabineros de todos.
1: Muchas gracias al teniente Eric Leal, que nos entregaba una actualización respecto a lo que fue este accidente, kilómetro 424 de la ruta 5 Sur, y que lamentablemente deja como saldo una persona fallecida. Quiero también a esta hora entregar una actualización de lo que han sido las afectaciones que provocaron las lluvias registradas durante este domingo. De acuerdo a un balance, se ha indicado que hubo anegamientos, cortes de acceso, personas albergadas, mientras los caudales, tal cual indicábamos, se mantenían bajo distintos niveles de alerta en la región. Se contabilizó 107 personas afectadas y 74 viviendas con daños en la región de Ñuble. Además, se mantienen personas aisladas en las comunas del Carmen, Ñiquén y San Carlos hasta el cierre de esta edición debido a cortes en accesos a las viviendas. Desde la Delegación Presidencial de Ñuble han indicado que las personas aisladas no presentan afectación de servicios básicos y que tampoco se han reportado personas electrodependientes entre ellas. Asimismo, se han mantenido 11 personas albergadas en Iquén, 70 en San Nicolás. El delegado presidencial regional, Diego Sepúlveda, explicó que los equipos de emergencia han estado desplegados, continúan desplegados, monitoreando la situación registrada desde la tarde y noche del domingo. Durante estas últimas horas se ha mantenido el monitoreo y el despliegue de las distintas comunas de la región, dando seguimiento a la emergencia registrada durante la tarde, durante la noche de ayer. De manera preliminar, le reitero, se han reportado 107 personas afectadas, 74 viviendas con daños. También a través de la delegación se confirmó la suspensión de las clases que se va a mantener durante este día lunes en toda la región, mientras se han continuado también las coordinaciones para responder a requerimientos derivados de la emergencia. Ello también para resumir lo que ha sido el paso de este sistema frontal, las afectaciones que ha dejado en nuestra región. Son las 8 de la mañana, 27 minutos.

0: 8 de la mañana, 32 minutos.
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1: Veintitrés minutos faltan para las 9 de la mañana. 23 para las 9. Estaba dando una mirada a la información que genera el tiempo en Mega. Estaba recién ahí en la pantalla el pronóstico que indica que la temperatura máxima alcanzaría 15 grados en Chillán. Le decía que había visto yo otros pronósticos, aparte del que compartimos oficialmente de la Dirección Meteorológica de Chile, que hablaban de 15 grados. El de la Dirección Meteorológica de Chile, y que compartimos hoy con usted, alcanzaba 12 grados. 12 grados como temperatura máxima probable. Y le comento que los pronósticos se han ido actualizando y serán aproximadamente 15 grados la temperatura máxima que vamos a alcanzar hoy en nuestra zona. Vamos con titulares de nuestro diario. Este día, Coordinador Eléctrico adjudicó desarrollo de dos nuevas subestaciones en Ñuble. Punilla en San Carlos y Quinchamalí en Chillán representarán una inversión total de 29 millones de dólares. Instalaciones aumentará la capacidad de transmisión eléctrica para abastecer la demanda local. Transemil S.A. y Transelec S.A. tienen un plazo constructivo estimado de 48 meses, por lo que las faenas debieran concluir en 2030. Información económica que hoy la encontramos en la página 11. Ñublense se impuso a Palestino bajo la lluvia. Información deportiva de la página 14. En este día declaran alerta amarilla en 10 comunas por crecidas de ríos. Información que nuestro diario entrega en la página 5 y es una información que hemos ido actualizando también esta mañana. Proyecto busca resguardar uva Corinto del Valle del Itata. La página 6 con esta información. Venta de viviendas en Chillán disminuyeron un 8,7% en 12 meses. La información es económica de la página 10. 13 alcaldes de Ñuble han sido formalizados por diversos delitos en los últimos 25 años. La página 4 trae este informe y que está también a modo de titular señalado en la primera página de nuestro diario en la edición de este día, lunes 27 de julio. ¿No sabes qué hacer para el Día del Niño? 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Vivo Outlet Chillán nos permite este encuentro con las noticias, las primeras del día en la discusión radio.

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1: Faltan 16 minutos para las 9 de la mañana. En Portada en la Discusión, en este día lunes 27 de julio, la información de la página 4 de nuestro diario señala: 13 alcaldes de Ñuble han sido formalizados por diversos delitos en los últimos 25 años. Pese a esto y al peso mediático que significa, ninguno de ellos obtuvo condenas privativas de libertad. Abogados especialistas acusan que la Fiscalía no siempre desarrolla adecuadamente los casos de delitos administrativos. Hubo casos como el de Chillán Viejo, que terminó con casi todos absueltos y con la Fiscalía condenada en costas. Así lo ha dicho Rodrigo Vera Lama, abogado penalista, información que encontramos hoy en la página 4 de nuestro diario. Dice la página 5 esta mañana: MOP recupera conectividad en ruta San Jorge, en San Carlos. Dirección de Vialidad habilitó un badén provisorio en la ruta 352. Vigilancia por crecidas. Bueno, hasta el cierre de esta edición, en nuestro diario, se mantenían dos ríos en alerta azul: Ñuble en La Punilla y Diguillén en San Lorenzo en alerta amarilla. Los ríos Ñuble en San Fabián, Niblinto y Río Chillán en Esperanza 2 estaba en alerta roja hasta el cierre de la nota de nuestro diario. El río Perquilauquén en San Manuel. Declaran alerta amarilla en 10 comunas por crecidas y suspenden clases en toda la región. Está el resumen de aquello también en la página 5 de nuestro diario esta mañana. Proyecto busca resguardar uva Corinto del Valle del Itata. Apunta a obtener sello de origen. Iniciativa es liderada por académicos de la Universidad de Chile. Manuel Paneque, también conocido como Chacelas o Tempranera, esta variedad habría sido introducida al territorio por misioneros católicos en la década de 1850. La cepa Chacelas ha sido históricamente invisibilizada, dice la información esta mañana también. Página 6 de nuestro diario. Vamos a la página 8, que trae temas de innovación y ciencia. Desarrollan inoculante biológico para enfrentar hongos de la madera en árboles frutales. Inmunizante microbiano Frank Ward. Se presentaron los avances del proyecto financiado por el FONDEF y ejecutado por científicos de INEA que la Mapula. Innovación busca extender la vida útil de los huertos y reducir las pérdidas productivas provocadas por enfermedades de la madera. Los hongos de la madera generan importantes pérdidas productivas en huertos de frutales. Hemos observado reducciones de rendimiento de hasta un 65% en avellanos, 45% en cerezos, 66% en manzano y 40% en arándano. Así lo dijo Daina Greenberg, coordinadora del proyecto. Lo dice nuestro diario también en la página 8 en Innovación y Ciencia. Hay algunos titulares, informaciones que van a hacer parte de las pautas informativas seguramente durante este día lunes. Quiero resumir algunas. El gobierno seguirá con la mega reforma aunque caiga la compensación municipal, dice uno de los titulares importantes del día. El sistema frontal ha activado alertas rojas en 11 comunas. Hacienda estudia amortiguar el alza de las bencinas. A propósito de ello, le comento que probablemente durante la semana se venga un alza importante de las bencinas. Se estaba recomendando a los chilenos que vayan y puedan dejar su vehículo con combustible, porque si no operan herramientas del MEPCO, según dicen los expertos, podría alcanzar el alza a unos 200 pesos por litro. Bencinas, atención, y petróleo también va a tener un alza significativa. Si actúan las herramientas del MEPCO, podría ser el alza de unos 30 pesos aproximadamente. Si es que actúa el MEPCO para amortiguar esta alza de las bencinas que se viene para esta semana, Hacienda está estudiando amortiguar justamente esa alza. Desaprobación de CAS sube al 54%. Chile negocia exenciones a los aranceles en Estados Unidos. CAS viaja con Eduardo Frei al cambio de mando en Perú. Gobierno abre la puerta al regreso de Juan Pablo Rodríguez. Francia enfrenta incendios y evacuaciones masivas. También en nuestro encuentro de día sábado en Portada, día sábado por la mañana, dábamos cuenta de la crítica situación que se vive en España producto de los incendios que se están generando. Faltan 11 minutos para las 9 de la mañana.

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1: En el ámbito político, nuestro diario trae una entrevista al senador Gustavo Sangüesa. Yo espero que de aquí al martes el gobierno efectivamente haga una propuesta. Parlamentario mantiene reparos a compensación municipal. Reiteró que su principal preocupación es el dinero en cotizaciones previsionales impagas de funcionarios municipales. Están hablando de compensaciones a los municipios cuando el Estado no se está haciendo cargo de pagar la deuda que tienen. Creo que no es el camino correcto. Así lo ha dicho el senador UDI por la región de Ñuble. Sangüesa aclaró que un eventual rechazo al informe de comisión mixta no pondría en riesgo el conjunto del proyecto de reconstrucción. En lo económico, venta de viviendas en Chillán anota disminución de 8,7% en 12 meses, informe de coyuntura inmobiliaria de Tinsa. En el trimestre de febrero-abril de 2026 se comercializaron 210 unidades. Stock de casas se redujo un 25,4% respecto al igual periodo de 2025, mientras que el inventario de departamentos creció un 12,6%. Los valores de comercialización se mantuvieron

0: prácticamente sin variaciones. Cuando el stock baja sin que los precios se resientan, significa que la demanda está absorbiendo la oferta de manera orgánica. Lo ha dicho Rocío Cáceres, jefa de estudios inmobiliarios TINSA. También en el ámbito económico, la información señala que Coordinador adjudica el desarrollo de dos nuevas subestaciones en Ñuble, Punilla en San Carlos y Quinchabalí en Chillán. Las obras representarán una inversión total de 29 millones de dólares. Instalaciones aumentarán la capacidad de transmisión eléctrica para abastecer la demanda local. La nueva subestación Punilla fue adjudicada a Transemel y la subestación Quinchamalí a Transelec S.A. Así lo dice también la información de nuestro diario esta mañana. La adjudicación de estas obras constituye un importante avance en el necesario fortalecimiento de la transmisión en la región. Así lo ha dicho el Coordinador Eléctrico Nacional. Asociación de Canalistas Cato y Ñuble celebró su centenario. Así entonces está señalado también en la nota que comparte nuestro diario en la página 11 esta mañana. Información del ámbito económico. Y en lo deportivo dice que Ñublense se quedó con 3 puntos de oro tras derrotar a Palestino. Escaló a la cuarta posición. Venció 2-0 en un partido marcado por la lluvia y el barro en el Nelson Oyarzún. Los Diablos Rojos impusieron su dominio con goles de Sebastián Valencia y Lucas Molina en una gran actuación ofensiva. 25 puntos acumula Ñublense, número que lo posiciona cuarto en la tabla de la Liga de Primera, que se ha disputado en cuanto a otra fecha más durante el fin de semana. Ñublense quedó de forma momentánea en zona de clasificación rumbo a la Copa Sudamericana 2027, un buen resultado sin duda para Ñublense en cuanto a el rendimiento que ha tenido hasta la fecha que se ha desarrollado ayer. Recuerdo mal, es la fecha 17 la que correspondió a este día domingo para Ñublense, por lo menos. Así lo dice la información de nuestro diario. 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Como cada mañana revisamos las informaciones con usted. Por ejemplo, se ha actualizado el informe del estado de la ruta N55 a las Trancas Nevado de Chillán. Se requiere porte obligatorio de cadenas para todo tipo de vehículos desde el kilómetro 69 hacia arriba, desde la tenencia de Carabineros Las Trancas, aunque no es necesario el uso, sí el porte de cadenas desde el kilómetro 69 hacia arriba. Hay acumulado hasta el momento 71 centímetros de nieve en la zona alta de nuestra región. Las restricciones pueden variar durante el día dependiendo de la condición climática o la congestión que se pueda producir en la zona. De 8 a 14 subida, de 14 en adelante y hasta las 19 horas bajada es lo que está señalado por la autoridad para evitar cualquier situación de riesgo en la ruta N55. 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La discusión ya viene, nuestro matinal todos juntos hasta la 1 de la tarde.
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3: 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Esta es la hora exacta desde la región de Ñuble.
4: 9:01 a.m.
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0: Informaciones a la hora en la discusión. Hay un balance respecto al sistema frontal que ha afectado a la zona centro-sur del país. Ha dejado hasta este último informe 6 personas damnificadas, 73 albergadas y 121 aisladas en las regiones, entre las regiones de Valparaíso y Los Ríos. El reporte de Senapred también contabiliza 2 viviendas con daño mayor, 10 con daño menor y otras 114 que permanecen en evaluación. Las principales afectaciones se concentran en Maule y Ñuble. En San Clemente, 20 personas permanecen aisladas por el corte de un camino rural en Tricahue de Armerillo, mientras que en Pelarco hay 6 damnificados y 5 evacuados preventivamente por la crecida del río Lircay. Este informe también señala que en Ñuble, San Nicolás mantiene 70 personas albergadas y San Carlos registra 60 personas aisladas. El monitoreo mantiene alerta roja para toda la región del Maule, San Fabián, Iñiquén, Pinto, Coihueco, Chillán y Chillán Viejo, Arauco y las comunas de Tucapel, Cabrero y Los Ángeles. Las medidas responden a desbordes de desborde y también aumento de caudales de manera peligrosa en ríos y esteros. La emergencia también ha afectado la conectividad en Linares. Se reportó la pérdida del puente Trayenco por crecida, dejando a familias aisladas, mientras que en la región de O'Higgins permanecen cerradas preventivamente varias rutas en Pichilemu, Litueche y La Estrella por inundaciones y desbordes. En Las Condes, en tanto, se detectaron socavones y material acumulado en Quebrada Honda. En Los Ríos, 33 viviendas continúan con daños en evaluación y otras 10 presentan afectaciones menores. Además, en Valdivia se monitorea un deslizamiento cerca de una torre de alta tensión cuya eventual caída podría comprometer una vivienda. En Corral, maquinaria municipal debió despejar un estero para evitar su desborde. Para hoy se ha programado la apertura de compuertas de la central Rape con un efluente máximo estimado de 900 metros cúbicos por segundo, con el objetivo de mantener el embalse en condiciones seguras. Las autoridades llaman a evitar riberas, respetar evacuaciones y revisar el estado de las rutas antes de viajar. Durante el día domingo se registró una fatal colisión en la comuna de Bulnes, en la ruta 5 Sur, a la altura del kilómetro 242. Este hecho ha dejado una persona fallecida, una segunda con lesiones leves y un segundo conductor involucrado, que se fugó del lugar sin prestar ayuda a quienes habían resultado con lesiones. Por instrucción del Ministerio Público, personal de la CIAT llegó hasta el lugar en donde se encontraba este vehículo colisionado y con 2 ocupantes con lesiones graves. Producto de lo anterior, ambos fueron derivados hasta el hospital de Chillán, donde finalmente uno de ellos falleció. Vamos a escuchar la versión que nos entrega Carabineros a través del teniente de la CIAT, Eric Leal.
5: El día de ayer, domingo 26 de julio, en la comuna de Bulnes, a eso de las 22 horas aproximadamente, en la ruta 5 Sur, Calzada Oriente, próximo al kilómetro 424, ocurrió un accidente en el tránsito del tipo colisión por alcance, el cual involucró a un automóvil y otro vehículo que posteriormente al accidente no presta auxilio a la víctima, no da cuenta a la autoridad policial más cercana y se da la fuga. El primero de los nombrados, su conductor, debido a la gravedad de sus lesiones, fallece en el centro asistencial de Bulnes y su acompañante es trasladado de gravedad. Como carabineros hacemos un llamado a los usuarios viales que se ven involucrados en un accidente en el tránsito, tienen la obligación de prestar auxilio a la víctima y dar cuenta a la autoridad policial más cercana. Esto independientemente de la responsabilidad que le pueda asistir en el accidente, ya que es un delito accesorio. A su vez, hay que extremar las medidas de seguridad debido a las condiciones climáticas que estamos enfrentando el día de hoy en la región y siempre atento a las condiciones del tránsito del momento. Carabineros de todo.
0: Temperatura del momento en la ciudad 9 grados, la temperatura máxima estimada para hoy 15 grados centígrados, la hora 9:05 minutos.
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Muy buenos días, bienvenidos a nuestro matinal. Aquí estamos nuevamente, 9 de la mañana ya con casi 9 minutos en este lunes 27 de julio. Claro, después de la tormenta sale el sol, dicen por ahí, ¿eh? Así que se está despejando, ¿eh? Como que vamos a tener algo hoy de nubosidad parcial. Este descanso que necesitamos después de hoy una tormenta ayer que azotó la región de Ñuble y la capital regional, pero de manera intensa, muy intensa, lo cual nos preocupamos mucho. De hecho, por eso hoy se suspendieron las clases en la región de Ñuble, en toda la región de Ñuble. Para que pase eso tiene que ser algo, cierto, bien, bien extremo, así que por eso no hay clases el día de hoy. Se nota en el tránsito, cierto, está todo expedito, lo que pasa, cierto, con la restricción de los autos, cierto, los buses y todo anda mucho más rápido para hacer un día lunes. Claro, es más raro, es porque, claro, está la suspensión de clases, que era la medida que se tenía que tomar respecto a la situación que se pasó ayer por tarde noche, que tuvimos esta lluvia muy fuerte en pocas horas. Es la tónica de este río atmosférico, cierto, que llega y que nos trae esto de sorpresa y que nos asusta también por lo que puede provocar. Y fíjense que de acuerdo al informe del MOP de los cauces de la región de Ñuble, en datos hasta las 7 horas de este 27 de julio, 7 de la mañana, la alerta roja, el río Perquilauquén en San Miguel Ñiquén y río Sauces, antes se junta con Ñuble, San Fabián, con tendencia a la baja. Alerta amarilla, río Ñuble, río Niblinto, antes canal alimentador de embalse Coihueco, río Chillán, río Diguillín y río Itata. Y alerta azul, ríos Cato y Renegado. Esto es la información que da el Ministerio de Obras Públicas de MOP, Delegación Presidencial Regional de Ñuble. Entonces, la actualización de cómo se encuentran estos ríos en la región de Ñuble, que nos tenía muy, muy preocupados. Yo creo que llovía un poquito más, Mario, una hora más, buenos días, y la cosa ya sería mucho más grave. Afortunadamente esto cesó durante la madrugada y vamos a ver durante la semana, según el informe del tiempo, qué nos depara. Y vamos a conversar sobre Ñublense también, obviamente que sí, el triunfo que, a pesar de la lluvia ayer, todo con tormenta, llegamos a tener cierto ese triunfo sobre Palestino, comenzando la segunda rueda de la Liga de Primera, el Campeonato Nacional, en el Barreal, sí, bueno, la cancha estaba, pero hoy los cancheros en el entretiempo hicieron todo lo posible por tapar ahí. No salieron para buscar camarones, sacaron las máquinas ahí para sacar camarones. Porque realmente era desastroso. ¿Cómo habrá quedado? Y ahora llena de hoyo. Menos mal que hay descanso para este fin de semana, no juegan acá. Oye, así comenzamos nuestro matinal, como siempre, con noticias que a usted le interesan. WhatsApp más 569-88-88-7859 y nuestras redes sociales con toda la información actualizada de lo que está pasando en la región de Ñuble. Instagram, ahí Radio La Discusión.

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1: Ya estamos de regreso junto a ustedes. Nos vamos al pronóstico del tiempo. Tenemos 12 grados a esta hora de la mañana. Nos hace frío. Está súper agradable la temperatura. Y la máxima llegaría a los 13 grados, nada más un grado más que lo que tenemos actualmente. Cielos cubiertos y algunos chubascos débiles, uno que otro, no como para asustarnos de que sea lluvia intensa. Lo que sí vamos a tener es viento, que podría llegar hasta los 50 kilómetros por hora en la mañana. Ya en la tarde, hasta los 40 kilómetros por hora. Y sí, con chubascos aislados. Y ya en la tarde, por ahí por las 7 de la tarde, ya comenzaría a llover un poco más intensamente. Y eso se prolonga durante la madrugada. Durante toda la madrugada de este lunes ya y el martes de la madrugada ya tendríamos entonces esta lluvia. Ahí sí, tendríamos lluvia más intensa para la madrugada de este martes entonces. Comenzamos así la mañana de este martes 28, mínima de 9 grados y máxima de 12, bien parecido a lo de hoy. Y nos quedamos con este martes con algunos chubascos aislados, nada más que eso. Después solamente lo más fuerte sería durante la madrugada. Nada de viento, solo chubascos aislados, porque tenemos este descanso en las precipitaciones, por lo menos a mitad de semana, este miércoles 29, mínima de 6 grados, ahí se nota de inmediato con la baja de las temperaturas, 6 grados la mínima, máxima de 13, cielos cubiertos y parcialmente nublados durante la mañana. Como decíamos, tenemos este descanso en precipitaciones para lo que podría ser el día miércoles. Según el descanso, vamos a ver si es tan cierto, porque hay pronósticos que dicen que puede caer algunos chubascos intermitentes. El jueves 30, mínima de 5 grados y máxima de 15, cielos parcialmente nublados, con viento por la noche y la madrugada de este viernes 31. Hoy es la última semana, los últimos días de este mes de julio. Mínima de 9 y máxima de 13. En la mañana de este día viernes vamos a tener cielos cubiertos y lluvia. Lluvia que vuelve a la región de Ñuble nuevamente. Bien intensa para este viernes. Se nota por aquí en las precipitaciones que dice que lluvia con viento igualmente. Nos preparamos entonces para la lluvia que retorna a la región de Ñuble. Viento entre 25 y 40 kilómetros por hora es lo que se espera entonces para los siguientes días, con algún descanso, ojalá sea así entre medio de la semana. Un julio bien lluvioso, bien lluvioso para quienes decían y extrañaban la lluvia. Afortunadamente, agua que hacía falta, pero que si nos vamos a los extremos tampoco es tan bueno, ¿cierto? Y en la encuentro a la calidad del aire, ¿qué podíamos esperar? Buena para este lunes 27 de julio entre Chillán y Chillán Viejo, ambas comunas. Seguir como siempre las recomendaciones generales para evitar un incremento en la contaminación.

0: 9 de la mañana, 31 minutos.
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Ya estamos de regreso junto a ustedes, 9 de la mañana y 43 minutos. Hoy vamos a conocer la operación Cachureos que dispone la Municipalidad de Chillán para esta semana. Comienza a las 8 y termina a las 13 horas. Quiere decir que ya está en estos momentos, en este día lunes 27, la Junta de Vecinos 19, Cato, Quinquegua, entre Pasaje Los Nogales y Sauce. Entonces, para los vecinos que viven en ese sector, en 19, Cato, Quinquegua. Luego este martes 28, la Junta de Vecinos número 25, en Sarita Gajardo, en Candelaria, fuera de la sede. Y atención, porque este miércoles, mitad de semana, es el día del recolector, por lo tanto no habrá operación Cachureos en ningún sector de la ciudad. El jueves 30, el sector Huechupín, en la sede de este sector de Huechupín. Luego el viernes 31, finalizando el mes, en la Junta de Vecinos Doña Francisca 3 y Josefina, el Salto de los Pellines con Avenida Circunvalación. Y luego este sábado 1 de agosto, la Junta de Vecinos Santa Cruz de Cuca, Camino Principal Santa Cruz de Cuca, sede comunal. Ya esto es el programa para esta semana, que va rotando en diferentes puntos de la comuna de Chillán. Entonces, la operación Cachureos, que comienza a las 8 de la mañana y finaliza a las 13 horas, para que los vecinos se pongan de acuerdo y puedan organizarse bien para llevar todos esos cachureos que en casa ya no utilizamos, como electrodomésticos en malas condiciones, algún cambio de típico, lo que vemos pues siempre, colchones, algún refrigerador, sillones, ahí decorando muchos microbasurales que se ven tan feos y que algunos se han cerrado, el municipio cerró algunos. Ahí vamos a ver cuánto van a durar, porque claro, la gente tiene esa mala costumbre de llevar donde, claro, otros llevan y acumular en el mismo lugar. Entonces no se hace, para eso está esta operación Cachureos, llevar todo eso que no utilice en casa, que está en malas condiciones. Lo que no está permitido son materiales de construcción como escombro, neumático, elementos provenientes de otras comunas. Y como siempre, tendrán el punto de reciclaje con papel, cartón, botellas de vidrio, lata de aluminio, aceites comestibles, para que usted lo pueda solicitar. Solicitudes vecinales @municipalidadchillan.cl, en la página oficial Municipalidad de Chillán. Usted puede visitar la página para ver en detalle dónde va a estar cada día de esta semana.

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1: Ya estamos de regreso junto a ustedes, saludando a todos quienes hasta ahora nos sintonizan, ¿cierto? Para quienes están a través del 94.7, a quienes nos visitan también a través de las redes sociales, Instagram, como Radio La Discusión, a nuestros fieles auditores que están en nuestra compañía, en el trabajo, también desde la casa, y también para quienes nos escuchan ahí en el corazón de Ñuble. Nos comentan por ahí que la Plaza Sargento Aldea soportó bien todos los temporales los últimos días. Amaneció muy limpia, además, dice, porque cada uno se preocupa de dejar todo bien limpio, de hacer aseo, ¿cierto? No dejar cartones, porque te sabes lo que puede pasar en la noche. Pernoctan ahí personas en situación de calle y se pueden provocar algunos incendios. Y eso también se ha comentado, ¿cierto? Donde encienden fogata y puede provocar algún incendio. Ha pasado en otros mercados de nuestro país, así que eso no se tiene que replicar acá. Y se están arreglando sumideros de agua lluvia. Recuerda que todavía hay arreglos que se han movido un poquito más acá en calle 5 de Abril y que, claro, hay un poco de molestia para los conductores, pero lógico, es por un bien como para esta oportunidad, claro, sumideros de agua lluvia para que todo, cierto, se canalice de mejor manera cuando llueve muy fuerte, no tengamos anegamiento ni provoque inundaciones en este sector. Así que saludos para quienes nos escuchan ahí en el mercado de Chillán, ¿cierto? Donde obviamente concurre muchísima gente que llega todos los días a hacer sus compras y quienes se desplazan diariamente por ese sector, tanto conductores como peatones. Hoy nos vamos a comentar, recuerde usted que está presente y vigente el subsidio de arriendo. Y ante las dificultades para acceder a la casa propia, el Estado ofrece una serie de ayudas habitacionales, dentro de ellas como subsidios que permiten dar un respiro a este problema que enfrentan muchas familias chilenas. Uno de estos beneficios habitacionales es el subsidio de arriendo, un aporte para aliviar el gasto mensual de las familias que alquilan una propiedad. Aunque este subsidio no es un camino directo a la casa propia, sí es un apoyo económico importante para quienes arriendan en estos momentos. Son muchas familias. Este aporte beneficia a familias por un máximo de 8 años, siempre y cuando cumplan con los requisitos del MIMBU, el Ministerio de Vivienda y Urbanismo, tener al menos 18 años, tener cédula de identidad vigente, postular junto con al menos un integrante del núcleo familiar, ya hablemos de un cónyuge, conviviente civil, un hijo, quienes también tengan más de 60 años, al momento de postular pueden hacerlo sin acreditar núcleo familiar. Estar inscrito en el Registro Social de Hogares, tener mínimo ingreso familiar entre 7 y 25 UFs y tener cotizaciones provisionales registradas en línea con la Superintendencia de Pensiones, tener una cuenta de ahorro en algún banco de que esté adherido, ¿cierto?, a este subsidio y postular ahorro mínimo de 4 UFs, cerca de 163 mil pesos para poder tener este beneficio. Recuerde que las postulaciones pueden realizarse hasta este viernes 7 de agosto, ingresando en el

sitio con la clave única del postulante, así que queda poquito, ¿cierto? Para este beneficio hasta el 7 de agosto hay para quienes todavía no lo saben o no saben el plazo, hasta cuándo es, para que vayan juntando la documentación, que de repente no es tan fácil de aquí a esa fecha, y puedan ya estar tranquilos con este subsidio de arriendo que es tan útil para muchas familias. Nos vamos a la música y volvemos.

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1: 10 de la mañana, un minuto.
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2: Bienvenidos al boletín de las 10 de la mañana en Radio La Discusión. En el ámbito regional, la Fiscalía de Bulnes informó que investiga un accidente de tránsito que dejó fallecido al conductor de un automóvil identificado como Pablo Alexis Hermosilla, de 44 años. El hecho se registró cerca de las 22 horas de anoche en el kilómetro 424 de la ruta 5 Sur, en la pista que va de sur a norte. La fiscal subrogante Isidora Martín explicó que un acompañante del hombre fallecido se encuentra grave e internado en el Hospital Regional de Chillán. La Fiscalía instruyó diligencias a la sección de investigación de accidentes en el tránsito CIAT de Carabineros Ñuble, cuyos efectivos determinaron como causa basal probable la colisión por alcance entre un vehículo y el automóvil donde viajaban las víctimas. El conductor del primer vehículo, aparentemente un camión, huyó sin auxiliar a las víctimas ni dar aviso oportuno a la autoridad competente, por lo que es intensamente buscado por carabineros. Continuamos en el ámbito nacional. Carabineros investiga el asesinato de un hombre ocurrido durante la madrugada de este lunes en Estación Central. El hecho podría tratarse de un parricidio, por lo que su pareja fue detenida a la espera de los resultados de la indagatoria. La situación ocurrió en un edificio de calle Purísima. Allí se originó el reporte sobre la presencia de un hombre venezolano con heridas en sus piernas al interior de un departamento. Personal de seguridad municipal y carabineros llegaron al lugar y confirmaron que el sujeto estaba sin vida. Continuamos en el ámbito internacional. Al menos 77 mil hectáreas solo en la provincia de Ávila ardieron hasta hoy en el centro de España a causa de varios incendios, lo que totaliza el mayor de la historia del país desde que hay registros, según indicó la ministra de Transición Ecológica. Más de 106 mil personas permanecen evacuadas o confinadas en varios lugares. Sigue siendo la situación muy compleja, indicaron las autoridades, aunque los equipos de extinción comenzaron a contener el avance de varios focos, algunos ya desactivados. Estas fueron las informaciones de las 10 de la mañana en Radio La Discusión.
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Ya estamos de regreso junto a ustedes en vivo, como siempre, a través del 94.7 Radio La Discusión. Saludando a quienes hoy están de onomástico, a toda la Natalia, que llevan ese nombre hoy. Así que saludos para ustedes, chiquillas, que están en sintonía. Ahí están quizás disfrutando un rico desayuno. ¿Conoce alguna Natalia? Yo conocí a alguna Natalia por ahí alguna vez. ¿Usted conoció alguna o no? ¿Tiene alguna conocida, un familiar, alguna compañera de trabajo? Sí, ahí saludan en su día de onomástico, ahí todo sirve, algún mensajito, ¿cierto? Un saludo por la radio, todo es válido en este día para saludar a las Natalia que están celebrando este onomástico en su día. Saludos para todas ellas que están en sintonía. Hoy saludar también a todos quienes no están pasando por un buen momento en cuanto a las inclemencias del tiempo, ¿no? Lo que pasa con el clima, ¿no? Lo que muchas personas ahí afectadas con las viviendas respecto a lo que pasó con la salida de algunos canales, río y todo eso, y inundaciones de sus viviendas. Entonces saludamos a todos ustedes que, vieron también la preocupación también de que estuvieron ahí a punto de inundarse, o a quienes también se vieron colapsados en sus viviendas. Así que saludos para ustedes. No es fácil, ¿cierto?, cuando se pasa por esta situación y de un momento a otro ahí perder todo, quedar ahí también asustados. Menos mal, dejó de llover fuerte como lo vimos ayer por la tarde, así que eso ayuda a que baje el caudal y la situación se forme más tranquila hasta el momento. Hasta el momento, ¿cierto?, tenemos tranquilidad, así que saludar a todos quienes están junto a nosotros. Oye, y nos vamos a comentar un proyecto que busca resguardar lo que tenemos obviamente acá como tesoro, la uva Corinto del Valle del Itata. Un proyecto liderado por el académico de la Facultad de Ciencias Agronómicas de la Universidad de Chile, Manuel Panay, que busca obtener el reconocimiento de la uva Corinto o del Valle del Itata como indicación geográfica ante el Instituto Nacional de Propiedad Industrial, INAPI, paso que permitiría acceder al sello de origen. Las chacelas, conocidas localmente como Corinto o Tempranera, cuya llegada al país se remonta ahí por el siglo XIX, destaca por su profunda vinculación con el Valle del Itata. La primera referencia documentada corresponde al naturalista francés Claudio Gay, quien en 1841 registró su presencia en el fundo del Mariscal, propiedad de Viña Tocornal en Santiago, mientras que investigaciones realizadas por las Facultades de Ciencias Agronómicas de la Universidad de Chile indican que esta variedad habría sido introducida en el Valle del Itata hacia la década de 1850 por misioneros católicos. Pese a esta larga trayectoria, la chacelas ha permanecido durante décadas fuera de los principales relatos de vinicultores nacionales. Investigadores, productores y especialistas coinciden en que su valor histórico, cultural y productivo es mucho mayor de lo que tradicionalmente se ha reconocido. Según profesores, la obtención del sello de origen certifica que la uva proviene de una delimitada geográfica específica que comprende principalmente las comunas de Quillón, Ranquil y Florida, y que sus atributos distintivos son el resultado de la interacción, ¿cierto?, de la geografía, clima y los sabores ancestrales locales que conforman su terror. También la relevancia también que tiene que ver con este reconocimiento trasciende de lo técnico, articulando una estrategia de valorización también, ¿cierto?, que integra la salvaguardia del patrimonio cultural con el fortalecimiento socioeconómico de los agricultores del territorio. Así que ese es el trabajo que se está produciendo actualmente. El resumen de los los viñedos patrimoniales se configuran como agroecosistemas singulares caracterizados por una profunda persistencia histórica y una estrecha vinculación cultural, ¿cierto? También su valor no radica en la producción industrial masiva, sino, ¿cierto?, en el nicho artesanal y de bajo volumen, que preserva saberes ancestrales y refuerza la identidad territorial del paisaje cultural chileno, señala los académicos. Así que ahí hay este proyecto entonces que busca resguardar esta uva Corinto del Valle del Itata.

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1: Ya estamos de regreso junto a ustedes. Bueno, vamos a comentar en relación a lo que pasa con la afectación de las lluvias en la región de nuestro país, es porque el presidente José Antonio Kast se pronunció a través de su cuenta oficial y aseguró que la emergencia no se ha terminado, advirtió que el pronóstico para las próximas semanas seguirá siendo complejo. Cierto, el mandatario informó que se reunió con los delegados regionales para reforzar la coordinación ante posibles nuevas contingencias. Y actualizó que Ñuble concentra 73 albergados, 99 aislados, 74 viviendas continúan bajo evaluación por posibles daños. Es el monitoreo por este evento meteorológico entre las regiones de Valparaíso y Los Ríos. Es el informe que da Senapred, que está informando en estos momentos, y lo que está haciendo telemáticamente también el presidente junto a los delegados regionales. Hay también quienes están sin suministro eléctrico por región, ¿cierto? Y hay muchísimas regiones que están, entre ellas la de Ñuble, Valparaíso, está Antofagasta, Atacama, Biobío, O'Higgins, Metropolitana, Maule, unas más que otras. Más de 12.000 clientes permanecen sin suministro eléctrico en nuestro país, clientes que se encuentran afectados por este corte de luz, donde mayor hay es la Araucanía, el Maule y los Lagos. También hay en la región de Ñuble, pero en mucho menor cantidad. Y esto, hay alertas rojas por desbordes de crecidas en Biobío, también en la Araucanía, también el complejo fronterizo Pinochado permanece cerrado. Este sistema frontal también vigente, hay alertas rojas permanentes en regiones que hay damnificados, en Valparaíso, Los Ríos. Las principales afectaciones se concentran en Maule y Ñuble, es lo que se está comentando hasta el momento, ¿cierto? Por la crecida de Pinto, Coihueco, Chillán y Chillán Viejo se mantienen bajo alerta roja desde el 26 de julio ante el riesgo asociado a la crecida de ríos y esteros, es lo que se está actualizando. Hasta el momento, las comunas de San Fabián y Ñiquén en la región de Ñuble permanecen bajo la alerta roja por el aumento del caudal de cursos de agua. Ya es lo que se monitorea constantemente, y junto a esto, obviamente, lo que habíamos comentado en la mañana muy temprano, la suspensión de clases para este lunes de parte del Mineduc, que cierto contempla la región de Ñuble, obviamente por el paso de este sistema frontal tan perjudicial para muchas zonas y probablemente peligroso para muchos sectores, ¿cierto? Por eso el resguardo de todos los estudiantes de la región de Ñuble. Mejor quedarse en casita, si usted no tiene que salir, no lo haga, ¿cierto? Y no poner en riesgo la vida de las personas. Nos vamos a la música, pausa y volvemos.

0: 10:36 a.m.
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marcó el partido clave entre Ñublense y Palestino, rivales directos en la pelea por la clasificación a Copas Internacionales. El terreno de juego aguantó como pudo en el estadio Nelson Oyarzún, donde se hizo fuerte el cuadro local, que pudo ganar por 2-0 y así trepar en la tabla de posiciones. La apertura de la cuenta para los Diablos Rojos llegó a los 23 minutos mediante un golpe de cabeza. Sebastián Valencia cerró el marcador y el joven Lucas Molina con un brillante zurdazo a los 44 minutos. Y en Ñublense, en el segundo tiempo, el cuadro de Colonia intentó descontar y así meterse en el partido. Sin embargo, Nicolás Pérez defendió bien su portería y el 2-0 se mantuvo hasta el final. Oye, creo que figura el partido sin duda Nicolás Pérez. Ah, un tremendo, tremenda atrapada que se mandó el portero de Ñublense ayer. No refaló ningún momento y que estaba la cancha, pero llena de pozas de agua. Y el público, hay que decir, un merecido aplauso para ellos también. Ah, aguantaron hasta el final. Oye, ¿tú sabes que la zona norte ahí está la embarrada con la caída del toldo ahí, toda la cosa? Muy poquita gente que estaba en la parte de arriba, nada más, ahí todos acurrucados, pero todos ahí con la camiseta puesta de Ñublense viendo el partido como fuese, con trueno, con viento, con todo, estaban ahí, así que aplauso para esos hinchas valientes que igualmente llegaron al estadio pese a las inclemencias del tiempo. Y con esto Ñublense queda en la cuarta posición en zona de Copas Internacionales, 25 puntos. Hoy día el pan con palta, la marraqueta es más crujiente, sin duda. El café es más rico con esta... Qué bonito ver la tabla de posiciones de Ñublense ahí. Porque el primer lugar queda para Colo-Colo con 39 puntos. El segundo es para Católica con 27. Tercero queda Universidad de Chile con 27. Y cuarto, Ñublense con 25 unidades. Quinto para Coquimbo Unido, 24 unidades. Y sexto quedó Huachipato, con 24 igualmente. Y igualmente queda el séptimo Palestino con 24 unidades. Y Everton, octavo lugar con 22. Ahí está más o menos los primeros lugares de la tabla donde Ñublense exitosamente abre de buena manera esta segunda rueda. Qué bueno, qué positivo comenzar con este gran aliento, empuje para el comienzo de semana también. Y pensando en lo que se viene para este próximo sábado con Limache, que juega ahí con alrededor de las 20 horas de visita, que bueno, para que la cancha se recupere, porque recordemos que tenemos la otra semana partido, ¿cierto? Por un partido con Rangers acá de local Ñublense el próximo martes siguiente, eso ya en agosto, y que obviamente obliga a que la cancha descanse y que ojalá no esté lloviendo también para esa fecha. Nos vamos a la música.

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1: 10 de la mañana, 59 minutos.
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2: Bienvenidos al boletín de las 11 de la mañana en Radio La Discusión. En el ámbito regional, el Ministerio de Obras Públicas, a través de la Dirección de Vialidad, recuperó la conectividad de la ruta SRN352 San Jorge, en la comuna de San Carlos, gracias al trabajo desarrollado por la cuadrilla de administración directa de la provincia de Punilla, que construyó un badén provisorio mediante la instalación de tubos PAD para devolver el tránsito a la comunidad. La solución fue ejecutada por instrucción del Seremi de Obras Públicas de Ñuble, Luis Carrasco, luego que el aumento del caudal impidiera continuar con las obras definitivas del puente San Jorge. El Seremi Luis Carrasco destacó que la rápida respuesta de los equipos ha permitido restablecer prácticamente la totalidad de la conectividad vial afectada por este sistema frontal. Continuamos en el ámbito nacional. Durante este lunes comenzó el desalojo de una vivienda ubicada en Avenida Nueva Imperial, en la comuna de Quinta Normal, donde la semana pasada la Policía de Investigación encontró restos humanos enterrados bajo el piso de una habitación. La víctima correspondería a un adolescente venezolano cuya identidad debe ser confirmada por las diligencias forenses. El procedimiento incluyó el desalojo de los ocupantes y el cierre del inmueble para impedir que vuelva a ser tomado. Continuamos en el ámbito internacional. Irán afirmó este lunes que Estados Unidos está atrapado en un pantano creado por sus propios ataques contra el país persa, advirtiendo que no permitirán que Washington determine el momento en que acabará la guerra. Están luchando con una situación que ellos mismos crearon con el régimen sionista, agregó, ampliando sus críticas contra Israel. Estas fueron las informaciones de las 11 de la mañana en Radio La Discusión.
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1: Ya estamos de regreso junto a ustedes en el 94.7 Radio La Discusión. Y con la llegada de las bajas temperaturas aumentan las enfermedades respiratorias y también reaparecen muchos mitos sobre el invierno. ¿Es cierto que el frío resfría? ¿Sirve realmente abrigarse más para evitar contagios? ¿Qué medidas son realmente efectivas para proteger nuestra salud? Sobre estos temas conversamos con el doctor Daniel Centeno, académico de la Facultad de Medicina de la Universidad de Concepción y especialista broncopulmonar pediátrico, que nos ayudará a distinguir entre creencias populares y evidencia científica. ¿Cómo está, doctor? Bienvenido a nuestro matinal.
2: Hola, ¿qué tal? ¿Me escuchas bien?
1: Sí, lo escucho bien, sí. ¿Cómo está? Bienvenido a nuestro matinal.
2: Muchas gracias a ustedes por la invitación. Aquí desde Concepción estoy respondiendo del servicio de pediatría del Hospital Regional.
1: Doctor, partamos derribando uno de los mitos más comunes en cuanto al frío. ¿Realmente nos resfría o existen otros factores que explican el aumento de las enfermedades respiratorias durante el invierno?
2: Sí, lo primero para aclarar es que el frío en sí no es que produce el resfrío, la infección respiratoria, la neumonía.
1: Ya.
2: Son más bien los virus, ya sea rinovirus, influenza, virus sincicial, coronavirus, adenovirus, parainfluenza, metapneumovirus, entre otros. Lo que ocurre es que durante el invierno existe una serie de factores que facilitan su transmisión. Número uno, el aire frío y seco afecta los mecanismos naturales de defensa de la vía aérea, o sea, que se dedican a una forma de mitigar o disminuir la posibilidad del contagio, ¿ya? Por otro lado, las personas pasan mucho más tiempo en espacios cerrados y en general mal ventilados, claro. Lo que hace que los virus se concentren. Y el tercer punto es que hay varios de los virus que viven mucho más tiempo en ambientes que en cambio. Pues, por lo tanto, el frío no resfría directamente, pero sí genera ciertos factores que permitan que los virus actúen generando cuadros respiratorios de celebración.
1: Doctor, muchas personas pasan también del calor de la casa al frío de la calle en pocos segundos. ¿Qué efecto tienen esos cambios bruscos de temperatura sobre nuestro organismo y quiénes son los más vulnerables en este caso?
2: Esa pregunta va a contestar de dos formas. Primero, ¿quiénes son los que tienen más riesgo de enfermarse? Que son los lactantes, son los pequeños, adultos mayores y pacientes con enfermedades crónicas, especialmente respiratorias, pero también otros como que tienen algún tipo de tratamiento de inmunosupresor. Ahora, sobre los ambientes cálidos, es el cálido hacia el frío, que puede generar tos, ansiedad, obstrucción, sensación de obstrucción torácica, y esto es en pacientes que tienen una enfermedad pulmonar de base, generalmente. Asma, enfermedad pulmonar crónica, tirosicítica, displasia, entre otros. Ellos son los que van a verse más afectados con este delta de temperatura.
1: Y es verdad que este cambio del frío, ¿cierto? El calorcito al frío nos provoca también. En segundo, este cambio de temperatura brusco que puede provocar el resfrío?
2: No, del calor al frío y son síntomas.
1: Ya.
2: Son síntomas, no es infección. O sea, por ejemplo, un niño de 12 años, asmático, con un tratamiento que pueda andar bien, parcial o totalmente controlado, eso al frío se va a generar tos, obstrucción bronquial y otros síntomas relacionados con su patología.
1: ¿Y taparse la boca como la nariz sirve, doctor, en los cambios de temperatura?
2: O sea, lógico, porque si tú te tapas la boca, te pones una bufanda, evitas respirar el aire frío que te genera la inflamación.
1: Perfecto.
2: Para disminuir la inflamación, tú disminuyes síntomas respiratorios relacionados con el frío.
1: Al frío, claro. En invierno también permanecemos más tiempo en espacios cerrados, como usted lo mencionó también, y poca ventilación. Claro, nos metemos quizás en un mall, en un lugar, es cierto que permanecemos abrigaditos todos, pero con gran cantidad de gente. ¿Qué tan importante es este hábito de la propagación de virus respiratorios y qué recomendaciones prácticas podemos seguir también en nuestros hogares y lugares de trabajo?
2: Bueno, ese es uno de los factores más importantes para la propagación de los distintos virus respiratorios, ¿sí? Cuando varias personas, muchas, ocupan un espacio cerrado, el aire se recicla, incluso, y los virus pueden acumularse en el ambiente incluso más tiempo por esta frío. Entonces, sí, aumenta categóricamente la posibilidad de colegio, todo junto.
1: ¿Doctor? Ahí, ahora me escucha, sí, que lo escucho con bien harta dificultad. Debe ser la conexión del teléfono. Perfecto. Ahora sí, a ver.
2: ¿Sí? Mi conexión está bien.
1: Sí, ahí sí. Ahora sí, doctor.
2: Bien. Cuéntame, ¿dónde quedamos?
1: ¿Dónde quedamos ahí?
2: Los espacios cerrados.
1: Los espacios cerrados, claro, como los colegios, donde compartimos en el trabajo también.
2: Sí, bueno, absolutamente es un factor que influye en la propagación de los virus, ¿ya? En los espacios cerrados, el virus vive más, pues, con estas temperaturas, el aire se recicla, entonces aumentan las posibilidades categóricamente de contagio. ¿Ya? Por eso incluso en invierno, y eso es el consejo, ventilar los hogares, oficinas, lugares de trabajo, lugares de reunión. ¿Ya? Abrir las ventanas durante algunos minutos al día, por lo menos.
1: Es económica
2: y efectiva, sí.
1: Claro, es necesario ventilar. ¿Y qué pasa con estos aerosoles que también ayudan, como, cierto? Hay varios que dicen como que matan los virus, que nos ayudan. ¿Son realmente efectivos o no?
2: Bueno, va a depender del tipo. En general, no. Estos aerosoles que te dicen, no, que aquí matamos.
1: Sí.
2: O sea, son otro tipo de lavados que tú disminuyes la posibilidad. Pero si tú tienes al doctor, o sea, al paciente, paciente encima o en un lugar cercano, es altamente probable que te vayas a infectar.
1: Perfecto. Y además del frío en ciudades como Chillán, la contaminación ambiental también es un factor importante. ¿Cómo influye la calidad del aire en nuestra salud respiratoria?
2: O sea, es un factor categórico.
1: Ya.
2: Estás tocando los factores más categóricos en esta pregunta y claro, la contaminación con partículas finas que provienen de la combustión, ya sea de leñas u otro, como parafina, etcétera, puede generar una inflamación en la media, ¿no? Entonces, esa inflamación va a facilitar la acción de virus, ¿ya? Y va a aumentar la posibilidad de que niños o adultos con enfermedades respiratorias crónicas manifiestan síntomas respiratorios. O sea, el virus, el invierno, la contaminación son cómplices completos para una afección en la salud respiratoria.
1: ¿Y qué precauciones deberíamos tomar especialmente siendo quienes los pacientes son con enfermedades crónicas?
2: Sí. Mira, primero, siempre mantener las vacunaciones al día.
1: Al día.
2: O sea, a esta altura deberíamos estar vacunados para influenza. Personas de riesgo, idealmente todos.
1: Ya.
2: Sabemos que la influenza logró su pic, pero va a haber generalmente un segundo pic más para octubre, ¿sí? Entonces, sí, la vacunación, los niños tienen esquemas de vacunación completas por el programa ampliado de inmunización. Existe la posibilidad de usar un ICMAP en niños pequeños para el virus respiratorio. Entonces, las vacunas son recomendación absoluta, ¿sí? Lo segundo, como conversamos, era ventilar los espacios cerrados. Y lo otro, no menos importante, mantener los hábitos preventivos como básicos, como el lavado de manos, evitar el contacto cuando existen otras personas con síntomas respiratorios. Y eso principalmente, ¿sí? Cuando usar mascarilla, por ejemplo, tampoco está de más, especialmente cuando uno va a centros asistenciales, a urgencias pediátricas, por ejemplo, urgencias de adultos, o atenciones ambulatorias y policlínicas, donde las enfermedades respiratorias son muy prevalentes, es un lugar también donde se contagian nuestros pacientes.
1: Claro, y doctor, bueno, sabemos que hemos tenido un invierno bastante lluvioso en gran parte de nuestro país y hay mucha humedad. ¿Eso también tiene que ver, prevalece para tener algún tipo de enfermedad respiratoria, exponernos mucho a la humedad?
2: Mira, más que la humedad, es la lluvia también te genera un efecto de que las personas se van a quedar más en lugares cerrados y sin ventilar. Y va más por ahí la cosa.
1: Perfecto.
2: Y las humedades son tan relativas en el ambiente que bueno, son un factor difícil de evaluar, pero sí es el tema de las aglomeraciones, de los ambientes cerrados en distintas instancias, tanto laborales como en los colegios.
1: Doctor, ya finalmente para despedirnos, si tuviéramos que quedarnos con tres medidas simples para enfrentar de mejor manera este invierno y reducir el riesgo de enfermarnos, ¿cuáles serían las principales recomendaciones para la comunidad que está en sintonía a esta hora?
2: Vacunas al día,
1: ¿ya?
2: Lavado de manos y evitar contagios con gente cercana.
1: Perfecto.
2: Gente cercana que esté con infección respiratoria. ¿Ya? Usar mascarilla, ¿sabes? Es una opción cuando estás expuesta a virus.
1: ¿Es verdad, doctores, eso que dicen que es mito? Hoy mucha gente dice, yo estoy resfriada, pero ya no estoy contagiando. ¿Desde qué día dicen, no, ya voy como el quinto día, ya no contagio a nadie? ¿Es cierto eso?
2: Mira, que en cierta forma sí, los virus tienen su ciclo, pero todos los virus son distintos. La vía media del virus inicial es completamente distinta a la del adenovirus. ¿Ya? Entonces, en cierta forma sí, pero uno no lo sabe.
1: Claro.
2: Que asume cierta clínica hacia ciertos virus, sí. En general, somos más contagiosos en los periodos iniciales, pero cuando el síntoma es evidente, y eso es verdad, porque la carga viral aumenta.
1: ¿Sí?
2: Y lo otro, y que no es menor, es que a veces los virus existe co-infección con otros virus, o sea, como que si te vas mejorando, nuevamente empiezas con síntomas. O también sobre infecciones con bacterias. Nos complicamos bastante con las bacterias que pueden tener neumonía, como coco, entre otros.
1: Doctor, le queremos agradecer por su tiempo con nosotros. Doctor Daniel Centeno, pediatra broncopulmonar, profesor titular en la Universidad de Concepción. Muchas gracias. Y también el jefe del equipo respiratorio pediátrico del Hospital Regional de Concepción. Muchas gracias, doctor, por estar con nosotros en esta mañana.
2: Muchas gracias a usted, encantado, y ojalá le haya sido utilidad esta entrevista corta.
1: Muchas gracias, gracias por todos esos consejos. Que tenga buen día.
2: Bueno,
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0: 11:31 a.m.
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1: Ya estamos de vuelta junto a ustedes, acompañando hasta este comienzo de semana, la última semanita del mes de julio, junto a ustedes en Radio La Discusión. Hoy comentarles que, bueno, estuvimos con esta artista sobre una exposición que ya se inauguró. El patrimonio no solo habita en un monumento, edificios históricos, también está presente en los objetos que acompañan la vida cotidiana, en los oficios heredados y en aquellas imágenes que permanecen en la memoria colectiva. Esa es la propuesta de Un Lugar Habitual, la exposición de la artista visual Daniela Jiménez, inaugurada en la Galería Principal de CECAL UDEC, a través de 12 obras desarrolladas con la técnica del rafting. La artista transforma los elementos reconocibles de la cultura visual chilena y por ejemplo, como la caja de fósforo, los Andes, ¿cierto? La losa Huilobo, el tarro de jurel San José, o en piezas textiles que invitan a reflexionar sobre la identidad, la memoria, las transformaciones culturales y el patrimonio construido desde lo cotidiano. Más que una mirada nostálgica, la exposición propone entender la memoria como un proceso vivo, capaz de resignificar objetos que han acompañado a distintas generaciones. La muestra invita a comprender que la memoria no solo conserva el pasado, sino también permite interpretar el presente y proyectar nuevas formas de relacionarnos con nuestro entorno. En este recorrido, el textil deja de ser únicamente un soporte artístico para convertirse en un archivo sensible donde convergen experiencias personales y colectivas. Mediante el tafting, Jiménez recupera el trabajo manual y establece un diálogo entre el oficio artesanal y las prácticas contemporáneas. La propuesta adquiere un significado especial en Ñuble, una región donde los oficios tradicionales, la artesanía y el patrimonio cultural forman parte de la identidad local, poniendo en valor saberes y prácticas que muchas veces pasan inadvertidas. Durante la inauguración, la directora general de la Universidad de Concepción Campus Chillán, Macarena Dávila, destacó el rol de CECAL UDEC como espacio de encuentro entre la universidad, la comunidad y la creación artística. La directora de CECAL UDEC, Amara Ávila, explicó que no era casual Un Lugar Habitual abriera el ciclo expositivo 2026-2027 por la solidez de su propuesta y la innovación. Y la exposición permanece abierta hasta el 23 de septiembre en la Galería Principal de CECAL UDEC, invitando a la comunidad a recorrer una propuesta que transforma objetos familiares en una reflexión sobre la memoria, los oficios, la cultura material y el patrimonio que se construye día a día. Los tuvimos aquí a las chiquillas, a la artista y también a la directora Amara de CECAL UDEC, donde nos estuvieron contando los detalles de cómo iba a ser esta inauguración. Y por supuesto, ahora desde ya usted lo puede visitar en CECAL UDEC acá en la comuna de Chillán.

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1: Continuamos con nuestro matinal en vivo, como siempre, acompañando, bueno, ya no queda nada de mañana, poquitito pasando rápido este lunes para quienes les cuesta comenzar la semana, y estamos nosotros acompañando, cierto, su día, a quienes están trabajando en diferentes rutas de la región de Ñuble, con mucha precaución siempre. Sabemos que con el problema, cierto, del agua, pueden haber más eventos que antes, más hoyo, ¿no? En lo que hay al camino, que por años han estado así, así que hay mucho cuidado en la conducción, cierto, y que es muy peligrosa. De repente, por desviar algún famoso evento, puede provocar un accidente o destruir parte de su automóvil. Muchas veces hemos escuchado ciertos auditores reclamando por algún mal estado de los caminos aquí en la región de Ñuble, y que una y otra vez, cierto, no tienen arreglo. Es por eso que siempre hay que tener mucha precaución respecto a esa situación, a quienes andan en las diferentes rutas de la región de Ñuble, especialmente un día después de esa tormenta que afectó ayer por la tarde a la región de Ñuble. Así que saludos para todos quienes no se escuchan y van ahí en la locomoción colectiva también a esta hora de la jornada. Oye, comentarles que este próximo viernes 31 de julio, el Teatro Municipal de Chillán invita a ser parte de la última visita guiada del mes. Invitan a recorrer el Teatro Municipal y el Centro Cultural Municipal de Chillán junto a nuestros personajes patrimoniales, Marta Brunet y Claudia Rau, quienes te llevarán a descubrir la historia, arquitectura y los rincones más emblemáticos de ambos espacios culturales. Este próximo viernes 31 de julio, de 16 a 18 horas, una actividad gratuita, obviamente, pero con inscripción previa, a través de un link ahí en la página. Te esperan para seguir celebrando juntos los 10 años del Teatro Municipal de Chillán y conocer el patrimonio cultural de la ciudad. La iniciativa es gestionada por la Corporación Cultural Municipal de Chillán y financiada por el Ministerio de las Culturas, las Artes y el Patrimonio. Ya lo sabe entonces, la página del teatro en Facebook, Teatro Municipal de Chillán, y ahí hay un link donde se puede inscribir para hacer esta visita guiada, que son muy entretenidas, que comienza desde las 16 horas este próximo viernes, último día del mes de julio.

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1: 12 del día, un minuto.
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2: Bienvenidos al Boletín del Mediodía en Radio La Discusión. En el ámbito regional, nos contactamos desde la comuna de Portezuelo junto a Carlos Adolay.
3: Gracias. El sistema frontal que afecta a la región de Ñuble provocó el desborde de un estero en el sector norte de Portezuelo y en la comuna hay un saldo preliminar de 28 personas damnificadas. Equipos de emergencia municipales y de rescate se desplegaron en el lugar y evacuaron a las familias afectadas, además de evaluar los daños materiales de las viviendas. El caudal del río Itata se mantiene bajo vigilancia constante debido a desbordes fuera de su cauce habitual. Sectores bajo observación, Membrillar, orillas de Itata y Monterrico, no registran daños a personas ni viviendas hasta el momento. El director de Seguridad Pública de Portezuelo, Juan Pablo Aravena, entregó el siguiente informe de la situación comunal.
4: Bueno, dada la cantidad de precipitaciones que cayeron durante la tarde-noche en la comuna de Portezuelo, el estero urbano del sector norte se vio colapsado, en este caso perjudicando a 4 viviendas aledañas a esta ribera. Gracias al rápido actuar del equipo de seguridad pública en conjunto con bomberos de nuestras comunas, se pudo limpiar lo más rápido posible, no generando mayores dificultades en esa zona. En cuanto a la cantidad de damnificados, la cifra se mantiene en 28 personas que se les aplicó la ficha básica de emergencia, en las cuales 3 de ya se va a requerir vivienda de emergencia, en la cual ya se solicitó a la unidad central de Senapred. Por lo tanto, nosotros estamos a la espera de la licitación y la contratación por parte de este organismo a la empresa que se adjudicó la instalación de estas viviendas. En cuanto a los caminos en general han soportado en muy buena forma todo lo que es la cantidad de agua lluvia que cayó, no solamente durante este fin de semana, sino durante ya los últimos 15 días, y durante esta mañana ya personal de seguridad pública en conjunto con maquinaria están visualizando y analizando en terreno la magnitud de esta cantidad de agua lluvia que cayó en la comuna y si en alguna manera afectó o no los caminos, no solamente de empresas globales, sino que también caminos vecinales. En cuanto a las viviendas, hasta anoche solamente teníamos 2 viviendas que fueron afectadas producto de este frente de mal tiempo durante este fin de semana, en las cuales fueron rápidamente gestionadas y reparadas tanto por personal municipal como también de los propios vecinos que se vieron afectados.
3: Cuadrillas técnicas observan los caminos rurales de forma permanente en la ruta de acceso a las comunidades aisladas por acumulación de agua. En tanto, Carabineros de Portezuelo está realizando patrullajes y monitoreo mientras dure el frente de mal tiempo en los sectores de mayor riesgo, cercanos al río Itata, donde viven familias de la comuna. Adolay Sobarzo, corresponsal.
2: Continuamos en el ámbito nacional. Una mujer de 37 años, perteneciente a la comuna de Palena, región de Los Lagos, murió este domingo tras permanecer internada con ventilación mecánica debido a un contagio con Arta virus. El delicado estado de salud de la paciente obligó su traslado hasta el hospital Guillermo Gran Benavente de Concepción, donde fue ingresada a una unidad de cuidados intensivos. La mujer, que vivía en un sector rural junto a su hijo de 10 años, asistió inicialmente al hospital de Chaitén, donde luego de someterse a un test rápido se confirmó su contagio por antivirus. Estas fueron las informaciones del mediodía en Radio La Discusión.
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1: Ya estamos de regreso junto a ustedes, 12:13. Obviamente acompañando a cada uno de quienes nos sintonizan desde muy tempranito con Milton, ahí con las informaciones del diario La Discusión, conociendo todas las noticias del acontecer nacional, regional, comunal, todo lo que está pasando, ¿cierto? Con la actualización de ello. Y es por eso que también vamos a comentar que, fíjense que un vecino quedó aislado, esto en Oro Verde, tras el desborde de canales. Un operativo de rescate realizó esta mañana el personal del Grupo de Operaciones Policiales Especiales GOPE de Carabineros Ñuble para auxiliar a un hombre que permanecía aislado luego que el desborde de canales cercanos por crecida del río Ñuble inundaran completamente su vivienda en Chillán, en el contexto del sistema frontal que afecta a la región. El procedimiento fue ejecutado tras una planificación operativa desarrollada por el equipo especializado que evaluó las condiciones del terreno y el comportamiento del caudal para ingresar de forma segura hasta el inmueble afectado. De hecho, la noche de este domingo hubo un primer intento, pero las condiciones y medios no permitieron su evacuación. El vecino de 52 años informó que el rápido aumento del nivel del río provocó que el agua alcanzara cerca del 1.5 metros de altura al interior de su propiedad, ubicada en Oro Verde, dejándolo sin posibilidad de salir. Ante esta situación, durante la noche se refugió en el entretecho de su vivienda junto a su mascota, utilizando frazadas para resguardarse mientras esperaba la ayuda. Gracias al despliegue de carabineros de la Segunda Comisaría Chillán, en coordinación con el equipo GOPE, el hombre fue rescatado durante esta jornada en buenas condiciones de salud y sin lesiones desde el entretecho de su casa, siendo posteriormente trasladado hasta el domicilio de un familiar. Paralelamente, carabineros coordinó la asistencia con el equipo municipal de gestión de riesgo, desastre y emergencias, que continuará brindando apoyo al afectado. El prefecto de Ñuble, coronel José Luis Villegas, destacó el profesionalismo del personal especializado y reiteró que la prioridad es proteger la vida de las personas. Carabineros mantiene personal desplegado en las distintas comunas de Ñuble realizando patrullajes preventivos, monitoreando el comportamiento de ríos y esteros y coordinando acciones con SENAPRED, municipios y organismos de emergencia con el propósito de resguardar la seguridad de la comunidad mientras se mantengan las condiciones meteorológicas adversas.

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1: Ya estamos de regreso junto a ustedes en vivo. Recuerda que estamos presentes también a través de las redes sociales, Instagram, como Radio La Discusión. Nos puede conocer, visitar la página, darnos like, seguirnos y saber toda la información actualizada día a día con Radio La Discusión. Oye, comentarles algo que tiene que ver con el gobierno, porque la presentación del proyecto que busca establecer exámenes de drogas obligatorios para autoridades generó molestia entre partidos del oficialismo. Algunos dirigentes cuestionaron la forma en que el gobierno organizó la actividad y acusaron falta de coordinación política previa. Al menos dos presidentes de colectividades oficialistas señalaron que la invitación llegó cerca de las 20 horas del domingo, pese a que desde la presidencia se había informado que estaban convocados representantes de partidos tanto del gobierno como de la oposición. Indicaron que la principal crítica es que el contenido del proyecto no habría sido socializado antes de su presentación pública. Desde las colectividades también transmitieron que no se conversó con los senadores, dice Nico, los presidentes de partido, situación que habría generado indignación entre algunos timoneles del bloque oficialista. Hasta el inicio de la ceremonia solo se encontraban la presidenta del Partido de la Gente y el presidente del Partido de la Democracia, los únicos dos líderes partidarios presentes entre las colectividades invitadas. Y es lo que se presenta en cuanto, cierto, a la molestia entonces que hay sobre la falta de invitación, que acusan una invitación tardía, y la falta del diálogo. Dirigentes oficialistas cuestionan que la convocatoria, la moneda, llegaría en la noche anterior, lo cual, cierto, no fue conversada previamente con los partidos. Nos vamos a la música, estamos de vuelta.

0: Ya estamos de regreso junto a ustedes, 12:34 minutos en vivo junto a ustedes. Hoy revisemos a esta hora ya la temperatura que tenemos en la capital regional. Recordemos que la máxima iba a ser de 12 grados, pero ¿sabe cuánto tenemos ahora? 15 grados. Agradable 15 grados. Lo cual se hace muy agradable. Cielos parcialmente nublados, con viento y alguno que otro chubasco que nos va a acompañar durante estas horas. Pero recordemos que ya durante la tarde-noche y la madrugada tendríamos mucha lluvia. Vuelve la lluvia a la región de Ñuble. Eso no se ha terminado. Este sistema frontal que obviamente llega para quedarse varios días intermitentes, claro que sí, por horas más despacio, otras más intensas, pero igualmente razón de preocupación, sobre todo para quienes han sufrido con lo que tiene que ver, ¿cierto?, con sus viviendas, goteras, ¿cierto?, de repente, inundación de patios, algún problema con resumidores de agua, lluvia también, que sucedió mucho ayer con las intensas lluvias en pocas horas, así que saludos para todos. Quienes están en sintonía a esta hora de la jornada, ¿cierto? Y que nos acompañan día a día en nuestro matinal. Recordar, claro, que estamos en alerta todos, lo dijo el presidente también durante esta mañana, varias regiones que están con esta alerta que nos hace, claro, pensar que todavía no, ojalá no ya haya pasado lo más crítico, no de este sistema, sino que alerta porque, claro, no sabemos la intensidad de la lluvia de esta noche, tarde-noche, y cómo se pueda presentar o comportar este frente nuevamente, así que saludamos a todos cordialmente quienes igualmente siguen trabajando, hay que decirlo, mucha gente, claro, volvió hoy a su trabajo, solo se suspendieron las clases en varias regiones de nuestro país, así que saludos ahí para todos ustedes que están en sintonía. Oye, comentarles que este día miércoles es un día especial para muchos recolectores de nuestro país en realidad, ¿cierto? Porque este día miércoles, ¿cierto?, se suspenderá el retiro de basura domiciliaria. La Municipalidad Chillán informó que con motivo del Día Nacional del Recolector y de residuos domiciliarios, este miércoles 29 de julio se suspenderá el servicio de recolección en la comuna, otorgando una jornada de descanso y reconocimiento a quienes diariamente desarrollan esta importante labor. Y por esta razón solicita a los vecinos y vecinas no sacar sus residuos domiciliarios durante dicha jornada, con el propósito de evitar su acumulación en calles y espacios públicos. Esta conmemoración fue establecida por la ley 21.429 que declaró el 29 de julio de cada año como el Día Nacional del Recolector de Residuos Domiciliarios, en reconocimiento a la labor fundamental que desempeñan estos trabajadores para la limpieza, salubridad y bienestar de las comunidades. El alcalde Camilo Benavente destacó el compromiso y dedicación de quienes realizan esta tarea. Dice: queremos reconocer el esfuerzo y la dedicación de quienes cumplen una labor fundamental para la limpieza y el orden de nuestra comuna. Su trabajo diario es invaluable y merece permanentemente nuestro respeto, reconocimiento y agradecimiento. Así que por esto que recordar entonces que este miércoles no van a trabajar todos estos chiquillos que lo hacen todos los días, varias veces a la semana, en varios sectores de la ciudad de Chillán, en la región de Ñuble. Así que saludos y cariños adelantados para ellos. El jueves sí trabajan con normalidad, allá conforme a la programación habitual. Si usted, por ejemplo, por su sector pasa el día jueves, puede sacar normalmente su basura, pero el día miércoles no. Si corresponde el día miércoles, usted, por favor, hágase favor y no saque la basura, porque sabe lo que pasa, ¿o no? Pasan los perritos, ¿cierto? Pasa la basura, queda por todas partes tirada, y es necesario, obviamente, respetar este día, igual que los otros días que ellos necesitan este descanso.
1: 12 del día, 39 minutos.
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1: Ya estamos de regreso junto a ustedes en Radio La Discusión y 12:45 minutos ya, hoy se nubló bastante ya la tarde de este día lunes. Oye, y bueno, sabemos como cada año que se celebra ya próximamente en nuestro país el Día del Niño, que reúne a las familias en torno a una celebración dedicada a los más pequeños del hogar, quienes suelen recibir regalos, participar en actividades y disfrutar de momentos especiales junto a sus seres queridos. Pero también es una instancia para honrar a los menores, recordar los derechos de la infancia y promover su cuidado y respeto, y un momento para tomar conciencia sobre su bienestar. ¿Cuándo es el Día del Niño en nuestro país? Como se ha hecho costumbre en los últimos años, el Día del Niño se celebra el segundo domingo de agosto, por lo que este 2026 se festeja el domingo 9 del mismo mes. ¿Ya? ¿Por qué se celebra el Día del Niño? La UNICEF celebra el Día Universal del Niño cada 20 de noviembre, día en que la Asamblea General de las Naciones Unidas aprobó la Declaración de los Derechos del Niño en 1959. Posteriormente se unió a la conmemoración la Convención de los Derechos del Niño del año 1989. Esa es la razón. Y se adapta en cada país un día distinto. Y nosotros, claro, este próximo 9 de agosto, donde miles de niños van a celebrar, ¿cierto? Ya, de hecho, se ve en las tiendas, en el retail, publicitando ahí muchos juguetes y todo. Y todos quienes también tienen almas de niños también tienen permiso para celebrar, ¿cierto? Durante este próximo fin de semana que se viene ya, que es el domingo 9 de agosto, donde celebramos el Día del Niño.

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1: Con esos aplausos ya nos comenzamos a despedir, como siempre, agradeciendo la sintonía que ustedes nos otorgan cada semana, día a día. Recuerde que estamos de lunes a viernes de 9 a 13 horas con nuestro matinal, comentando todo lo que a usted le interesa a través de nuestro WhatsApp, en las redes sociales también siempre presente, Instagram, Radio La Discusión, nuestro WhatsApp más 569-8888-7859, presente durante, no solamente en la mañana, durante todo el día. ¿Para dónde va Mario? ¿Se va a almorzar o no? ¿Va a almorzar? Ah, ya está bien. Tenga cuidado con la lluvia. Sí. Es conveniente eso. Que no abra mucho la boca por este rato. Por lo menos desde la una. Oye, ahora se adelantó, Mario. El pronóstico de la lluvia comienza como a las 3 horas. Empieza así. Empieza a llover de a poquitito, lentamente, ¿cierto? ¿Ah? ¿De qué lado va a llover? Va a empezar a llover aquí. Hay como un 30-40% de probabilidad que sea, pero ya durante la tarde, eso de las 8 o 9 de la noche, ya ahí ya se hace mucho más fuerte, intenso durante la madrugada, durante toda la madrugada. ¿Ah? Diego Chacana, es las informaciones entonces, ya. Hoy solamente entonces, hoy estará. Ya. Diego Chacana estará en las informaciones centrales a las 3 horas para que usted se quede conectado a nosotros. 94.7 es importante. Usted sabe, la radio, el medio más confiable, inmediatez para saber lo que está pasando en cuanto a ahora lo que nos preocupa. Claro que antes decíamos, chuta, no llueve nunca, y ahora no deja de llover. Pues ahora tenemos el contraste, ¿ah? No para de llover, sí, pues. Nos vamos entonces, nos encontramos mañana, Mario, como siempre, de 9 a 13 horas. Que tengan buena tarde. Chao, chao.

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1: Una de la tarde, 2 minutos.
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4: Seis comunas de Ñuble en alerta roja por riesgo de desbordes de ríos. Hay 80 personas albergadas en Iquén y San Nicolás. Las clases fueron suspendidas por esta jornada de manera preventiva. Conductor muere en violento choque en la ruta 5 Sur. Camionero involucrado huyó del lugar. La policía de investigaciones tradita desde España, imputado por red de pedofilia desbaratada en Chillán. Concejales denunciarán al alcalde de Chillán ante Contraloría por millonaria deuda en patentes. Lluvias mejoran la calidad del aire en Chillán y Chillán Viejo tras semanas de contaminación. Y fiscalizan antena de telefonía en Coihueco para verificar respaldo y continuidad del servicio.
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4: ¿Qué tal? Muy buenas tardes, sean bienvenidos al Noticiero Central en Radio La Discusión 94.7 FM. Cuando son las 13:06, vamos a dar inicio, por supuesto, a las noticias acá en la 94.7. Tenemos, por supuesto, información relacionada a la emergencia, al sistema frontal que tuvo mayor concentración de lluvias durante la tarde, noche de ayer domingo. Hasta esta hora, cuando son las 13:06, tenemos 33.6 milímetros caídos en la ciudad de Chillán. Pero la situación más grave fue ayer, ya que la mayoría de esos milímetros cayeron en muy pocas horas, lo que por supuesto provocó los anegamientos existentes. Ahí hay varias viviendas afectadas, ya vamos a tener el balance, pero por supuesto acá en la ciudad de Chillán hubo diversas complicaciones, calles anegadas, viviendas, sobre todo en el sector de Camino a las Mariposas, entre el kilómetro 8 y 11, ahí hubo una complicación, varias casas resultaron afectadas. También en el centro de Chillán, O'Higgins con Ecuador, ayer parecía un río, la verdad, la situación acá en la ciudad de Chillán, porque como les comentábamos, llovió en muy poco tiempo, en muy pocas horas. Cayó gran cantidad de agua en muy concentrado en muy poco tiempo, lo que provocó los videos que hemos visto durante las últimas horas de anegamientos de calles, de muchos autos también atrapados en el agua, y lo que provocó ayer también que se suspendieran las clases para esta jornada. A pesar de que no está lloviendo en estos momentos, de hecho sale un poco el sol, pero la suspensión fue preventiva por la situación que se estaba generando ayer en la comuna. 33.6 milímetros entonces hasta la fecha, pero esos milímetros cayeron en muy poco tiempo, lo que provocó lo que hemos visto todos a través de distintos medios y también redes sociales, los anegamientos, las inundaciones acá en la ciudad de Chillán. Vamos a hablar de eso y también de otras noticias, de un accidente también que hubo en la ruta 5 Sur. Todos los detalles a continuación en nuestro noticiero.
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4: Iniciamos entonces con el balance de estas lluvias de este domingo del sistema frontal. 6 comunas de Ñuble, tanto acá en la región, Chillán, Chillán Viejo, Pinto, Coihueco, Ñiquén y San Fabián, permanecen aún en alerta roja debido al aumento del caudal de los ríos. Tanto el río Chillán como el río Perquilauquén, ahí en estas comunas. Como medida preventiva, como les habíamos comentado, las autoridades suspendieron las clases durante esta jornada. El balance preliminar entregado por la delegación presidencial reporta 107 personas afectadas y 74 viviendas en evaluación, además de personas aisladas en otras 3 comunas. En tanto, 11 personas permanecen albergadas en Ñiquén y otras 70 en San Nicolás. Jorge Hernán Quijada con todo el balance de las lluvias.
5: Y el sistema frontal ocurrido durante las últimas 24 horas ha dejado a 107 personas afectadas, 74 viviendas complicadas, y a eso se suma cerca de 11 albergados en Ñiquén y más de 70 en San Nicolás. Para conocer los antecedentes, pasemos a escuchar al delegado presidencial, Diego Sepúlveda.
6: Durante las últimas horas hemos mantenido el monitoreo y el despliegue en las distintas comunas de la región de Ñuble, dando un seguimiento a la emergencia registrada desde la tarde-noche de ayer. De manera preliminar, se reportan 107 personas afectadas y 74 viviendas en evaluación. Además, existen personas aisladas en El Carmen, en Ñiquén y en San Carlos debido a cortes en los accesos a sus viviendas, pero sin afectación de servicios básicos ni personas electrodependientes. También se mantienen 11 personas albergadas en Ñiquén y 70 60 en San Nicolás. La suspensión de clases se mantiene para este lunes 27 de julio en toda la región, mientras continuamos coordinados y desplegados para responder a los requerimientos que se presenten.
5: El director de Senapred, Cristian Matus.
7: Como Senapred hemos declarado alerta roja para las comunas de Coihueco, Pinto, Chillán, Chillán Viejo, San Fabián y Ñiquén, debido a que las estaciones hidrométricas de la Dirección General de Agua han superado los umbrales establecidos para los ríos Chillán, Niblinto y Perquilauquén, lo que incrementa el riesgo de desbordes e inundaciones en sectores ribereños. En este contexto, hemos reforzado el monitoreo permanente junto a los organismos técnicos y activado el sistema de alerta de emergencia para celulares SAE en las comunas de San Fabián y Ñiquén. Preventivamente, para que las personas que se encuentran cerca de zonas de cursos de agua mantengan conocimiento de esta situación y no se expongan innecesariamente. Reiteramos el llamado a la importancia de acatar las indicaciones que se le entregue por parte de las autoridades en terreno. Asimismo, se mantienen vigentes las alertas amarillas por crecida de los ríos Ñuble y Diguillín. Hacemos el llamado a no acercarse a zonas ribereñas, especialmente de los ríos mencionados. Evitar cruzar cauces, mantenerse alejados de sectores inundables y mantenerse informados exclusivamente a través de los canales oficiales.
5: En la oportunidad, el alcalde del Carmen, Renán Cabezas.
8: Hubo un aumento significativo del caudal del estero Temuco, por lo cual estamos manteniendo un monitoreo constante de este estero como medida preventiva. A raíz de este aumento del caudal, está cerrado y clausurado nuestro balneario municipal por el incremento del nivel de agua. Se produjo un socavón en un cruce en el camino La Hormiga, en Loma Alta, manteniéndose el tránsito suspendido en este sector. Lo mismo con un socavón que se generó en el cruce Los Rodríguez, en el sector de Los Puquios con Navidad. El camino también está cerrado. Lamentablemente tendremos que informar una persona fallecida en la vía pública, quien habría buscado resguardo al interior de una furgoneta estacionada, y de acuerdo a antecedentes preliminares, la causa presunta podría estar asociada a hipotermia, por lo cual están los organismos del Estado investigando esta situación. Se observa también un aumento del caudal del río Diguillín, por lo cual estamos en alerta amarilla. También tenemos un camino que se inundó, que es un callejón del sector de que se llama Agua con Harina, por lo cual los vehículos ya no pueden ingresar por este sector. Y tenemos 3 familias aisladas en el sector de Loma Horno, en el callejón El Aromo, donde se dio también un puente vecinal. En general, ese es el antecedente en relación a este balance comunal hasta el momento.
5: Se ha anunciado que a partir de este día martes debiera llegar un nuevo frente que traería más lluvias y vientos. Por lo tanto, se sigue trabajando en lo que es el poder desarrollar iniciativas que permitan que no sigan ocurriendo hechos que puedan afectar sobre todo a las viviendas de los ñublencinos.
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4: Complementar la información de la persona fallecida en la comuna de El Carmen, como lo mencionó el alcalde de manera preliminar, la causa podría estar relacionada con hipotermia. Todo, por supuesto, lo va a determinar la investigación. Lamentable, sería la primera persona fallecida durante este sistema frontal en concreto, durante el sistema que afectó durante este domingo a la región de Ñuble. Añadir también que, bueno, se habla también de cifras, de lluvias, de milímetros caídos durante este año 2026. Todavía se habla del fenómeno del Niño, que está todavía ingresando, ¿cierto?, a nuestro país. Hablamos de cifras. Precipitación total a la fecha en la ciudad de Chillán, al menos 418.9 milímetros, más cercano a los a las cifras normales de un año normal. El año pasado, de igual fecha, hasta esta misma fecha, 323.5 milímetros, llamamos aproximadamente 100 milímetros más que el año pasado. La precipitación normal acumulada de un año normal, ¿cierto?, son 618.6 milímetros, es cerca de menos 32.3% de déficit todavía de precipitación a la fecha, a pesar de que ha llovido intensamente durante las últimas semanas. Pero recordemos que en junio no llovió, en abril tampoco, en mayo tampoco. Entonces todavía está este déficit y claro, las precipitaciones se han concentrado en la última semana y lo hemos visto, y ha llovido bastante, pero en muy poco tiempo, en muy pocas semanas ha llovido gran cantidad de agua que debería estar, por supuesto, distribuida en varios meses, la cantidad que está cayendo. Bueno, seguimos con balances también del sistema frontal, porque ayer muy complicada la situación, como lo decíamos, en la ciudad de Chillán, inundaciones de calles, de viviendas, se reportaron situaciones como les decíamos, en distintos sectores, en Villa Alpina también acá en la ciudad de Chillán, entre calle Padre Hurtado y Manuel Rodríguez, una congestión bastante importante, acumulación de aguas, lluvias, y camino a Las Mariposas, donde se registró una de las situaciones más complejas, varias viviendas inundadas, y también el sector de Oro Verde. Durante las últimas horas, de hecho, fue rescatada una persona junto a su mascota, a su gato, que había quedado atrapada en una vivienda. Marcelo Navarrete, buenas tardes. Nos acompaña a esta hora en los estudios de Radio La Discusión. Marcelo, hiciste un recorrido durante esta mañana por algunos puntos de Chillán que se vieron anegados, inundados durante las últimas horas.
9: Muy buenas tardes, Diego. Así es. Salimos el día de hoy a recorrer ciertos puntos más críticos que, precisamente como bien tú lo decías, se conocieron durante la jornada. Específicamente nos acercamos al sector de Camino a Las Mariposas, entre el kilómetro 8 y el kilómetro 10, que fue donde se concentraron la mayor cantidad de problemas. Pudimos conversar con algunas de las familias que se vieron afectadas en el pasaje Las Rosas y en el pasaje Las Palmeras. En primera instancia conversamos con la señora Zulema, que se vio afectada su vivienda. Entró el agua, aproximadamente unos 10 centímetros de agua entró a su vivienda. Y el problema no solamente tiene que ver con lo material, sino que también con las familias que están dentro de estas viviendas. Y en este caso habían dos menores de edad que tenían problemas respiratorios crónicos, y que precisamente la llegada del agua, que quede la humedad dentro de estas viviendas, genera problemas, y estaban bastante preocupados con respecto a ello, y también preocupados por la escasa ayuda que han recibido por parte de instituciones. Entendamos que municipalidad, gobierno central, delegación, etcétera, ellos nos hacían referencia a que no hubo un gran acercamiento para poder trabajar esta misma emergencia. Y pasemos a escuchar un poquito lo que nos dijo en general la señora Zulema. Este material que estamos recién trabajando, posteriormente va a estar dentro de nuestras redes sociales, pero pasemos a escuchar un poquito qué fue lo que nos dijo la señora Zulema con respecto a la jornada del día de ayer.
10: Entonces salimos a socorrer para afuera porque resulta que me estaba llenando de agua. Y la lluvia fue muy fuerte, entonces me está pasando el agua para adentro por las murallas. Salimos a mirar y no hallamos qué hacer, porque realmente la Junta de Vecinos dice que va a venir, pero no viene. Entonces me trajeron saco el sábado pasado. Y no basta con eso, porque tienen que venir a mirar aquí, que el agua se pasa para adentro de la casa. Y yo tuve que correr mi cama porque se me mojaba al lado de la cabecera, donde me pasaba el agua por el lado sur, y me estaba entrando el agua para adentro. Entonces mi hijo, menos mal que estaba aquí, porque yo como vivo sola aquí adelante, y mi hija atrás, y también se estaba mojando. Pero la Muni, nada que viene, dicen que van a venir, y no hay caso que vengan.
9: Marcelo, ahí escuchábamos un poco el relato de la señora Zulema. Querías preguntar algo,
4: consulta. Diego, sí. Es la única, bueno, se ha repetido esto, no es la primera vez, me imagino, que
9: no,
4: le pasa.
9: No, es la primera vez que le pasa esto a esta familia. Yo conversaba con la señora Zulema y esto es prácticamente todos los inviernos que ocurre. Es una zona que entendamos también que es una zona que podríamos calificar de semi-urbana. Estamos hablando de que es un sector que ha crecido exponencialmente en el último tiempo con parcelaciones, etcétera, pero que presenta un desnivel dentro de el mismo terreno. ¿Qué significa este desnivel? El camino un poco más levantado que donde están las viviendas. ¿Qué ocurre cuando tienes un camino que está un poco más levantado que las viviendas? Es que el agua escurre precisamente hacia las viviendas y no queda tanto en el camino. Nosotros pudimos corroborarlo el día de hoy. El camino, transitable, completamente transitable. El problema lo tenían las viviendas que estaban a los costados, tanto el costado izquierdo y el costado derecho se vieron precisamente afectados por este ingreso de aguas. Ahora, no es solamente la señora Zulema que se vio afectada. Nosotros pudimos recoger el testimonio de ella, pero habían otros vecinos que también, de hecho su vecina al frente también se había visto afectada, y tuvieron que hacer distintas operaciones, por decirlo de una forma, para tratar de evacuar el agua, porque no tenían cómo evacuar el agua. y precisamente abrieron una parte para que avanzara como una especie de canal, que no vamos a calificarlo como un canal completamente hecho, sino que trataron de abrir algo para que saliera a un potrero que estaba posteriormente atrás, que fue la decisión que tomó tanto la señora Zulema como su vecina en frente para precisamente poder escurrir esta agua. Al día de hoy, hoy en la mañana que estuvimos durante recorriendo y con ellos, ya no presentaban agua dentro de las viviendas, pero la humedad estaba presente. Estaban las marcas precisamente hasta dónde había llegado el agua. En algunos sectores de la misma casa de la señora Zulema alcanzó casi los 20 centímetros. Entonces, hablamos de un problema que lamentablemente se repite cuando ocurren este tipo de situaciones o sistemas frontales que son muy fuertes. Y también ahí es donde uno apunta, y es decir, la prevención con respecto a este tipo de situaciones, el trabajo con las mismas comunidades, entender que hay algunas casas que están en sectores que no deberían estar construidos también. Hay que ser sinceros con ese punto. Hay distintos canales de regadíos que son, no sé si oficiales o no oficiales, pero que terminan afectando porque se terminan rebalsando, no tienen una limpieza adecuada. Me comentaba la señora Zulema que es colindante a un terreno que el dueño no va nunca. Entonces ese terreno precisamente les termina haciendo de tapón, por decirlo, y se acumula el agua en ese sector y pasa hacia la vivienda de la señora Zulema.
11: Ahí decía la vecina que tampoco la municipalidad hacía una crítica, en este caso la municipalidad. No sé qué más te puedo comentar ahí la vecina sobre la presencia de la municipalidad acá en el sector.
9: Sobre la presencia de la municipalidad, que fue escasa. Eso es lo primero que pudimos constatar durante la jornada del día de hoy, que hubo una entrega de sacos de arena para evitar, por decirlo de una forma, el ingreso del agua. Que nos dijeron todos que no son suficientes los sacos de arena, que tampoco se entregaron una gran cantidad de sacos, familias que recibieron 8 sacos, 10 sacos, etcétera, y que no había como al fin y al cabo era como algo muy paliativo y que no iba a terminar siendo sustancialmente adecuado para evitar que ingresara el agua a las viviendas. Ahí escuchábamos a la señora Zulema, pero también conversamos con don Pedro, que es del sector del pasaje Las Palmeras. Don Pedro nos explicó prácticamente algo muy muy similar con respecto a esta misma situación. Pasemos a escuchar un poquito de lo que nos dijo don Pedro de Pasaje de Las Palmeras.
12: Hace tiempo atrás vino la máquina motoniveladora mandada por la municipalidad a hacer un arreglo de esta calle. El problema es que el señor vino, pasó la motoniveladora, nadie sacó niveles y dejaron allá en ese punto, en el punto de entrada había un hoyo. El caballero que hizo el trabajo aquí, el hoyo lo transportó allá y toda esa agua que se junta allá se mete a nuestro sitio. Lo inundamos por eso. Aquí también, aquí está más alto. O sea, un trabajo mal hecho y no supervisado. No hay niveles por ningún lado. El agua entró, lo inundamos, esto era un mar, estaba parejito con agua. ¿Ya? Entró el agua por esa mampara y después empezó a entrar por el lado de la puerta. Adentro de la casa teníamos casi 10 centímetros de agua. ¿Ya? Y el agua corría por aquí, corría como río. La motobomba no ayudó la motobomba, la descarga que hubo, no ayudó. Descargamos el agua por acá, que esto era un río, ¿ya? Y todo el agua nosotros la descargamos hacia atrás, que se va a dar a los sitios de ahí atrás. De ahí atrás. Entonces, aquí cuando yo llegué, Este sitio cuando lo compramos había una diferencia de 30 centímetros con respecto a la calle. Ahora hay cero, la calle está más arriba. Y eso nos perjudica que el agua se nos... Aquí hubo un trabajo mal hecho, mal supervisado.
9: Vamos a bajar hasta ahí la cuñada de nuestro vecino Pedro, que al fin y al cabo lo que él plantea es que pasó una máquina por el pasaje Las Palmeras, que es el que estamos haciendo referencia, que prácticamente dejó un poco más levantada la calle versus las viviendas, lo que estábamos planteando anteriormente. Situación que no le pasaba con anterioridad, y luego de estos trabajos que en teoría vendrían a mejorar precisamente esa situación, terminaron haciendo todo lo contrario y terminaron transformándose en un problema para los vecinos. Y yo pude recorrer ahí la casa de don Pedro, y él tenía una motobomba, y para él eso fue crucial, el hecho de poder evacuar el agua de forma más rápida. Pero aún así, dentro de la vivienda también tenemos unos videos que nos compartieron ellos, donde prácticamente el agua tenía 10 centímetros, 15 centímetros dentro de su vivienda, y era prácticamente una, lo voy a decir así, tal cual, una piscina que tenían dentro de su casa. Y que precisamente don Pedro plantea que el problema fue este trabajo que se realizó con esta maquinaria que pasó y que dejó más alto el camino versus las casas.
11: Perfecto. Marcelo, muchísimas gracias por ese reporte sobre el balance de al menos ese sector. Van a estar, por supuesto, también los registros audiovisuales de cómo quedaron las viviendas en nuestras redes sociales. Gracias, Marcelo.
9: Buenas tardes, Diego.
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11: Bien, en medio de este sistema frontal se produjo un lamentable accidente anoche en la ruta 5 Sur. La Fiscalía de Bulnes y Carabineros ya investigan este accidente registrado cerca de las 10 de la noche de ayer domingo en la pista de Sur a Norte, que dejó fallecida a una persona de 44 años y a su acompañante internado en estado grave en el Hospital Clínico Ermita Martín de Chillán. La víctima fue identificada como Pablo Alexis Hermosilla Hermosilla. De acuerdo con las diligencias preliminares realizadas por la sección de investigación de accidentes de tránsito de Carabineros de Ñuble, el automóvil en que viajaban los afectados habría colisionado por alcance a otro vehículo que circulaba adelante, aparentemente un camión. Tras el impacto, el conductor del segundo vehículo habría escapado sin prestar auxilio a las víctimas ni tampoco dar aviso a la autoridad. El teniente Eric Leal de la Ciudad Ñuble entregó más detalles de este lamentable accidente.
14: El día de ayer, domingo 26 de julio, en la comuna de Bulnes, a eso de las 22 horas aproximadamente, en la ruta 5 Sur, Calzada Oriente, próximo al kilómetro 424, ocurrió un accidente en el tránsito del tipo colisión por alcance, el cual involucró a un automóvil y otro vehículo que posteriormente al accidente no presta auxilio a la víctima, no da cuenta a la autoridad policial más cercana y se da la fuga. El primero de los nombrados, su conductor, debido a la gravedad de sus lesiones, fallece en el centro asistencial de Bulnes y su acompañante es trasladado de gravedad. Como carabineros hacemos un llamado a los usuarios viales que se den involucrados en un accidente en el tránsito, tienen la obligación de prestar auxilio a la víctima y dar cuenta a la autoridad policial más cercana. Esto independientemente de la responsabilidad que le pueda asistir en el accidente, ya que es un delito accesorio. A su vez, hay que extremar las medidas de seguridad debido a las condiciones climáticas que estamos enfrentando el día de hoy en la región y siempre atento a las condiciones del tránsito del momento.
11: Bueno, ahí estaba entonces la declaración del teniente Eric Leal de la Ciudad Ñuble. Como lo dijo la autoridad, el llamado a reducir la velocidad, aumentar la distancia entre vehículos y revisar el estado de neumáticos, frenos y luces, especialmente cuando la calzada se encuentra mojada por estas lluvias que se registran en Ñuble.
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11: 13 con 27 minutos, dejamos de lado un poco lo que ha sido el sistema frontal de las últimas horas acá en la región de Ñuble. Les contamos acá, en Chillán, concejales se anunciaron que presentarán una denuncia ante la Contraloría General de la República contra el alcalde Camilo Veravente, acusando un eventual incumplimiento en el cobro de patentes municipales. Según los ediles, la deuda superaría los 3.000 millones de pesos, situación que solicitarán sea investigada por el organismo fiscalizador. Toda la información con Jorge Hernán Quijada.
5: Durante esta mañana, los concejales de la Municipalidad de Chillán, Carolina Chávez, junto a Raúl Franulich, hicieron entrega a la Contraloría de una investigación acerca de más de 3.200 millones de pesos que no fueron cobrados por el municipio a instituciones en el pago de patentes. Se ha señalado en cuanto a comerciales y también alcohólicas. Para conocer los antecedentes, escuchemos a la concejala Carolina Chávez.
15: Nosotros, acá con el concejal Raúl Franulich, todos estos archivadores que ustedes pueden ver, los vamos a presentar ante la Contraloría Regional de Ñuble, porque estamos frente a hechos de extrema gravedad que afectan directamente el patrimonio de la municipalidad, por tanto, los recursos de todos los vecinos de Chillán, de todos ustedes que están acá. Los antecedentes recopilados identifican 67 juicios ejecutivos de cobros de patentes SIPA por más de 3.000 millones de pesos, efectuado afectando la prescripción y el abandono del procedimiento. Son recursos que la municipalidad debía cobrar, pero que se perdieron por acciones que se presentaron fuera de plazo o porque los juicios permanecieron durante meses sin una gestión útil. A esto se suma que hay 121 causas por más de 1.000 millones que se encuentran archivadas, paralizadas y sin una tramitación efectiva. ¿Qué quiere decir esto? Que esa plata la municipalidad podría recuperarla, pero que si no actúa rápido va a pasar lo que pasa con los más de 3.000 millones que la municipalidad ya perdió. ¿Cuál es la diferencia entre las causas prescritas? La municipalidad judicialmente. En las causas con abandono de procedimiento.

0: administrativa, el patrimonio municipal se vería seriamente afectado, como ya lo ha señalado Carolina Chávez, quien lidera este gran trabajo. Este aumento de los recursos públicos es la pérdida, daño o mal uso del dinero que puede ocurrir por una inadecuada administración, que trae como consecuencia para la comuna de menos servicios, faltando de programas sociales, seguridad, obras, etc.
1: Se espera que de esta manera haya una respuesta sobre quién o quiénes tuvieron la negligencia de que se perdieran estos dineros y que muchos de estos recursos se pueden haber invertido en ir en mejoras hacia los chianejos.
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3: 1:33 p.m.
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9: 13:34 p.m. y ya estamos de regreso acá en Noticias en Radio La Discusión. Una información que salió hace minutos desde la Policía de Investigaciones de Chillán, porque detectives de la Brigada de Homicidios, apoyados por peritos del Laboratorio de Criminalística Regional, indagan la muerte de un hombre de 30 años, quien fue herido con arma de fuego en el sector poniente de la ciudad durante la Policía de Investigaciones. Vamos a, por supuesto, a indagar los antecedentes, pero sería un nuevo homicidio acá en la ciudad de Chillán, en este caso en el sector poniente de la ciudad. Bien, y seguimos con informaciones relacionadas también al ámbito criminal, porque la Policía de Investigaciones concretó la extradición desde España de un hombre de 35 años durante los últimos días, imputado por violación y producción de material pornográfico infantil, vinculado a la red de pedofilia desbaratada en Chillán mediante la Operación Tailandia. Recuerde usted, hace ya un año que fueron condenados varias personas por esta red de pedofilia que trabajaba acá en la ciudad de Chillán. La investigación iniciada en 2023 ha establecido ya la participación de 20 personas, 14 de ellas ya condenadas, mientras 5 imputados del segundo grupo permanecen en prisión preventiva. El líder de la red, un profesor de teología, recordemos, fue condenado en 2024 a presidio perpetuo de más de 15 años por delitos sexuales reiterados en contra de una sola víctima. Vamos a escuchar el reporte.
10: La Policía de Investigaciones concretó la extradición desde España de un hombre de 35 años imputado por violación reiterada y producción de material pornográfico infantil, quien es vinculado a la red de agresores sexuales desarticulada en Chillán mediante la denominada Operación Tailandia. El imputado había salido de Chile por un paso habilitado durante el 2024 y mantenía una orden de detención desde mayo del 2025. Su ubicación en Málaga permitió activar la coordinación entre las policías y autoridades judiciales de ambos países para concretar su captura y posterior traslado a territorio nacional. La investigación de la Brigada Investigadora de Delitos Sexuales de Chillán se desarrolla desde el 2023.

0: y ha permitido hasta el momento establecer la participación de 20 personas en delitos cometidos contra una única víctima. Hasta ahora, 14 involucrados han sido condenados y otros 5 imputados permanecen en prisión preventiva. El comisario de la Oficina Central Nacional Interpol Santiago, Enrique Gutiérrez, explicó cómo se desarrolló la búsqueda internacional y las gestiones que permitieron localizar y detener al acusado en España.
1: La OCN Interpol logró la extradición de un sujeto de nacionalidad chilena de 35 años de edad desde España por el delito de violación de mayor de 14 años y de producción de material pornográfico infantil en un hecho ocurrido el año 2020 en la comuna de Chía. Efectivamente, este caso fue de mucho revuelo mediático, ya que si bien ocurrió el año 2020, fue el año 2025 el momento en el que las personas que fueron imputadas por el juzgado de garantía de Chillán comenzaron a ser juzgadas en nuestro país. Si bien existen varios imputados, el imputado que fue extraditado por la OCDE en Interpol salió del país por paso habilitado el año 2024 y el año 2025, en base a una notificación azul publicada por la OCDE en Interpol Santiago, fue localizado en la comuna o en la ciudad de Málaga, en España. En ese sentido, las autoridades chilenas y españolas coordinaron la publicación de una notificación roja en contra de esta persona, la cual se materializó en noviembre del año 2025 y en diciembre del 2025 fue detenida por la policía de ese país para posteriormente, ya ahora en julio de este año, ser extraditado a Chile. El sujeto se mantiene al día de hoy recluido en Santiago para posteriormente ser derivado a la ciudad de Chillán por medio de Gendarmería de Chile.
0: Por su lado, desde Chillán, el jefe de la Brigada Especializada de la PDI, subprefecto Iván Velázquez, indicó que el análisis de las grabaciones permitió identificar a los participantes y atribuir al extraditado delitos de violación y producción de material pornográfico infantil.
2: Se trata de una persona de sexo masculino, quien se encuentra involucrado en una investigación de largo aliento que se realizó en la ciudad de Chillán, investigación llevada a cabo por esta Brigada Especializada, por delitos de connotación sexual. Se pudo determinar en el plazo de esta investigación, que fue desde 2023 a la fecha, de los hechos en los cuales se le imputa delitos de esta connotación hacia una víctima única. A este imputado se le logró establecer varios delitos de connotación sexual. Por esa razón se solicitó a través del Ministerio Público la orden de captura, siendo ubicado en el país de España, para ser puesto a disposición ahora con esta extradición, puesto a disposición de los tribunales de Chillán. Cabe hacer presente que esta persona se logró establecer dentro del proceso de investigación que se encontraba fuera del territorio nacional y en razón de esto se hizo la gestión a través de los organismos institucionales para realizar la búsqueda, siendo de esta manera que se obtiene a través de Interpol los antecedentes que se encontraba residiendo en España.
0: Entre los condenados se encuentra el líder de la red, un profesor de teología que en diciembre del 2024 recibió una pena de presidio perpetuo más otros 15 años de cárcel por delitos sexuales reiterados cometidos contra la víctima desde que tenía 8 años. Con la llegada del último imputado desde España, la Fiscalía podrá continuar el proceso penal correspondiente en Chile.
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0: 13:40. Las intensas precipitaciones registradas en las últimas horas entregaron un alivio ambiental a la intercomuna de Chillán y Chillán Viejo. Las lluvias contribuyeron a disminuir los niveles de contaminación atmosférica luego de un mes marcado por episodios críticos de mala calidad del aire y restricciones por preemergencias ambientales. Todo el detalle con Jorge Hernán Quijada.
4: Esta mañana la Seremi de Medio Ambiente, en conjunto con el Superintendente del Medio Ambiente, dieron a conocer lo que ha sido esta instancia de tener buenas condiciones climáticas a raíz de las lluvias y los vientos, lo que ha significado el poder seguir insistiendo en fiscalizar en terreno lo que son hoy distintos proyectos que están en camino y que de esta forma debieran traer progreso a nuestra región en materia medioambiental. Escuchemos a Angélica Cuevas, Seremi de Medio Ambiente.
5: Si bien es cierto, a pesar del sistema frontal que estamos atravesando, hemos tenido buena calidad del aire, hemos tenido poco episodio durante lo que ha sido el mes de junio, lo que en el fondo nos dice que vamos avanzando, pero tiene que ver con los factores ambientales que se han producido producto de la calidad atmosférica que hemos tenido a raíz de este frente de mal tiempo. Respecto a este frente de mal tiempo, este es el medio ambiente que hace presente que se han hecho digamos inspecciones en terreno, se ha visitado en terreno. La semana pasada visitamos Hidroñuble, también estuvimos en el humedal Maipú Ojín en Chillán Viejo, por denuncias que recibimos respecto de la intervención del humedal. Asistimos en compañía de la Superintendencia de Medio Ambiente de la DGA para verificar en terreno que esa situación se estuviera o no estuviera dando. Y la verdad es que le dimos tranquilidad a la ciudadanía respecto de que no había intervención sobre lo que era el área o el polígono del humedal. Respecto de la calidad, digamos, las condiciones que se encontraba y las instalaciones Hidroñuble también permiten establecer que no había posibilidad de un aumento de flujo. Habían 150 milímetros cúbicos por segundo, que es lo que permite establecer que no había un riesgo inminente o latente de inundación, por lo menos para esa semana. Si bien es cierto, hemos tenido un sistema frontal que estamos atravesando, el llamado hacia la ciudadanía es a cuidarse, a no ir a ver los cursos de agua, a no tapar ni con basura o no hacer algún tipo de intervenciones sobre lo que son los humedales. Y se está haciendo de lo que es medio ambiente una fiscalización de manera constante a través de la Superintendencia de Medio Ambiente.
4: El Superintendente del Medio Ambiente, Cristian Lineros.
6: Llevamos del orden de las 105 fiscalizaciones ambientales. Recordemos que la región también mantiene el sistema de registro de lo que son las denuncias, de las cuales a la fecha llevamos del orden de las 220 denuncias. La particularidad que hay es que en esta semana hemos estado fiscalizando proyectos que pueden ser susceptibles a todo lo que es el régimen de crecidas que tienen los ríos y las precipitaciones que estamos viendo enfrentados, como los sitios de disposición de residuos sólidos, ¿no es cierto? Sitios asociados a proyectos de extracciones de áridos, centrales hidroeléctricas, ¿no es cierto? Y otros más. El trabajo no se ha estado realizando de forma individual, como señala la Seremi, ha sido un trabajo coordinado, ya sea a partir de la Dirección General de Agua, también hemos estado coordinados con la Seremi Salud y otras instituciones más. Por lo tanto, la labor sigue siendo en terreno, sigue siendo atento a lo que son nuestros canales de recepción, como son las denuncias ambientales, las redes sociales, a fin de que la ciudadanía tenga claridad de que por lo menos la capacidad de respuesta de esta superintendencia está presente en la región.
4: ¿Qué ocurre con la fiscalización en el tema de la leña?
6: En materia de leña hemos realizado del orden de las 24 fiscalizaciones en el periodo que está asociado al PDA de este año. Hemos fiscalizado más de 1.000 metros cúbicos de leña, donde ustedes saben que el rubro leña en esta región tiene un muy buen estándar de comportamiento. Ya no encontramos leña húmeda como era hace un par de años atrás, y a la fecha no hemos evidenciado incumplimiento allá con respecto a todo lo que es el comercio establecido de leña. Sí, bueno, nosotros ahí hemos generado una estrategia de trabajo. Recordemos que la fiscalización de todo lo que es el comercio informal está arraigado en lo que es carabineros, como también inspectores municipales. Los inspectores municipales también tienen toda la información, se ha estado trabajando en el sector Los Puelches, ¿no es cierto?, específicamente en todo lo que es esta zona que genera un comercio local, vecinal, ¿no es cierto?, y también en otros sectores, pero también, como les digo, dado que no es competencia nuestra, se han apoyado las gestiones con los inspectores municipales. Y a la fecha no hemos tenido grandes o hallazgos que sean de carácter significativo o decomiso, por lo menos a la fecha.
4: De esta forma, ambas autoridades han señalado que se seguirá trabajando de manera coordinada con los distintos seremías y entes para llevar adelante los distintos procesos en materia de fiscalización, para de esta forma seguir asegurando un medio ambiente y una calidad de aire buena para los ñublencinos.
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0: Bien, y la Seremi de Transportes y Telecomunicaciones de Ñuble fiscalizó una antena de Claro en el sector de las Lomas Cinco y Hueco. Esto sí, antes del sistema frontal, donde verificó el funcionamiento de las baterías de respaldo, la cobertura y la transferencia de datos. ¿Por qué se realizó esta fiscalización? Porque precisamente en ese sector hace muy poco tiempo se habilitó esta antena precisamente de la compañía Claro, para un sector que ha sido históricamente afectado, históricamente desconectado, ¿cierto?, de la estructura, sobre todo de internet y telefonía. Vamos a escuchar el reporte. Durante el reciente fin de semana, la Seremi de Transportes y Telecomunicaciones de Ñuble fiscalizó una antena de la empresa Claro en el sector de Las Lumas, en Coihueco, para verificar la continuidad y calidad de la conectividad que reciben las familias de esta zona rural. La inspección fue realizada por el equipo fiscalizador de la Subsecretaría de Telecomunicaciones, que revisó el respaldo energético de la infraestructura ante eventuales cortes de electricidad. Las pruebas confirmaron que las baterías cuentan con autonomía exigida para mantener operativa la antena durante interrupciones del suministro. También se efectuaron mediciones de cobertura y velocidad de transferencia de datos. Los resultados establecieron que el servicio se encuentra dentro de los parámetros técnicos requeridos y que la señal alcanza a todo el sector de Las Lumas, una zona que por años se vio rezagada precisamente con conectividad. El Seremi de Transportes y Telecomunicaciones de Ñuble, Omar Sandoval, señaló que el despliegue continuará en otros puntos de la región y que esta fiscalización forma parte de un plan más amplio en toda la zona.
7: Las telecomunicaciones son una herramienta esencial para el desarrollo de los territorios y para mejorar la calidad de vida de las personas. Por ello, como Seremi de Transporte y Telecomunicaciones de Ñuble y a través de Subtel, estamos reforzando la fiscalización en toda la región para verificar que las empresas cumplan con los estándares comprometidos y que los vecinos y vecinas reciban el servicio confiable. En ese caso particular, en esta inspección en Las Lumas, comprobamos que la infraestructura cumple con las condiciones técnicas, por lo que seguiremos desplegados en distintos puntos de nuestra región de Ñuble durante las próximas semanas.
0: La revisión de Las Lumas forma parte de este programa permanente de fiscalización de infraestructura de telecomunicaciones que considera inspecciones técnicas en localidades urbanas y rurales. El objetivo es detectar eventuales deficiencias y verificar que las compañías mantengan operativos sus sistemas de respaldo y cobertura. El delegado presidencial provincial de Punilla, Cristóbal Jardúa, indicó que la conectividad adquiere especial relevancia en sectores apartados por su incidencia en actividades cotidianas y en la comunicación durante situaciones de emergencia.
8: Contar con servicios de telecomunicaciones que funcionen correctamente es fundamental para la familia, especialmente en localidades rurales donde la conectividad facilita el acceso a la educación, a la salud, al trabajo y la respuesta también ante emergencias. Estas fiscalizaciones entregan tranquilidad a la comunidad y permiten asegurar que las empresas estén cumpliendo con sus obligaciones.
0: El equipo fiscalizador de Subtel realizará nuevas inspecciones durante esta semana en otros sectores de Ñuble, como parte del control regional sobre la continuidad y calidad de los servicios de telecomunicaciones.
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0: 13:49, volvemos al tema del sistema frontal. Ahora nos vamos a la comuna de Portezuelo con nuestro corresponsal Carlos Adolay Sobarzo, que ahí nos tiene actualizaciones de las lluvias de las últimas horas en la comuna.
9: Gracias. El sistema frontal que afecta a la región de Ñuble provocó el desborde de un estero en el sector norte de Portezuelo y en la comuna hay un saldo preliminar de 28 personas damnificadas. Equipos de emergencia municipales y de rescate se desplegaron en el lugar y evacuaron a las familias afectadas, además de evaluar los daños materiales de las viviendas. El caudal del río Itata se mantiene bajo vigilancia constante debido a desbordes fuera de su cauce habitual. Sectores bajo observación: Membrillar, orillas de Itata y Monterrico no registran daños a personas ni viviendas hasta el momento. El director de Seguridad Pública de Portezuelo, Juan Pablo Aravena, entregó el siguiente informe de la situación comunal.
10: Bueno, dada la cantidad de precipitaciones que cayeron durante la tarde-noche en la comuna de Portezuelo, el estero urbano del sector norte se vio colapsado, en este caso perjudicando a 4 viviendas aledañas a esta ribera. Gracias al rápido actuar del equipo de seguridad pública en conjunto con bomberos de nuestras comunas, se pudo limpiar lo más rápido posible, no generando mayores dificultades en esa zona. En cuanto a la cantidad de damnificados, la cifra se mantiene en 28 personas que se les aplicó la ficha básica de emergencia, en las cuales 3 de ellas se va a requerir vivienda de emergencia, la cual ya se solicitó a la unidad central de Senapred. Por lo tanto, nosotros estamos a la espera de la licitación y la contratación por parte de este organismo a la empresa que se adjudicó la instalación de estas viviendas. En cuanto a los caminos en general han soportado en muy buena forma todo lo que es la cantidad de agua lluvia que cayó, no solamente durante este fin de semana, sino durante ya los últimos 15 días. Y durante esta mañana ya personal de seguridad pública en conjunto con maquinaria están visualizando y analizando en terreno la magnitud de esta cantidad de agua lluvia que cayó en la comuna y si en alguna manera afectó o no los caminos no solamente de empresas globales, sino que también caminos vecinales. En cuanto a las viviendas, hasta anoche solamente teníamos dos viviendas que fueron afectadas producto de este frente de mal tiempo durante este fin de semana, en las cuales fueron rápidamente gestionadas y reparadas tanto por personal municipal como también de los propios vecinos que se vieron afectados.
9: Cuadrillas técnicas observan los caminos rurales de forma permanente en la ruta de acceso a las comunidades aisladas por acumulación de agua. En tanto, Carabineros de Portezuelo está realizando patrullajes y monitoreo mientras dure el frente de mal tiempo en los sectores de mayor riesgo, cercanos al río Itata, donde viven familias de la comuna. Adolay Sobarzo, corresponsal.
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0: Seguimos con noticias acá en Radio La Discusión. Los 16 gobiernos regionales del país firmaron durante el Smart City Expo Santiago 2026 un compromiso para impulsar ciudades inteligentes con enfoque descentralizado y reducir las brechas territoriales. El acuerdo considera una mesa de gobernanza interregional, la incorporación del 50% de las comunas a la red de comunas inteligentes antes de julio del 2027 y otras medidas. Vamos a escuchar el reporte. Los 16 gobiernos regionales del país firmaron en Santiago durante los últimos días un compromiso para impulsar ciudades inteligentes con un enfoque descentralizado, humano y equitativo durante una jornada en la que Ñuble presentó su estrategia para aplicar tecnología, mejorar la gestión territorial y avanzar hacia una región más conectada y sostenible. El acuerdo fue suscrito en el Smart City Expo Santiago 2026.

0: La meta de incorporar al menos el 50% de las comunas de cada región a la red de comunas inteligentes antes del 31 de julio del 2027. En la instancia, el gobernador regional de Ñuble, Óscar Crisóstomo, señaló que la participación regional permitió exponer la hoja de ruta que se está desarrollando para incorporar nuevas herramientas de gestión y fortalecer la cooperación con otros territorios.
1: Bueno, ha sido una jornada muy interesante. Hemos participado en el Smart City Santiago 2026, donde hemos podido conocer las últimas tendencias en ciudades inteligentes, pero cómo también distintas aplicaciones, distintos instrumentos le están mejorando la calidad de vida de las personas. Quiero agradecer la invitación y el liderazgo que tiene el gobernador Orrego en esta materia y cómo también la región de Ñuble pudo estar presente mostrando lo que también estamos haciendo con un territorio inteligente. Así que creo que estas son las alianzas que son tremendamente relevantes. Hemos firmado además un acuerdo de colaboración los 16 gobiernos regionales en que hemos suscrito con mucha fuerza que las ciudades inteligentes son las ciudades del futuro y son las ciudades que le cambian la vida a las personas.
0: La declaración establece además que cada región deberá publicar en enero del próximo año un inventario de las iniciativas de ciudades inteligentes que se encuentren en ejecución. Para julio de ese mismo año está prevista la implementación del primer piloto interregional conjunto. Desde la región metropolitana, el gobernador Claudio Rego indicó que este acuerdo permitirá compartir experiencias y aplicar soluciones coordinadas entre las distintas regiones del país.
2: Pues la verdad que muy contento de tener al gobierno de Ñuble y a su gobernador Óscar Crisóstomo aquí en el encuentro de Smart City Expo Santiago 2026, donde todos los gobernadores del país hemos firmado una carta, una declaración de Santiago para cooperar y transformar a nuestros territorios y nuestras ciudades en territorios y ciudades inteligentes. Este va a ser un espacio de compartir, de aprender y, por supuesto, de implementar soluciones que beneficien a las personas.
0: Durante el panel sobre la transformación urbana, la consultora Lucía Velocchio planteó que las estrategias tecnológicas deben comenzar con una identificación precisa de todas las necesidades de cada territorio. La especialista también abordó el uso de datos con objetivos definidos y la articulación de soluciones junto al sector privado.
3: Presentación, la importancia de saber, ¿no? Y de tener una planificación a largo plazo, porque eso también ordena, ¿no?, los proyectos. Creo que hoy estamos en un momento donde hay cada vez más tecnologías disponibles, donde hay y empieza a haber un ecosistema emprendedor con soluciones para ciudades. Bueno, en el catálogo de ciudades se ve muy bien cómo esa oferta, ¿no?, en el último tiempo ha crecido, pero creo que desde el lado del municipio también es sumamente valioso saber identificar y mapear cuáles de estas soluciones atienden a las necesidades. Entonces, por un lado es mapear cuáles son las necesidades del territorio.
0: El compromiso contempla finalmente que la Asociación de Gobernadores Regionales de Chile elabore una propuesta de política nacional de ciudades inteligentes con recursos destinados a reducir la brecha digital y ampliar estas herramientas a todas las regiones del país.
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0: Bien, y el Hospital de San Carlos, que conmemoró el Día Internacional del Autocuidado con una jornada dirigida a usuarios y funcionarios centrada en la alimentación, la salud mental y la actividad física. Los profesionales recomendaron incorporar cambios simples y sostenibles, respetar los horarios de comida, establecer límites frente a las responsabilidades y realizar pausas activas. Vamos a escuchar el informe. El Hospital de San Carlos desarrolló una jornada de promoción del autocuidado dirigida a usuarios y funcionarios en el marco de la conmemoración internacional del 24 de julio pasado, con acciones enfocadas en la prevención de enfermedades y el fortalecimiento del bienestar físico y también emocional. La actividad abordó el autocuidado como una práctica cotidiana que integra alimentación, salud mental y movimiento. El recinto reforzó que la prevención no depende únicamente de controles médicos, sino también de hábitos sostenidos que permitan reducir factores de riesgo y mejorar la calidad de vida. El director subrogante del Hospital de San Carlos, Raúl Bielma, destacó que este tipo de instancias permite acercar contenidos preventivos a la comunidad y fortalecer la relación entre el establecimiento, sus usuarios y funcionarios.
5: Nos alegra profundamente generar estos espacios cercanos y participativos con nuestra comunidad. Estamos convencidos de que la humanización de la atención es un pilar fundamental en la salud pública. Y estar presentes en el día a día promoviendo el autocuidado nos permite construir relaciones sólidas de confianza y prevención.
0: Uno de los ejes de la jornada fue la alimentación, considerando su efecto sobre el rendimiento físico, la capacidad de concentración y el equilibrio general del organismo. La recomendación es privilegiar cambios graduales que puedan mantenerse en el tiempo en lugar de restricciones difíciles de sostener. La nutricionista

0: especialista del Servicio de Alimentación y Nutrición, Denise Saavedra, explicó qué acciones concretas pueden incorporarse a la rutina diaria para ordenar las comidas y avanzar hacia una alimentación más equilibrada.
1: La clave está en la organización y la simpleza, sin caer en dietas extremas que generen estrés. Un gran paso puede ser comprometerse a tomar un vaso de agua al despertar, sumar una porción más de verdura al almuerzo o planificar las comidas de la semana. Debemos apuntar a que el 80% de nuestra alimentación se basa en comida real y natural, dejando margen para la flexibilidad sin culpa, recordando siempre que el cuerpo necesita regularidad y no debemos saltarnos nuestros horarios.
0: El programa también incorporó el componente emocional, especialmente la necesidad de identificar señales de agotamiento, respetar los tiempos de descanso y establecer límites entre las obligaciones laborales y la vida personal. El psicólogo de la Unidad de Salud del Trabajador, Matías Parraíez, señaló que detenerse durante la jornada y reconocer las propias necesidades permite prevenir una sobrecarga que puede afectar tanto el desempeño como las relaciones personales.
2: El autocuidado en salud mental es reconocer nuestras propias necesidades emocionales y darle espacio. Es vital hacer pequeñas pausas activas durante el día, desconectarse de las responsabilidades fuera del horario laboral y entender que dedicarse tiempo no es convertirse en una persona egoísta, sino que alguien responsable. Si nosotros no estamos bien, no podemos cuidar al resto.
0: La conmemoración incluyó una pausa activa dirigida por el equipo de rehabilitación del hospital. Mediante ejercicios breves, usuarios y funcionarios trabajaron movilidad y postura con el objetivo de disminuir la tensión muscular y comprobar que algunos minutos de actividad durante el día pueden aportar al bienestar físico y mental.
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0: Cuando son las 14 horas en punto, vamos con el informe del tiempo. Tenemos actualmente 16 grados en la capital regional. Está nublado en toda la ciudad y se esperan precipitaciones para esta tarde y también noche. Para mañana martes se esperan también precipitaciones. Tendremos una máxima de 13 grados y una mínima de 8. Y el miércoles una máxima de 12 y una mínima de 8 también, con lloviznas, lluvias. Durante toda esta semana va a llover. Contarles también información reciente que está circulando a través de redes sociales. Hay varios usuarios que compartieron un registro audiovisual, un video de una formación de un aparente tornado en la comuna de Chillán Viejo. Esto hace solo minutos. Hay varios videos en Facebook, en Instagram, también en redes sociales, donde se ve frente a la comuna de Chillán Viejo la formación de un tornado. Recordemos que estamos bajo una condición de nubes convectivas que puede provocar la formación de tornados acá en nuestra región de Ñuble. Vamos a estar atentos a ver si hay consecuencias a partir de este hecho, si hay personas afectadas, pero lo real, lo que estamos viendo también a través de distintos videos que están siendo compartidos, que se formó un tornado en la comuna de Chillán Viejo. Vamos a estar, por supuesto, atentos a esa información. Bien, de esa manera entonces comenzamos a despedir nuestro noticiero central de Radio La Discusión. Recordar que a cada hora vamos a tener también actualizaciones de informaciones totalmente en vivo en la 94.7. Nos reencontramos en cualquier momento. Muy buenas tardes.
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4: 2:04 p.m. En CGE estamos comprometidos contigo. 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

0: 2:30.
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1: 3:00 p.m. en punto.
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1: Saludamos a quienes nos sintonizan a esta hora en la 94.7 Radio La Discusión. Vamos con las noticias del momento. Les informamos que un hombre de 52 años fue rescatado durante esta mañana desde el entretecho de su vivienda en el sector Oro Verde de Chillán, luego de permanecer aislado toda la noche junto a su mascota debido a una inundación provocada por el desborde de canales cercanos ante la crecida del río Ñuble. El agua alcanzó cerca de 1,5 metros de altura al interior del inmueble. El operativo fue realizado por personal del GOPE y de la Segunda Comisaría de Chillán, tras un primer intento fallido durante la noche por las condiciones del terreno y el caudal. El hombre fue evacuado sin lesiones y en buenas condiciones de salud para ser trasladado al domicilio de un familiar. En otras informaciones, la Fundación Víctor Jara valoró la captura y encarcelamiento del coronel en retiro Nelson Jase Macei, último condenado que permanecía prófugo por los asesinatos de Víctor Jara y Litre Quiroga. Sin embargo, en una declaración firmada por Amanda Jara Turner, sostuvo que tras más de medio siglo de los crímenes, resulta difícil considerar el hecho como justicia y pidió que la PDI encuentre a todos los condenados por delitos de lesa humanidad que siguen prófugos. Macei, oculto en una parcela rural de Puyehue, había evadido la justicia desde el 2023. Fue condenado a 15 años y un día de cárcel por ambos homicidios y a otros 10 años y un día por los secuestros calificados de las víctimas. En 1973 estuvo destinado en el Estadio Chile, donde Jara fue torturado y asesinado, y posteriormente integró la DINA. Concluimos el resumen de noticias. Volvemos dentro de una hora más. Sigan en sintonía.
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0: Hola, muy buenas tardes. Son las 15 horas con 25 minutos. Hacemos esta pausa informativa acá en Radio La Discusión con la noticia del momento, ¿cierto? Este fenómeno que es poco recurrente acá en nuestra región de Ñuble, pero se ha registrado durante esta jornada, esta tarde de lunes. Hablamos de los tornados, diferentes eventos de tornados que se han reportado en algunos sectores y comunas de la región de Ñuble. Desde SENAPRED ya se organizó una mesa técnica, tanto nacional como regional, para dar cuenta y reportar la situación de estos tornados, que en un principio, según la información de la Dirección Meteorológica de Chile, son de categoría F0, el nivel más bajo de esta escala utilizada para clasificar estos eventos. Eso sí, también desde la Dirección Meteorológica de Chile han informado que estos tornados no superan los 100 kilómetros por hora en su concreción, ¿cierto? Al tocar la superficie. Y bueno, estos eventos también se han registrado más que nada en la zona sur de la región de Ñuble: Chillán Viejo, Bulnes, San Ignacio, El Carmen, Pueblo Seco, toda esa zona que históricamente también, según lo informado por la propia Dirección Meteorológica, es propensa a este tipo de eventos. Hasta el momento confirmado oficialmente puede aumentar esa cifra. Hay solo una familia afectada en el sector de Ranchillo, en la comuna de Chillán Viejo, pero este número puede aumentar según el balance que harán las autoridades y de las mesas técnicas que ya se están realizando precisamente en Santiago. De hecho, ya se organizó y se está monitoreando una reunión tanto en SENAPRED, por supuesto, también como en Santiago y acá en la región de Ñuble. Tenemos a esta hora contacto desde una de las zonas en donde pasó o donde se han registrado estos eventos, concretamente desde la comuna del Carmen, acá en la zona sur de la región de Ñuble. Estamos en vivo al aire con el alcalde de El Carmen, Renán Cabezas. Alcalde, buenas tardes, bienvenido a Radio La Discusión.
1: Buenas tardes, saludar aquí a la gente que está escuchando la radio. Estamos acá en el sector de Rinconada de Viguillín.
0: Precisamente estamos consultándole, le queremos consultar si hay daños, hay viviendas afectadas, hay familias afectadas por el paso de estos tornados. Se han reportado, al menos, que en su comuna vecina, en San Ignacio, hay voladoras de techos de viviendas. Queríamos consultarle directamente si al menos en El Carmen la situación es similar o no.
1: Sí, la verdad que acá hubo presencia de vientos tornádicos que generaron dificultad acá en el sector de Rinconada de Guillín. Nosotros todavía estamos con los equipos haciendo un levantamiento. Acá en este sector hubieron dos viviendas afectadas en Rinconada y Diquillín, caída de árboles, la pérdida también material de un vehículo que cayó los árboles encima. Gracias a Dios no había ningún tripulante, eran trabajadores agrícolas de un fondo acá en este sector. Sí tuvimos un lesionado, una persona que iba pasando en bicicleta justo cuando se generó este fenómeno, se fue destinada al hospital de Chillán a evaluación. La verdad que iba bastante mal herido, y la verdad que estamos ahora haciendo este levantamiento porque tenemos reportes de más casas afectadas en el sector Rinconada Sur, en el sector de Los Boldos, por lo cual el equipo social de la IDECO está haciendo levantamiento para poder tener un catastro real de un fenómeno, la verdad, que nunca habíamos presenciado acá en la comuna.
0: Sí, alcalde, bueno, un reporte bien amplio, situación que se repite en el balance lo va a hacer la autoridad. Pero claro, es un reporte que usted hace, una persona lesionada incluso por este evento. No es algo menor que se haya registrado hoy en la comuna del Carmen.
1: No, la verdad que lamentablemente iba circulando justo donde se genera el fenómeno y no sabemos si fue afectado por una rama o un árbol que iba por el viento o por el cable de electricidad. Así que en el hospital ahí yo creo que podrán dar un reporte más detallado en un rato más, pero la verdad que son situaciones que uno no espera, y sobre todo está en el lugar y en el momento.
0: Claro.
1: Justo, lamentable. Así que sí. Lamentable, pero estamos haciendo levantamiento. Por lo menos acá tenemos familias que, donde estoy ahora ubicado, perdieron parte de la techumbre de sus viviendas. Nosotros estamos respondiendo con material de construcción y estamos con dos cuadrillas municipales ayudando las tareas para poder cubrir sus enseres, ya que el viento y por lo que se ve aprecia el clima, viene más lluvia en un rato más, por lo cual vamos a tratar de agilizar nosotros por lo menos esta primera ayuda que estamos entregando a la familia para poder protegerse de la lluvia.
0: Alcalde, en terreno, usted está ahí en la zona, ¿se ve viento a esta hora? ¿Cómo está la situación actualmente ahí en la comuna?
1: Hay harto viento, la verdad, y lo impresionante es que se nota el rumbo que tuvo estos vientos tornádicos desde el sector donde estamos. Mirando hacia el sur se ve la ruta, se ven árboles caídos, se ven latas de zinc a más de 800 metros ahí en pleno siembra. Así que la verdad que por recurrente acá y que dejó bastante afectado.
0: Perfecto, alcalde ahí del Carmen Renán Cabeza, muchas gracias por este reporte, que bueno, al parecer fue bien compleja la situación de este tornado. Por último, alcalde, van a hacer ahí, por supuesto, levantamiento, me imagino que también de ficha FIBE en este caso, también sí, afectados para de este
1: vamos
0: tornado.
1: Vamos haciendo levantamiento a las familias, primero para la primera ayuda, que es entregar nylon, latas de zinc para cubrir los techos, y después ya poder activar la ficha FIBE que nos permite hacer levantamiento de la emergencia.
0: Perfecto, alcalde, muchísimas gracias por contestar ahí el llamado de Radio La Discusión. Cualquier cosa nos llama también, cualquier otro reporte nos puede consultar, llamar directamente a Radio La Discusión.
1: Muchas gracias a ustedes, que estén muy bien.
0: Chao, buenas chao. Tardes. Bueno, ahí está entonces el reporte del alcalde del Carmen, Renán Cabezas, respecto a la situación ahí en el Carmen. Bien compleja el panorama en la comuna. Según el balance que mencionó el alcalde, una persona lesionada por la caída de un árbol. Dos viviendas hasta el momento resultaron dañadas. También un árbol cayó sobre un vehículo. Eso también un daño material, y también nos decía ahí el alcalde que se veía el tránsito, el recorrido que hizo este tornado por la comuna durante esta tarde. Así que, bueno, son daños que tendrán que ser recabados también en próximas horas por parte de las autoridades, finalmente que hagan un balance de esta situación, que, bueno, es poco común, pero no es anormal. Según lo que hablamos delante nosotros con la Dirección Meteorológica de Chile, es una zona apta para la generación de tornados. Zona tanto Chillán Viejo, El Carmen, San Ignacio, Bulnes, toda esa zona sur, ¿cierto?, de la región de Ñuble, hace varios años ya, también se había reportado, es una zona propicia para que se generen este tipo de tornados. Según entonces lo que nos comentó la Dirección Meteorológica de Chile, hasta el momento estos eventos son de categoría F0. Hay una escala, F1, F2, F3. Bueno, este es el 0, que es el mínimo. No se registraron grandes ráfagas de viento, sino que está ronda los 100 kilómetros por hora, a pesar de que hay viviendas afectadas, ¿cierto? Hay voladura de techumbres. Bueno, este tornado es de categoría F0. El detalle también, el informe nos los entregó Arnaldo Zúñiga, quien es experto meteorólogo de la Dirección Meteorológica de Chile, quien nos entregó detalles sobre el tornado, los tornados que afectaron a la región de Ñuble.
2: Claro, se trata de un tornado, ya no es una nube embudo, ¿cierto? Porque la nube embudo generalmente se descuelga la nube hacia abajo el cono, pero no alcanza el suelo. En este caso alcanzó la superficie, la velocidad de giro que tiene y la afectación. Al momento lo estamos categorizando como un F0, ¿ya? Que no superó los 100 kilómetros por hora. Y bueno, esto ustedes saben que tienen poca duración, estos minutos nomás, porque después el roce mismo los mata, los debilita. Entonces, claro, es un tornado, al momento es una categoría F0, la más baja de la escala, y que el viento no alcanzó, no sobrepasó los 100 kilómetros por hora. Lo que es la zona ahí, y sobre todo lo que es Lebu hacia el norte, son zonas con tornádica, ¿ya? Por lo menos los registros lo están dando, porque antiguamente no teníamos ningún tipo de registro, y ya felizmente la gente los graba, ¿cierto? Y los podemos ver, porque imagínate, si no fuese así, habríamos seguido en la ignorancia. Pero si vemos los registros y la estadística, por las condiciones meteorológicas que se generan ahí, ¿cierto? En promedio, es una zona que está siempre expuesta a que se formen este tipo de fenómenos. Y si bien estadísticamente los meses de mayor posibilidad de abril y mayo, pero digamos durante el resto del año, cuando están las condiciones más cálidas de la masa de aire, igual se pueden formar los tornados.
0: Bueno, ahí estaban entonces las declaraciones de Arnaldo Zúñiga, meteorólogo de la Dirección Meteorológica de Chile, con la información de los tornados que se han registrado en la región de Ñuble. Como lo decía ahí, es una zona propicia para la generación de tornados. También les adelantaba que, bueno, SENAPRED ya está coordinando mesas tanto en Santiago como también en la región de Ñuble. Las autoridades también han emitido un reporte desde Chillán, ahora se trasladan a las comunas afectadas, en este caso Bulnes, San Ignacio, Chillán Viejo, toda esa zona. Y desde SENAPRED emitieron también un informe preliminar sobre la situación vivida respecto a los tornados durante los últimos minutos. Así lo informó el director subrogante de SENAPRED Ñuble, Alejandro Matos.
3: Desde SENAPRED Ñuble informamos a la comunidad que debido a las condiciones meteorológicas presentes en la región, se ha generado el desarrollo de nubes convectivas con características de tornado. Hasta el momento se han registrado reportes de las comunas de Chillán Viejo, Bulnes, San Ignacio y El Carmen, por lo que mantenemos el monitoreo permanente junto a los organismos técnicos y los equipos desplegados en terreno. Hacemos un llamado a la prevención y al autocuidado. Si observa la formación de nubes con características tornádicas o registra un tornado, busque inmediatamente refugio en el nivel más bajo de la construcción donde se encuentra, en una habitación al interior o lejos de ventanas. Evite permanecer en espacios abiertos, bajo árboles, cercano a tendidos eléctricos, letreros, estructuras que puedan desprenderse con acción del viento. Reiteramos el llamado a actuar con calma, seguir las indicaciones de las autoridades en terreno y reportar cualquier situación de emergencia.
0: Bueno, ahí estaban entonces las declaraciones. Alejandro Matos, director subrogante de SENAPRED Ñuble. Hasta el momento tampoco se ha informado de que se van a seguir estos fenómenos. Lo cierto es que sí va a continuar lloviendo durante esta tarde y durante casi toda la semana, de hecho. Otro dato, bueno, la Dirección Meteorológica de Chile tiene en su sitio web diferentes avisos. Y claro, estaba el aviso de las nubes convectivas, como lo decía el director, que se podrían generar durante la tarde de este lunes, pero como les había comentado, podría seguir lloviendo y va a seguir lloviendo durante toda esta semana en la región de Ñuble. Por lo tanto, el llamado es el autocuidado al tener en consideración que se pueden generar este tipo de hechos, que si bien, como lo decía, no es común, pero tampoco es anormal. No es que nunca haya pasado en la historia, sí ha pasado, de hecho, en San Carlos, recordemos, el año 2019, en Los Ángeles, que estamos en la zona sur de la región de Ñuble, más al sur, Los Ángeles, donde se han generado este tipo de eventos. Nosotros vamos a seguir actualizando toda la información a través de nuestra página web radio.ladiscusión.cl y también en ladiscusión.cl con todas las informaciones. Nosotros vamos, terminamos este bloque informativo respecto a los tornados que se han registrado en la región de Ñuble. Nos vamos a una pausa y ya estamos con la programación La Buena Música en Radio La Discusión.
4: 3:39 PM.
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1: Cuatro de la tarde en punto.
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2: Saludamos

0: nuevamente a quienes nos sintonizan en Radio La Discusión. Vamos con las noticias del momento. Desde Portezuelo, nuestro corresponsal Carlos Adolaizo Barso nos tiene un reporte sobre la situación del sistema frontal de las últimas horas allí en la comuna.
1: Muchas gracias. Una compleja emergencia se registra a esta hora en el sector de Membrillar, en la comuna de Portezuelo, donde 5 personas se encuentran completamente aisladas debido a una histórica crecida del río Ñuble. Se desconocen las identidades de los trabajadores de extracción de áridos que se encuentran aislados. Equipos de emergencia ya se despliegan en la zona a la espera de personal especializado para iniciar las maniobras de rescate de forma segura. A pesar de la nula conectividad terrestre, las autoridades locales confirmaron que mantienen comunicación directa con los afectados a través de telefonía móvil. De forma paralela, personal de seguridad monitorea constantemente el estado de salud de las personas y la evolución del caudal mediante el uso de un dron. Juan Pablo Aravena, director de Seguridad Pública, nos informó al respecto.
2: Bueno, a raíz de la crecida que tuvo durante el transcurso de la mañana el río Ñuble, 5 trabajadores de una empresa que realiza extracción de áridos en este sector de Membrillar se encuentran aisladas en este momento. Se activaron los protocolos respectivos, bomberos, carabineros y seguridad pública, y estamos a la espera de que llegue personal especializado de Gersa, de Quillón, para poder realizar el rescate y darle la tranquilidad también a los trabajadores y a los familiares que están muy preocupados por la situación que se han enfrentado a ellos. En este momento nosotros, para visualizar y contextualizar la situación que tenemos, estamos trabajando con un dron municipal para mantener el contacto directamente con ellos y a través de señal telefónica para darle la tranquilidad necesaria de que efectivamente tanto el municipio como todos los organismos pertinentes están trabajando prontamente para su rescate.
1: Se trata, reiteramos, de 5 trabajadores de una empresa de extracción de áridos que están aislados por crecida del caudal del río Ñuble en el sector de Membrillar, en la comuna de Portezuelo. Adolaizo Barso, corresponsal.
0: Cerramos el bloque de noticias. Se manténgase en sintonía. A continuación viene Conexión LD junto a Marcelo Navarrete.
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8: Muy, pero muy buenas tardes, querida región de Ñuble. Estamos comenzando una nueva edición de Conexión LD. El día de hoy, ya en la última semanita del mes de julio, 27. Con tornado comenzamos el programa del día de hoy. Yo presentaba a mi amigo Rodríguez, decía, el tornado de la tarde acá en la 94.7. Hasta que llegó un tornado, y no solo uno, varios tornados dentro de nuestra capital regional, perdón, dentro de nuestra región de Ñuble. En el sector de sur de nuestra intercomuna Chillán, Chillán Viejo, también en el sector del Carmen, pudimos escuchar hace unos minutos atrás también al alcalde del Carmen, Renan Cabezas, que nos entregó detalles con respecto a esta misma emergencia que es atípica, queridos auditores. Eso también hay que dejarlo ahí bastante claro. No es algo habitual, pero cuando se generan este tipo de fenómenos, vamos a plantearlo de ese punto, pero en comillas el fenómeno, se genera. No lo decía fenómeno por usted, querido amigo Rodrigo. Y en ese sentido, claro, nos llama mucho la atención a todos nosotros, pero está dentro de lo que uno podría esperar en esta zona. Para no causar mayor alarma, hay que comprender este tipo de situaciones desde el punto de vista científico. Escuchábamos también ahí un meteorólogo también hace unos minutos atrás, así que primero que nada, llamar a la tranquilidad. Y lo segundo es que sí hubieron viviendas afectadas, hubieron personas también que fueron afectadas por estos tornados, así que es algo que se está trabajando. Acá como medio de comunicación estamos trabajando para entregar la mayor cantidad de información posible y fidedigna, obviamente, de lo ocurrido durante prácticamente la hora de almuerzo acá en nuestra región de Ñuble. Se transformó rápidamente esto en se viralizó rápidamente esta situación y ya está obviamente en los distintos portales nacionales y también en los canales de televisión. La lluvia, todos estamos viendo, llueve, sí, seguirá lloviendo, no seguirá lloviendo. Le cuento que sí va a seguir lloviendo durante la jornada del día de hoy, pero, deberíamos estar viviendo la pausa. Y claro, a este momento no está cayendo lluvia en nuestra capital regional, pero eso de las 8 de la tarde comenzaría nuevamente a caer, o debería caer, un poco más de precipitaciones. Durante hasta las 8 de la tarde estaremos con estas pequeñas lloviznas, si es que caen algunas, o puede que solamente estén los cielos, nublados. La situación con respecto al sistema frontal que afecta a nuestra región de Ñuble nos mantiene todavía en riesgo de inundación en algunos sectores. Estamos en alerta amarilla en la mayoría de nuestros ríos y obviamente eso llama a preocuparnos. Durante la mañana del día de hoy también pudimos recorrer a ciertas personas que se vieron afectadas en el sector de Camino a las Mariposas, donde también pudimos constatar lo que dejó el sistema frontal de la jornada de ayer, que fue repentino y lo hemos comentado en muchas ocasiones. Lamentablemente nuestra ciudad no está preparada para recibir esta cantidad de lluvia, harta lluvia, en buen chileno, mucha lluvia en poco tiempo, y eso obviamente genera problemas. El día de ayer habían poblaciones dentro del sector de Doña Francisca, Villa Galilea, en algunos momentos, sector Río Viejo, el sector de Santa Elvira, venía para Alberto Hurtado. Bueno, hubieron varios problemas en relación a las situaciones que generó esta lluvia del sistema frontal. Dígame, querido amigo Rodrigo. Buenas tardes, querido amigo Rodrigo. Dígame. El Rodrigo me dice que ahí queda descubierto que los arreglos que quedaron en los arreglos que se hicieron no dieron abasto. No pudieron abarcar o recibir esta cantidad de agua que cayó en poco tiempo. Vuelve al mismo punto. El día de ayer, si estamos todos recordando el día de ayer, 10 para las 3 de la tarde aproximadamente comenzó la lluvia, así justo cuando empezó el partido Ñublense. Vamos a estar hablando del partido que más parecía partido de amigos que partido de fútbol de primera. Waterpolo, dice acá Rodrigo. Y también el MOP informó, producto de este paso del tornado, se produce afectación al tránsito por caída de árboles sobre las calzadas en las rutas. Atención, Rinconada del Diguillín, en el Carmen, en la ruta N791, kilómetro 3,2. También en el sector de Curva Palpal, en la ruta N59Q, kilómetro 39, y también la ruta N683 Selva Negra en la comuna de San Ignacio también se mantiene afectada por la pasada de estos tornados. Las cuadrillas de Global de Vialidad en camino, máxima precaución. En este momento es la información que nos entrega el MOP, que está trabajando para poder, en este sentido, poder tener ya mayor tránsito, liberar las zonas que fueron afectadas. Insisto, esto fue súper rápido, pasó súper rápido el tornado. Ya no está actualmente generándose un tornado acá en nuestra región de Ñuble, pero los estragos que dejó es lo que está trabajando ahora tanto la Municipalidad del Carmen como también el MOP. ¿Hablaremos solamente del sistema frontal acá en Conexión LD? No, pues usted sabe que también hacemos otras cositas, vamos a estar revisando algunas noticias que han marcado tendencias, estaremos entregando algunos detalles también ahí, importantes ¿para qué? Para cuidar nuestro cuerpo, qué alimentos consumir, la vitamina C que tanto la queremos, bueno, vamos a estar hablando de eso y mucho más, porque la longaniza también tuvo su momento rey durante esta jornada, porque un sitio internacional la puso ahí como una de las la fiesta de la longaniza, como uno de los puntos o de las ferias gastronómicas más importantes a nivel mundial durante el mes de agosto. Y aquí comienza, queridos auditores, una nueva edición de Conexión LD.

0: Sí, sí, queridos auditores, regresamos. Los chicos salvajes. Así podríamos traducir esta canción de Duran Duran, Wild Boys, que rápidamente se transformó en un éxito el año 1984 y parte de su álbum Arena. ¿Dónde lo escuchó, querido auditor? En la 94.7.
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0: ¿Se va a rebautizar como un chico salvaje ahora? ¿DJ salvaje? DJ Wild Boys. Ya, adiós entonces, DJ Metáfora. El día de hoy, 27 de julio, ha nacido DJ Wild Boys. Bueno, ahí está obviamente este tema, gran tema de Duran Duran, que... ¡Uy! Llegó el perrito. Última semana del perrito, después se nos viene el gatito acá en la 94.7. Y le cuento que nuestra... ¡Uy! Llegó el gatito, qué rico. Apretó. De hecho, arrancó el perrito cuando escuchó al gato. Parece que este gato es el que manda, no los perritos. Bueno, le cuento que la longaniza apareció a nivel internacional, pues el Taste Atlas, que es esta revista que nosotros hemos comentado en alguna ocasión, saca unos rankings ahí, cuál es el mejor plato, etcétera, ya. El día de hoy se conoció precisamente que esta reconocida guía gastronómica digital destacó a la fiesta de la longaniza de Chillán como uno de los mejores festivales de comida que se celebrarán durante el mes de agosto. A través de sus redes sociales, la plataforma incluyó el tradicional evento de nuestra hermosa capital regional en un listado que reúne algunos de los principales festivales gastronómicos del mundo. En Instagram se leía lo siguiente: estos son algunos de los festivales gastronómicos más destacados que se celebrarán en el mundo durante agosto. Y la fiesta de la longaniza aparece en el noveno lugar del ranking. En la ilustración que acompaña la publicación se destacan productos característicos del evento como el choripán, la longaniza y también la cervecita. Sí, hay que agregar que también se genera un alto consumo de cerveza durante esa jornada. Son distintos los locales que también traen sus puestos acá a nuestra plaza de armas y que obviamente hace que todo sea mucho más ameno. Yo recomendaría siempre tomarse una cervecita con la longaniza, yo recomendaría ahí más un vinito para la longaniza. Longaniza y cerveza, si usted es joven, si tiene menos de 25, no le va a pasar nada. Pero de ahí para arriba hay que cuidarse. Dígame, ¿ya le dolió la guay? ¿Ya le dio acidez con esa mezcla? Bueno, entre otros festivales está nuestra fiesta de la longaniza, obviamente, pero también está el Festival del Camarón de Brasil, el Festival Nacional del Piracaldo en Paraguay, el Festival de la Sardinha, increíble, en Portugal, y la fiesta do pulpo y la tomatina, ambas en España. Mire, la fiesta del pulpo y la tomatina, que la otra vez estábamos comentando ahí, la fiesta de la tomatina en España. Recordemos que en Europa están en verano, entonces si están en verano están cosechando tomates, igual que nosotros acá en los meses de diciembre, enero y febrero. Vale también destacar, queridos auditores, que nuestra fiesta de la longaniza, ¿cuándo llegará a nuestra plaza de armas? El próximo 21 del 21 hasta el 23 de agosto, o sea, menos de un mes para que vuelva la longaniza a ser la reina de nuestra región y también obviamente estemos en el foco de todo un país que disfruta, ojo, que disfruta bastante de la fiesta de la longaniza, que yo entiendo que algunos la critiquen porque dicen, podríamos gastar la plata en otra cosa. Sí, está bien, sí, compartimos ahí también quizás un poco eso, pero también hay que ser bien sincero. El posicionamiento que ha logrado la fiesta de la longaniza ha sido bastante, bastante exitoso. Ahora, la fiesta de la longaniza lleva bastante tiempo realizándose, no es algo de una administración en particular, sino que lleva ya varias décadas, tuvo un tiempo detenida también, no se realizó, Sergio Zarzal la retoma, luego Camilo Benavente continúa con ello, y precisamente en la actualidad estamos hablando de un panorama que es reconocido por muchas personas a nivel nacional. Hay gente que de Temuco dice, oye, vamos a ir a la fiesta de la longaniza en agosto. Gente que es de otras regiones que dice, vamos a ir a Chillán para la fiesta de la longaniza. Eso nos permite dos cosas súper importantes, que son, primero, posicionar a nuestra ciudad dentro del panorama a nivel nacional, y lo otro, que para mí también es súper importante, es generar actividad económica dentro de nuestra región, entendiendo que son la mayoría de emprendedores de acá de nuestra región. 60-70% de los emprendedores que están en la fiesta de la longaniza son de Ñuble. Y eso también hay que valorarlo. ¿Por qué? Porque entrega la posibilidad de tener una rentabilidad social al momento de invertir estos fondos que hace la Municipalidad de Chillán. Se ve reflejada una rentabilidad para negocios de nuestra propia comuna. Así que Yo insisto, este tipo de fiestas son bastante, bastante productivas para las ciudades cuando se ejecutan y se realizan de buena forma. Cuando no se ejecutan y no se realizan de buena forma, claramente eso puede generar ahí un problema. Se nos va, Diego Chacana, el tornado de la discusión se nos va, ahí se nos va a revoltear, me imagino, ¿no? ¿Se nos va a revoltear? Sí. Cuídense, querido amigo Diego. Bueno, atentos como siempre a nuestras redes sociales. Hace poquito también hubo un accidente en la intersección de Manuel Plaza con Pedro Aguirre Cerda, donde lamentablemente, debido al choque de un camión con un poste del tendido eléctrico, se generó ahí un corte de luz para el sector sur de nuestra capital regional. Así que los que están sin luz, por el momento van a tener que esperarnos, porque tampoco tenemos la confirmación de cuándo volvería el suministro eléctrico. Dicho eso, queridos auditores, nos vamos a la música y volvemos.

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1: 4 de la tarde, 28 minutos.
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0: y una nube cuelga sobre mí, queridos auditores. Y este cielo pareciera ser que nos da la razón con esta canción de Los Bunkers, parte de su disco Barrio Estación, lanzado el año 2008. Canción que usted disfrutó en la 94.7.
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0: Y otra vez Chilito está en lo más alto de un ranking, y por algo positivo en este momento. ¿Por qué? Porque Valparaíso se transformó o sigue liderando como la ciudad con la red fija más rápida del mundo. Sí, tal cual, de todo el mundo, de todos los países del mundo, con los países desarrollados, con China, Estados Unidos, Europa, etcétera. Valparaíso es la ciudad que tiene el internet más rápido. ¿Será que tenemos que irnos a Valparaíso entonces para tener el internet rápido? ¿Qué pasa con el resto de ciudades de Chile? ¿Estamos a la altura de Valparaíso? Bueno, en general hay que decir que nuestro país está a un estándar alto de conectividad de internet. Dígame, a ver, ¿esa información la pagó la municipalidad de Valparaíso? No, mentira. No, es una firma que hace test de velocidad, que se llama Ookla. No trabaja con ninguna marca de Chile, por lo menos. Es una marca internacional y que posicionó a Valparaíso con la velocidad más rápida. En segundo lugar está Abu Dhabi, de Emiratos Árabes. Y en tercer lugar está Lyon, en Francia. Bueno, el top 10 es así. Valparaíso en el número 1, en el número 2 Abu Dhabi, en el número 3 Lyon, en el número 4 Dubái, en el número 5 Haifa, en Israel, en el número 6 Ginebra, en Suiza, en el número 7 Shanghái, en China, en el número 8 está Bangkok, de Tailandia, en el número 9 está Al Rayyan, en Qatar, y en el número 10, en el top 10 cerrándolo, está Bucarest, que es de Rumania. La alcaldesa de Valparaíso, Camila Nieto, celebró el reconocimiento de Ookla, pero manifestó la necesidad de seguir trabajando en esta materia. Indicó que Valparaíso parezca liderando un ranking internacional de velocidad de internet es una buena noticia y demuestra también que existen capacidades para seguir avanzando en materia de conectividad en nuestra comuna. Sin embargo, dijo también la alcaldesa, sería un error pensar que este reconocimiento significa que el problema está resuelto. Me parece que no lo está, porque todavía existen barrios, cerros, donde mis vecinos y vecinas enfrentan dificultades para poder acceder a un servicio de calidad, especialmente los sectores que son de pronto más altos o más aislados de la comuna. Y yo decía que Valparaíso se mantenía. ¿Por qué? Porque el año pasado, 2025, ya había salido como ciudad número uno en el ranking mundial de internet fijo más rápido. La permanencia de la ciudad entre los primeros puestos da cuenta del avance de la infraestructura digital y la expansión de las redes de fibra óptica fuera de Santiago. Y en ese sentido es súper importante igual recalcar ciertas cositas. Y que si Valparaíso está como la ciudad con mejor internet a nivel mundial, otras ciudades de Chile también podrían estar ahí. La pregunta es, ¿por qué no somos Valparaíso nosotros? ¿Por qué Chillán no es Valparaíso? Ahí es donde uno tiene que preguntar, ¿qué es lo que falla acá? Y bueno, y en general, acá lo que más falla es que el internet, o la mayoría de las personas de la región que tiene acceso a la fibra óptica, está en Chillán. Esa es la realidad. Por ejemplo, si queremos hablar de gente de Coelemo, de Trehuaco, de comunas como San Ignacio, El Carmen, ellos no tienen acceso a la fibra óptica, todavía. Por eso que yo creo que estamos ahí bastante al debe con respecto a poder alcanzar un estándar más alto. Porque si Valparaíso puede estar en como la ciudad más rápida de internet, Chillán también podría estar en algún momento. Y tenemos la capacidad, creo yo, para poder trabajar de mejor forma esto. ¿Por qué? Porque Chile tiene buena base. Ya tenemos una buena base con respecto a la velocidad del internet. Somos uno de los países que tiene la velocidad de internet más alta. Yo sé que usted quizá tiene problemas en su casa y dirá, ¿pero cómo? Tenemos la velocidad más alta y resulta que tengo problemas, no me carga esto, no me carga lo otro. Bueno, imagínense cómo será en otro lado. Eso es lo único que le puedo decir. Y además que también el problema que tenemos acá en Chile, y se genera en todo el mundo igual, es que hay ciertas horas donde hay mucha gente conectada y usando la red de internet, y obviamente eso genera ahí un pequeño problema en cuanto a la capacidad que tienen los mismos dispositivos. Y ojo, hay que diferenciar el internet de red fija, que es el que tenemos en nuestras casas, versus el que tenemos en nuestro teléfono, que ese es el internet móvil. Ahí hay que marcar una diferencia porque hay muchos sectores y muchas comunas acá de Chillán que prácticamente trabajan con el internet, en este caso móvil. Y es ahí donde se generan las mayores brechas, creo yo, en cuanto a la velocidad y la experiencia que uno tiene al utilizar el internet. Así que felicidades, Valparaíso, pues ojalá que el próximo año 2027 estemos leyendo que Chillán también está dentro de este ranking como de las ciudades con el internet más rápido a nivel mundial. Y sabe que también es súper rápido acá en la 94.7, querido auditor, la buena música, pues no defraudamos acá en la 94.7.

0: Regresamos ya, queridos auditores, 16:46, doblete musical que escuchamos acá en la 94.7 en primera instancia, Chesney Hawkes y su tema The One and Only, una canción que fue lanzada el año 1991 y que tuvo gran recepción por parte del público. Y la segunda canción, la última que estábamos escuchando, un clásico de clásicos de la banda Undercover y su tema Baker Street, que creo yo que es un temón. Literalmente es un temón ahí, el saxofón más encima le da un toque, una maravilla. ¿Y dónde escuchó estas maravillas? En la 94.7.
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0: Y bueno, tuvimos fútbol durante la jornada del día, bueno, todo el fin de semana volvió el fútbol nacional, nuestra gran liga de primera división, que nos dejó distintos partidos. Por un lado, un Colo-Colo que yo creo que ya, a ver, ya se está probando la corona, por decirlo de una forma, cada vez está más sólido para poder alcanzar, en este caso, el campeonato nacional del año 2026. Además que está todo revolucionado con la llegada de Bocinha ahí al arco de Colo-Colo, está el arquero que va a ganar prácticamente 40 millones de pesos mensuales, pero se va a pagar solo según Aníbal Mosa, con la venta de camiseta, la publicidad que va a entrar, etcétera. Y que, ojo, desde lo futbolístico, es un arquero que tiene 41 años, eso hay que entenderlo, que jugó bastante bien en el Mundial, pero que más que por su aporte futbolístico, lo traen precisamente por marketing. Y acá, quizá yo me he peleado con muchos amigos con respecto a eso. ¿Por qué? Porque yo encuentro que fue una jugada maestra que hizo ahí Colo-Colo. La supo hacer, literalmente, y yo estoy seguro que a cualquiera le hubiera encantado tener a Bocinha en su equipo, entendiéndolo desde el punto de vista del marketing. ¿Qué se asegura Colo-Colo y todo el fútbol chileno? Ojo, porque cuando Colo-Colo vaya, venga acá, por ejemplo, o cuando vaya a Biobío, cuando vaya a otra región, todos van a ir a ver a Bocinha y se va a llenar los estadios. ¿Qué pasó, querido amigo Rodrigo? ¿En qué? Colo-Colo. Por eso digo que la jugada es magistral, porque la marca Colo-Colo, si lo vamos a decir así, la marca Colo-Colo se posicionó en el mundo. Colo-Colo va a vender camisetas en África, queridos auditores, para que se haga una idea. Se va a vender camisetas en todo el mundo. ¿Por qué? Porque Bocinha quedó con un gran respaldo popular post-mundial. Entonces, lo más probable es que haya un chico, le voy a dar un ejemplo, hay un chico en México que se va a comprar la camiseta de Colo-Colo. Va a haber un chico en China que se va a comprar una camiseta de Colo-Colo. Entonces, desde el punto de vista marketero, de marketing, una genialidad lo que hizo Aníbal Mosa con la llegada, y Colo-Colo en general, para no ejemplificarlo solo una persona, pero es genial lo que hizo Colo-Colo con la llegada de Bocinha. Sí, va a jugar. Moreira, que es por lo que están todos apostando, en teoría debería ser el titular, en teoría, va a aprender mucho de Bocinha. Sí, en general, disfrutemos que tenemos un jugador que estuvo en el Mundial, que fue una figura dentro de un equipo que no perdió, para que se entienda bien, no perdió los 90 minutos en ningún partido. Lo tuvieron que eliminar en alargue, Argentina, y apenas. Entonces, tuvo una gran participación ahí Bocinha. Bueno, Colo-Colo 3, Limache 1, fue el primer partido el día viernes. Luego estaba pospuesto Coquimbo Universidad de Concepción. Ya sabemos por qué, sistema frontal. La situación que vive la cuarta región es complejísima todavía. Huachipato 3, Cobresal 3. Guerra de goles en el CAP de Talcahuano. Estuvo bastante entretenido este partido. Lo alcanzó a empatar en el último minuto Huachipato, y que nos dejó una de las escenas más raras, por decirlo de una forma. Un árbitro peleándose con un jugador y expulsándolo después al jugador. Pegándose con la cara, le trata de tirar un cabezazo al jugador de Huachipato, lo termina expulsando. El árbitro, creo yo que se excedió un poquito. Ojo, está bien expulsado al jugador de Huachipato, eso hay que dejarlo bien claro. Ahora, creo que se excede un poquito el árbitro ahí con esta parada, hacerse el imponente, etcétera. Error ahí, para mi gusto. Católica 3, Serena 3, otro partidazo, igual guerra de goles en el Claro Arena, que terminó entregando un puntito para cada uno, que le sirve más a la Serena que a Católica. Iñublense, en el Barrial, que era el Nelson Oyarzún Arenas el día de ayer, 2-0 a Palestino, en un partido que el segundo tiempo, la verdad, digamos las cosas como son, segundo tiempo fue bien, bien, bien, bien deficiente desde el punto de vista futbolístico, porque la cancha, no por los equipos, la cancha no permitía jugar. La cancha... No sé cómo va a quedar la cancha para los próximos partidos, pero ayer, literalmente, no sé si estaba en las mejores condiciones. Ahora, termina ganando Ñublense, y eso positivo. Ñublense queda cuarto con este triunfo. Pero para el espectáculo, si queremos llevarlo por ese lado, no estuvo muy bien. Y lo otro que se marcó también durante el partido fue un quiebre entre la barra y también la institución. No quisieron entrar los Rediablos al estadio Nelson Yarzún por una queja por no poder ingresar los instrumentos para animar, el bombo, etcétera, ya que no hubo un acuerdo ahí con la delegación presidencial. Una polémica que dejó el partido de Ñublense, que por lo futbolístico 2-0 le ganó a Palestino. Universidad de Chile volvió a ganar. 2-1 le ganó a Audax Italiano en el regreso de Asadi. En el regreso número 15 de Asadi, que esperemos que agarre ritmo. Esperemos que agarre ritmo, por favor. Concepción, el León de Collado, que le ganó 2-0 a O'Higgins. Y que para muchos, Concepción, hay que ponerle ojo en esta segunda rueda, porque se reforzó bien, para muchos se reforzó bien, y ayer lo demostró, ganando a O'Higgins, un equipo que es copero, pero que, ojo, O'Higgins está pensando en el partido de vuelta con Boca, que es este jueves. El día de hoy a las 19 horas juega Unión La Calera con Everton, y la tabla de posiciones quedó así. En primer lugar, Colo-Colo con... ¿cuántos puntitos? Se lo digo inmediatamente, 39. Segundo lugar, Católica y Universidad de Chile, las universidades con 27 puntos. Cuarto lugar, Ñublense con 25. Quinto lugar para Coquimbo con 24, un partido menos. Y sexto lugar para Huachipato con 24 positivos. Hasta ahí cierra lo que es clasificación a Copas Internacionales. ¿Quiénes están peleando el descenso? Cobresal con 14 y Unión La Calera estarían descendiendo a la primera B de nuestro fútbol nacional. Dígame, querido amigo Rodrigo. A ver. Limache, le digo al tiro. Limache todavía está pegado en 21. Usted lo dijo. Y por lo menos acá, los últimos 5 partidos los ha perdido. Eso es lo que le puedo decir. 21 puntos tiene como de la fecha 4. No. Como de la fecha 10 puede ser, más o menos. Que tendrá 21 puntos. Y quizás está un poquito antes. Así que, bueno, ahí está el resumen. Por acá tenemos a nuestro amigo Luis, fiel auditor de la 94.7, que nos envía un audio que pasaremos a escuchar a continuación.
2: Hola, amigo, buenas tardes, acá reportándome. Oye, ¿qué número uno es de internet y esa onda aquí? No, aquí nada, no, aquí no hay nadie. No hay nadie que sea más que número uno que la radio, la discusión, es poner buena música. Así que ustedes siguen siendo los número uno y se acabó el problema. Aquí no necesitamos señal, necesitamos buena sintonía.

que yo... Digo, mejor que no nos conozcan, no. Vamos a estar con máscara acá cuando vengan. Pero un saludo a nuestro querido amigo Luis ahí que estaba opinando con respecto a el internet de Valparaíso. Nos vamos a la música, luego noticias y al regreso nuestro querido amigo Rodrigo nos tiene preparada una sorpresiña. ¿La canción será la canción de Bocinha? No lo sabemos. A la vuelta acá en Radio La Discusión.

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1: Cinco de la tarde, en punto.
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2: Bienvenidos, buenas tardes. Este es el boletín de la hora en Radio La Discusión. Les contamos que debido a los tornados que afectaron a la región de Ñuble, una vivienda del sector Yoyinco en Chillán Viejo provocó graves daños materiales en medio del sistema frontal. Cristian Astudillo, propietario del inmueble, relató que el fenómeno se desarrolló en pocos minutos, destruyó completamente el techo, dejó la estructura ladeada y derribó un cobertizo y un galpón donde mantenía resguardados a sus animales. El tornado causó la muerte de varios terneros, la desaparición de uno de sus perros y la huida de algunos caballos, que posteriormente fueron recuperados por vecinos. En la vivienda se encontraban él, su madre y sus tres hijos, quienes resultaron ilesos. En otras informaciones, las causas ingresadas a tribunales laborales aumentaron de 35.450 en 2021 a cerca de 112.000 en 2025, más que triplicándose y superando un 36% el máximo previo a la pandemia, según un estudio de Libertad y Desarrollo con datos del Observatorio Judicial. El informe también señala que el 70% de las demandas que llegaron a sentencia fueron acogidas durante los últimos

0: 11 años. Las causas por despido injustificado crecieron un 262% en 5 años y mantienen una tasa de acogimiento de entre 82% y 86%. Cerramos el bloque de noticias. Volvemos en una hora más para las noticias vespertinas en Radio La Discusión.
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0: Por el resto de tus días, así es la canción que estábamos escuchando, pero que se llama Por el resto, por si acaso. Pero uno siempre dice Por el resto de tus días. Esta canción, creada por la banda argentina Enanitos Verdes, parte de su álbum Habitaciones Extrañas del año 1987, y que usted escuchó acá en la 94.7.
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0: Y llegó el momento que nuestro querido amigo Rodrigo nos sorprende con la música. Pero antes tengo que comentarles algo, queridos auditores. Bueno, está precisamente reporteando la televisión el tornado en Chillán. Y en este caso, nuevamente, Chilevisión. Hay mucho que desear. Cuando el morbo puede más, es algo que yo voy a invitar siempre a la reflexión de eso. Porque el morbo es morbo. Y no ayuda para nada, no ayuda para nada. Así que fuerza para toda la gente que lo está pasando mal, obviamente. Ya lo habíamos comentado anteriormente, pero esto va a ser un circo y un show con cada vez que ocurre algo. Me parece que hay que ponerle un límite a esa misma situación. Dicho eso, ahora sí, mi querido amigo Rodrigo nos va a sorprender con una canción que hace rato no escuchaba en la radio, ¿verdad? DJ Wild Boys nos sorprenderá con una canción el día de hoy. ¿Qué canción nos va a sorprender de DJ Wild Boys? No me lo va a decir, obviamente, pero dime, ¿es del año 2005? Ajá, ¿y anglo o español? Anglo, wow. ¿Es algo bailable o movidito? Ah, ¿mujer o hombre o banda? Hombre. ¿Está en un grupo o solito? Todo bailable, claro, no, obviamente todo bailable, todo bailable. Uno puede bailar... Bueno, hay algunas que cuesta más bailarla. Hay que dejarlo bien en claro. ¿Es un productor que le gusta hacer este tipo de canciones? ¿Y es una banda o es solista? Sorpresa. Eso es lo que nos muestra acá. Me levanta las manos Rodrigo y me dice, yo no voy a decir nada más. No canta el productor, pues, obviamente, sino que canta el artista. Pero vamos a descubrir. Y aquí estoy preguntón, pues, querido amigo Rodrigo. Ya. Me callo, procedo a callarme y a proceder a disfrutar. ¿De qué? Obviamente. Acá se acordó del rey del ex rey de España. Me dijo, ¿por qué no te callas? Me dijo. Y sí, me callaré, queridos auditores, y a continuación disfrutaremos de esta canción del año 2005 que nos trae nuestro querido amigo Rodrigo, y a la vuelta le contamos detalles, como siempre, de esta canción.

Oiga, temazo se sacó, pues, querido amigo Rodrigo. ¿Qué quiere que le diga, pues? Porque es un DJ alemán el que estamos escuchando, llamado Timo Maas. Pero la voz no es de Timo Maas, sino que es de Brian Molko, quien es el vocalista de Placebo, una de las bandas que a mí me gusta bastante ahí del rock medio indie que tenían ahí en Gran Bretaña. Gran canción se sacó, pues. Este tema es del año 2005, como bien decía mi amigo Rodrigo, y marcó precisamente la unión, por plantearlo de una forma, entre Brian Molko, pero hay una voz femenina que usted también puede haber escuchado ahí, que es parte de Jo-Kate Benson, que es la artista femenina que sale en esta canción. La composición de First Day, que es lo que estábamos escuchando, nació al final del verano del año 2005 en Europa, obviamente, cuando Timo Maas y el productor Buttrich tenían la base instrumental lista, pero buscaban voces estelares, logrando reclutar a Brian Molko, el vocalista de, en este caso, Placebo, con quien ya tenía una relación el DJ alemán Timo Maas. Oiga, buena canción. ¿Qué quiere que le diga? Entre, ¿cómo me dijo? En el día de frío y de lluvia. En días de frío y lluvia. Música de verano, me dice acá Rodrigo. Si quisiéramos clasificar esta canción dentro de algún género, podríamos clasificarla dentro del indie, pero yo creo que un indie más, no tan rockero, sino que un indie dance, así por decirlo de una forma. O un house progresivo, que es como lo clásico que uno dice cuando escucha estos temas que tienen un poquito de electrónica de fondo. Oiga, buen tema, disfrutamos, pues, querido amigo Rodrigo, ahí con Brian Molko y Timo Maas en esta canción First Day, que estábamos recordando acá en la 94.7. Y yo quiero recordarle también a nuestros queridos auditores que el consumo de vitamina C es muy importante, pues, sobre todo en estas fechas, con estas lluvias, que salimos un ratito, nos mojamos las patitas, volvemos, no nos secamos bien, nos resfriamos. Y bueno, obviamente eso genera problemillas y podemos ayudar a nuestro cuerpo ¿con qué? Con la vitamina C, pues, querido auditor. Porque la vitamina C fortalece las barreras físicas del organismo, mejora la respuesta de las células inmunológicas, favorece la eliminación de microorganismos, reduce el estrés y también controla la inflamación. O sea, por donde se le mire la vitamina C es algo bueno. Ahora, uno puede tomar suplementos de vitamina C por vía oral, sí, se puede hacer, pero yo recomiendo mandarse una frutita, pues sí, una frutita más que el suplemento. Dígame, querido amigo Rodrigo. A ver, ¿un qué? Ay, acá Rodrigo pregunta si le sirve un navegado con harta naranjita ahí dentro del navegado. Yo creo que debe servir, pues yo creo que algo tendrá que hacer. Ahora, lamentablemente no soy nutriólogo para poder decirle sí, sí, no, no, porque me metería en un problema. Lo que sí le puedo decir y contarle, querido amigo Rodrigo, que el requerimiento diario de vitamina C ronda entre los 75 miligramos y 90 miligramos. Así que por ahí va la cosa. Ahora, ¿qué alimentos aportan más vitamina C? Y aunque usted no lo crea, la frutilla es uno de ellos. Y usted dirá, ¿pero por qué me dice frutilla y estamos en invierno? Sí, solamente yo quería plantearle cuál era un alimento que tenía una gran cantidad de vitamina C. Pero ojo, los que son de la fecha, usted sabe, todos los cítricos, la mandarina, la danzarina, ¿cómo que se llama? Mandarina, tienen varios, clementina, pomelo, la naranja, obviamente la naranja, el pimentón rojo, queridos auditores, bociña también tiene vitamina C, y el kiwi, yo siempre lo agrego porque el kiwi es bastante rico, y si usted hace un kiwi con miel, mucho mejor todavía. Y bueno, tienen un alto contenido, tienen alto contenido de vitamina C. ¿Qué otros alimentos tienen vitamina C? Pero quizás en un poquito menor de cantidad. Está el tomate, está el brócoli y la coliflor, que también contienen este nutriente, pero como dije anteriormente, en menor cantidad. El pimentón rojo es un pimentón que obviamente muchos consumimos. Yo siempre lo recomiendo comerlo con, en este caso, cocciones. Es mucho mejor que, por ejemplo, el pimentón verde o morrón, que yo le digo morrón en general, más que pimentón. Bueno,
En general, la gente tiende a creer que la naranja es el alimento que tiene más vitamina C, pero no es la fruta que más lo tiene. Ya lo dijimos anteriormente, la frutilla tiene... Mira, imagínense, la frutilla tiene más vitamina C que la naranja. Ahora, ¿hay que dejar de comer naranja? No, pues nada que ver también, pues. Hay que comer la naranjita, hay que comer la mandarina, la clementina, la, y todas las inas que estén ahí dentro de la, dentro de los cítricos. El juguito de limón, muy bien en las ensaladas también, va precisamente a acompañar esas ricas lechugas, ese rico repollo que usted se puede estar comiendo en estas fechas. Ahora, la pregunta es, ¿esto no sale muy caro? Bueno, yo fui al mercado el día domingo, a ver, no, el día sábado, durante la mañana, y le digo, le puedo decir que ese día las paltas estaban a 1500, eso es lo primero que le puedo decir. Una ganga, si queremos plantearlo de una forma. En cuanto al precio de los tomates, 1000 pesos estaba el tomate. Las mandarinas o clementinas, que no sé qué compré bien, si fue mandarina o clementina, estaban re baratas, estaban re baratas. Estaban dando 2 kilos por 1000 en un puesto, el otro puesto estaban a 700, el otro puesto estaban a 800, pero en general estaba barato. Y los limones estaban baratísimos, 3 kilos por 1000 me traje yo, así que obligado a tomar michelada, estoy obligadísimo a tomar michelada durante estos días para poder consumir esos 3 kilos de limones. Ahora, ¿venían jugosos? Podríamos decir que venían más o menos, pero de los que he comido hasta el momento, no me han salido, digamos así, como jugosos, no, pero con juguito, obviamente, y bastante rico, harta pepa, sí, eso sí, debo reconocerlo ahí que tenían harta pepita esos limones. Pero yo invito, como siempre, a la gente a darse una vuelta por el mercado de nuestra capital regional. Los precios están bastante accesibles, a pesar de que las lluvias, a pesar de que se dijo que iban a subir los precios, no ha sido así, no ha subido los precios de forma considerable, sino que solamente lo normal de esta fecha. Y yo me sorprendió mucho, las paltas tan baratas a 1500, me sorprendió bastante que estuvieran a eso. No me echa a perder el día con eso, que suben las bencinas el jueves, pues, querido amigo Rodrigo. Bueno, Rodrigo dice que con la subida de bencina del jueves, que no sabemos cuánto van a ser, porque se acuerdan que cuando se pegaron el bencinazo, nosotros aquí mismo, los expertos decían, entre 80 a 100 pesos iba a subir, 300 no subieron. Entonces, ahora como que a mí me cuesta igual poder tirar una proyección, porque puede que señor Quirós aparezca con alguna idea un tanto innovadora, lo voy a decir en bien en comillas, y nos peguen un sablazo. Pero se dice que serían 30 pesos aproximadamente lo que estaría subiendo la bencina el próximo jueves. Ahora, esperemos el jueves para saber, porque usted sabe qué sorpresa nos da la vida, y si hay algo que ha marcado un poquito a este gobierno, ha sido las sorpresas, para bien y para mal. Ahí lo vamos a dejar. Bueno, ahí estaba esta información, queridos auditores, para compartir con ustedes la vitamina C necesaria, 100% necesaria. ¿Es muy caro consumir vitamina C? No, queridos auditores, solamente tenemos que ordenarnos, comer una buena fruta, hacernos un buen tutti frutti y preparar a nuestro organismo para enfrentar estas lluvias, temperaturas que pueden provocar algún tipo de resfriado en nuestro organismo. ¿Qué hace usted, querido amigo Rodrigo? ¿Qué se compra? Ah, la vitamina efervescente, sí, no sé. Yo había comentado que es 100%, bueno, si a usted no le gusta mucho la fruta, puede comer, obviamente, pero si no le gusta mucho, puede utilizar las pastillas, estos efervescentes que dice Rodrigo también. Al fin y al cabo, ¿qué es lo que importa? Que usted consuma vitamina C. Ahora, yo recomiendo comer fruta porque a mí me gusta comer fruta y considero que hay de malo en comerse una frutita. Pero si no puede, por tema de tiempo, no le gusta, etcétera, está obviamente el suplemento que usted puede utilizar. Dígame, ¿qué cosa? No, me agarro y me dice que no cambie una cosa por la otra. No, son por algo que se llama complemento, por algo que se llama ahí. Entonces, de repente igual, si no me equivoco, voy a corroborar bien esa información. Cuando uno come los complementos, toma los complementos de las pastillas, nuestro organismo la absorbe más rápido, si, por lo que tengo entendido. Porque el otro proceso depende de nuestro estómago, de nuestro intestino, etcétera. Y acá como que pareciera ser que es un poquito más rápida la absorción. Nos vamos a la música, queridos auditores, rápidamente. Y... ¡opa! ¿Qué es eso?

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1: 5 de la tarde, 30 minutos.
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0: Ajá, ajá. Y estamos de regreso, queridos auditores, aquí en la 94.7 Radio La Discusión, escuchando a este trío de mujeres raperas estadounidenses llamadas Salt and Peppa. No sé si estará bien dicho ahí el nombre. Salt Peppa puede ser también. Salt and Peppas. Salt and Peppa, sí. Porque son tres, entonces una se llama Salt, otra se llama N y la otra se llama Peppa. Bueno, en ese sentido estábamos escuchando el tema Let's Talk About Sex, y que tiene que ver un poco con prácticamente una crisis del VIH que se vivió a finales de los 80 y principios de los 90 en Estados Unidos, bueno, y en Europa también. Y este tema fue lanzado en el año 1991. Entonces, la canción se utilizó para romper tabúes, hablar abiertamente de la sexualidad y promover el sexo seguro durante la crisis que yo hacía referencia anteriormente del VIH, que se vivió a finales del 80 y principio de los 90. ¿Dónde escuchó esta canción, querido auditor? Aquí, pues, en la 94.7.
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0: Cuando estábamos hablando de la vitamina C, las frutas que había que consumir, etcétera, nuestro amigo Luis nos escribió y nos dijo: creo que me cambiaré de rubro, trabajaré en frutas. Y nos dejó un audio, yo creo que le va a ir bien. Aquí vamos con el audio que nos dejó nuestro amigo Luis.
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0: Yo creo que le va a ir excelente, querido amigo Luis. Yo creo que le va a ir bien con la papa y no pega completamente con la papa, pues. Dígame, Rodrigo. Sí. Rodrigo dice acá, amigo Luis, que se quede lo que está haciendo nomás. No se pase para las frutas, dice acá Rodrigo. Un abrazo y un saludo, como siempre, para nuestro amigo Luis, fiel auditor de la 94.7. Y hablamos de un libro que sacó un influencer. Sí, ¿habrá un influencer que sacó un libro? ¿Servirá de algo? Bueno, le cuento que Samis Reyes, el que podríamos decir que el casi chileno, casi estuvo en la NFL, casi estuvo en la NBA, casi es un gran influencer. Bueno, sacó un libro. El, sí, o sea, no jugó. ¿Jugó un partido o un par de minutos? No, si no, no, no, no, Rodrigo. Si yo lo otra vez estuve leyendo, ya. Rodrigo defiende a Samis Reyes. Yo también, o sea, en realidad tampoco que yo lo ataque. Samis Reyes, el, digamos que ya, jugó en el fútbol americano. Estuvo ahí en el fútbol americano. Bueno, el tema es que Samis Reyes sacó un libro. Su primer libro, titulado Elige o Elegirán por Ti. Igual, potente el nombre ahí, sí. Y habla un poquito con respecto a la superación personal, los desafíos que enfrenta cada uno como persona, los desafíos que nos pone la vida. ¿Cómo enfrentamos los desafíos que nos pone la vida? Bueno, don Samis Reyes, a través de su experiencia, nos invita, obviamente, a la resiliencia dentro de su libro. Bueno, le cuento que esto lo hizo en los estudios de TVN. Sí, porque ahora TVN lo arriendan para hacer eventos, etcétera, porque están ahí pasando un momento complicado económicamente. Bueno, hicieron eso y presentó precisamente su libro Elige o Elegirán por Ti, donde este libro cuenta con 250 páginas que reflexionan sobre la vida, experiencias personales y entrega consejos de cómo enfrentar diversas situaciones. Esta presentación estuvo también a cargo de la editorial de este libro, que es Zig Zag. ¿Se acuerdan de la editorial Zig Zag? Todos crecimos ahí con la editorial Zig Zag. Bueno, la editorial, esta editorial es la que está a cargo de la distribución del libro de Samis Reyes. Dentro de su del lanzamiento estuvo también acompañado de la ex Miss Chile, su pareja actual, Emilia Díez, también que tiene una guaguita que hace poco nació. También estuvo el influencer financiero Francisco Ackerman, ahí para los que ubican ahí un poquito de eso, los artistas urbanos Kaiser, Maxine y Jeff Light, algo así podrá ser el nombre, y también el artista circense Carla Costa, entre otros invitados. Samis Reyes, luego de presentar su libro, indicó que gracias a cada persona que decidió acompañarnos, su presencia le dio sentido a este lanzamiento y reafirmó que cuando nos reunimos con un propósito común, algo extraordinario sucede. Mi mayor anhelo es que este libro no termine cuando cierre su última página, sino que marque el inicio de conversaciones, cambios y decisiones que transformen tu vida. Ay, entendamos que es la promoción de un libro igual. Ahora, si usted quiere leer el libro de Samis Reyes, tiene dos opciones. Una, comprarlo en formato físico, y otra, comprarlo en formato digital o pedírselo a alguien que lo tenga. o fotocopiarlo, como dice acá. No, pero ¿cómo no vamos a estar promoviendo la piratería? Pero sí, hay hartas formas de que uno puede hacer para acceder al libro. Le cuento, ¿cuánto vale el libro? ¿Cuánto cree usted que vale un libro de Sammy Reyes, que es amigo Rodrigo? ¿A cuánto le echa? Le echa a este libro. Trae 250 páginas. 250 páginas. ¿Cuánto estaría costando más o menos para usted? Al ojo, así, al ojo. 12.000, me dice por acá. 12.990. Así que como todos son 990, 12.990. Ya. ¿Por qué? Ya, después me va a contar Rodrigo por qué colocan los precios 990. Y ahí tiene un tema de psicología. Pero le cuento que el valor del libro a Rodrigo y a nuestros auditores tiene el costo de 16.990 el formato físico y 14.990 el formato digital. Ahora, si usted de lo que está acostumbrado a leer un libro, le recomiendo obviamente el formato físico. Pero tenemos nuevas generaciones que están acostumbrados a leer de formato digital. Y ahí obviamente 14.990 no hay tanta diferencia, son 2.000 pesos de diferencia entre un valor y otro. Uno que es más viejito, uno que es más romántico, formato físico. Ahora, ¿pagaría 17.000 pesos prácticamente por un libro de Sammy Reyes? Esa respuesta la tiene usted, querido auditor. Yo, por mi parte, libre albedrío. Cada uno ve lo que gasta ahí el dinero. O puede esperar que alguien se lo compre y, como decía Rodrigo, sacarle fotocopia nomás. A la antigua nomás, sacarle fotocopia nomás al libro. Cuénteme ahora, pues, querido amigo Rodrigo, ¿por qué colocan esos precios antes que nos vayamos al tema musical? ¿Por qué? A ver, ¿qué es lo que hacen? ¿Quiénes son los pilluelos? Es psicológico, claro. Uno cree que es más barato. Sí. No es. Un par de zapatos, ¿no es cierto? Sí. Si uno colocara 50.000 pesos. El. Ya, acá Rodrigo me hace una explicación que tiene que ver con la psicología. Nuestra mente es engañosa, pues. Nos engaña nuestra mente, aunque queramos o no queramos. Inconscientemente nuestra mente, cuando ve un 50.000 y al lado ve un 49.990, usted inmediatamente va a decir, ¡oh, está más barato el otro! Y sí, está más barato, pero son 10 pesos. Entonces, claramente ahí hay un sentido de jugarte la psicológica y que termines creyendo, o tu mente termina creyendo, que eso es barato y terminas comprándolo. Entonces, también ahí es medio complejo. Pero así son, por eso uno tiene que ser muy fuerte de cabeza, como decía una amiga. Hay que ser fuerte la cabeza para que no te logren convencer de ese tipo de situación. Y de hecho, me acordé ahora con esto mismo que estábamos conversando, que hay un dispositivo que se está vendiendo a través de internet, redes sociales, etcétera, que, por ejemplo, uno lo programa para cuántas compras puedes hacer. Si te pasas de esas compras, te tira un pulso eléctrico para que no sigas comprando y no caigas precisamente en estas compras que son media inútiles que uno de repente hace ahí por internet. Voy a buscar la información bien porque la vi hace unos días atrás, y que mañana les voy a estar comentando este aparato que descarga pulsaciones eléctricas para evitar que usted tenga compras compulsivas. Así tal cual era más o menos el artículo que estuve leyendo, si no me equivoco, era de la BBC. Nos vamos a la música y al regreso, efemérides.

Regresamos ya, queridos auditores. Inmediatamente nos vamos a nuestras efemérides musicales del día de hoy. ¿Qué habrá pasado un 27 de julio en la historia de la música? Y bueno, un día como hoy, ¿sí? 27 de julio del año 1985, llega al número uno de los rankings musicales una balada, ¿sí? Una balada bien rica, si lo queremos de hacer una palabra bien para redondearla, bien rica, ¿sí? De disfrutable de escuchar, y que fue el primer sencillo del segundo álbum de este artista. Acá Rodrigo dice, exquisita, y con ese mismo estilo de voz, sí, una balada exquisita. Y bueno, demos una pista de esta balada exquisita. Aquí en la 94.7, a ver...

Paul Young. Sí, este artista que, bueno, prácticamente fue muy conocido durante la década del 80, estadounidense, nos dejó este temazo. Every time you go away. Away. Ahí está, mejor dicho, sí. Pero ojo, esta canción no fue escrita para Don Paul Young, sino que para fue escrita por Daryl Hall, y que la escribió en el año 1980. Pero no resultó ahí un poco por ese sentido, y luego llega a las manos de Paul Young y la transforma en un éxito a nivel mundial. 27 de julio de 1985 llega al número 1, nuestra primera efeméride musical del día de hoy. Every Time You Go Away. ¿De quién? De Paul Young.

y completamente enamorados después de escuchar esta canción aquí en la 94.7, nuestra primera efeméride musical. Rodrigo está llorando, se está sacando ahí las lágrimas, sonándose un poquito la nariz, se anduvo soltando los moquitos ahí, tanto llorar después de escuchar esta canción de Paul Young. Nuestra primera efeméride musical del día de hoy en Conexión LD. Avanzamos a nuestra segunda efeméride musical y acá vamos con un lanzamiento. Sí, un 27 de julio del año 1987 se lanza como el primer sencillo de un álbum. Una canción que prácticamente traspasó fronteras, por decirlo de una forma, en una época donde costaba traspasar fronteras. 25 países fueron, obviamente, o recibieron el fenómeno de esta canción. En 25 países fue número uno, donde eran países que tenían como contabilizado un ranking musical, etcétera. Para muchos, prácticamente fue en todo el mundo número uno esta canción. En Chile, no solamente estuvo número uno en el año 1987, sino que también a principios del 88, para que vayamos entendiendo un poquito el alcance de esta canción. Una canción que en el año 2016 pudimos disfrutar en forma en directo, por decirlo de una forma, en el Festival de Viña del Mar. ¿De quién? 2016. Ha pasado 10 años desde que vino este personaje a nuestro país. ¿De quién estamos hablando, querido amigo Rodrigo?

Detrás de la filmación de su video musical traspasaron también las edades y las fronteras, las décadas. Hasta el día de hoy, obviamente, se mantiene intacta la palabra Rick Roll en cuanto al fenómeno que provocó Don Rick Astley. Se transformó en un meme también esta canción para una generación que no lo conocía completamente como artista, pero que sí terminó escuchando la canción a través de el meme, por decirlo de una forma. Vamos con nuestra segunda efeméride musical. Me aprovecho de despedir al tiro también, queridos auditores, no se despegue de la sintonía de la 94.7, porque obviamente llega las noticias junto a nuestro colega Jorge Hernán Quijada. Nos vemos mañana, queridos auditores. Escuchamos Rick Astley en la 94.7.

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2: Seis de la tarde, dos minutos.
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6: Tornado ocurrido cerca de las 2:30 de la tarde, arrasó, voló techumbres, también árboles y por supuesto produjo cortes de energía eléctrica. Seis comunas de Ñuble en alerta roja por riesgo de desbordes de ríos. Hay 80 personas albergadas en Ñiquén y San Nicolás. Las clases fueron suspendidas durante la jornada de hoy. Mañana se retoman normalmente. Conductor falleció en violento choque en la ruta 5 Sur. Camionero involucrado huyó del lugar. La PDI extraditó desde España imputado por red de pedofilia desbaratada en Chillán. Y concejales del municipio chillanejo denunciarán al alcalde ante Contraloría por millonaria deuda en materia de patentes que no fueron cobradas. Las lluvias mejoran la calidad del aire en Chillán y Chillán Viejo tras semanas de contaminación. Fiscalizan antena de telefonía en Coihueco para verificar respaldo y la continuidad del servicio.

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1: Hola, ¿cómo está? Muy buenas tardes. Bienvenido a esta edición vespertina de noticias aquí en su radio La Discusión. Este día lunes 27 de julio de este año 2026. 14 grados la temperatura ambiente, cielos cubiertos a esta hora en la ciudad de Chillán, a ratos ráfagas de viento entre 25 y 40 kilómetros a la hora, y algunos chubascos de manera aislada han estado ocurriendo durante el transcurso de horas de esta tarde. En cuanto a la calidad del aire en la intercomuna Chillán-Chillán Viejo para hoy, esta es buena. Así que, por lo tanto, las únicas recomendaciones son que está prohibido todo tipo de quema. Hablamos de rastrojo agrícola, basura, cualquier cosa forestal que usted quiera quemar, está prohibido. También, por supuesto, si usted va a hacer actividad física, como siempre, tome todas las precauciones para que no tenga mayores inconvenientes. Y siempre utilice leña seca y ojalá también pellet de buena calidad. Esas son las principales recomendaciones que desarrollan las autoridades durante esta jornada entonces de buena calidad del aire para la intercomuna Chillán y Chillán Viejo. Antes de entrar en materia, sin lugar a dudas importante, les queremos contar de que, bueno, un tornado cerca de las 2:30 de la tarde se produjo y ocurrió más o menos entre la comuna de Chillán Viejo y la comuna específicamente de Bulnes, ¿no? Ahí como en el medio, por así decirlo, y que llegó hasta prácticamente allá al sector de Pemuco, ahí el puente Palpal, por ejemplo. Hubo voladura de techumbres, caída de árboles, la verdad es que algunos cortes de energía eléctrica que se propinaron, un hecho que no voy a decir que no ocurra, ¿no? Pero que es poco habitual. Recuerdo San Carlos en algún minuto, no sé cuántos años atrás también ocurrió algo parecido en la comuna de San Carlos, muy cortito, muy chiquitito, pero igual obviamente hubo voladura de techumbre. Por lo tanto, el llamado a la autoridad es que, bueno, hay que irnos preparando, ¿no? Para el lado de Copquecura hubo una tromba, claro. Claro. Entonces, la verdad es que siempre yo lo digo, ¿no? El cambio climático llegó. El que no lo quiere entender es así. Lamentablemente hay personas que sufren con esto. Yo estaba viendo una familia en un sector cercano a Pasadito Chillán Viejo, hacia allá, Pucapequén, por ahí un poquito, que estaban bastante complicados porque le voló prácticamente toda la techumbre de su casa. ¿Ah? Y prácticamente casi la sacó de raíz. Entonces, creo que obviamente es para asustarse todo ese tipo de cosas. Ahora, durante la jornada de ayer cayó bastante lluvia, ¿no? Incesante, me diría yo, en algún minuto, incluso como nos llovía la antigua, ¿ah? Para ser bastante sincero. Lo que trajo consigo anegamientos, crecida de los ríos y todo. Ahora, hay algunas personas, por ejemplo, en el sector del Puente Ñuble, que se vieron afectadas a sus casas, pero si esas casas están por donde pasaba antes el río. ¿Por dónde pasaba ante el río? El río antiguamente traía dos brazos. Uno que estaba cargado generalmente al lado sur, por donde, por ejemplo, uno conoce, disculpa el término que ocupar, la chanchería, y el otro brazo iba por el otro costado cercano a ese sector. Los que nos íbamos a bañar al río Ñuble cuando niño, así lo hacíamos, sabíamos, teníamos claridad. Incluso la gente, se recuerda usted, se tiraban del puente, si no me equivoco, de tren. Se tiraban piquero ahí porque había unos pozones bien grandes. Entonces, hoy día, no sé si con permiso o no permiso, quién lo autorizó, quién no autorizó, pero hay casas construidas ahí en un sector en donde no debieran haber casas construidas y lamentablemente con la crecida del río en algún minuto tiene que ocurrir. Con la sequía, claro que sí. Exactamente. Es más, la gente hoy día, uno escucha a los niños y dice, oye, el salto del Laja, el salto del Laja. Los que tenemos sobre 50, 60 años, el salto del Laja lo conocimos así. Completo, era la postal con la caída. Obviamente hoy día cae mucho más, pero con esa caída de lado a lado. Entonces no nos asustamos cuando vemos el salto en Laja de esa manera. ¿Qué ha ocurrido hoy día? Que lamentablemente, como lo decía también nuestros colegas en las noticias de La Una y Marcelo, que le tocó estar ahí en el sector del Camino a las Mariposas, se está construyendo en sectores bajos, se está construyendo muy cercano al río. Y eso está trayendo consigo que las crecidas y todo aquello, los canales y todo aquello se desbordan. Ahora, esto demuestra, ¿no? Esto demuestra, en primer término, que cuando la isoterma es muy baja, lamentablemente todo el agua que cae en el sector cordillerano baja. Tiene que bajar. Por los cauces, por los ríos, por lo que usted estime conveniente. Pero también aquí me deja en claro, ¿no? otro tema que estamos a la espera de poder conversar con la gente ahí de los servicios sanitarios, de cómo se le roba agua a los ríos. O sea, usted pide un permiso, no sé, para sacar un metro cúbico y saca tres. Entonces, aquí la verdad es que estamos viendo cómo generalmente los ríos debieran venir si uno obviamente cumple con todo el acceso a la ley. Así que, reitero, hay que estar preparado. Ahora, las calles en nuestra ciudad, que digamos, pues no podemos exigirle más a una ciudad que ya tiene 446 años y que en el último tiempo, como dice mi amigo, en el último tiempo, como dice Rodrigo, oiga, yo pasé ayer por el mercado, después del partido Ñublense, pasé por el mercado no tenía agua, las calles ahí de la iglesia, Arturo Prat, no, ya, pero la avenida Argentina, habrá que hacer un trabajo más específico para agrandar un poco lo que estaba sucediendo allí, pero otras calles se vieron negadas, por ejemplo, la esquina de Isabel Riquelme, con el Roble, estaban las cuatro esquinas llenas de agua. Entonces, tenemos que entender que el cambio climático hoy día, no sé, por lo que antes nos llovía en una semana, te llueve en un par de horas. Entonces, hay que entender aquello. Ahora, hay un tema, y con esto cierro, don Rodrigo, que tenemos que todos tener cuidado, ¿no? Y cuando me refiero a esto, es lo siguiente. La pregunta que yo le hago a usted, ¿cuántos de los que están escuchando barren las hojas solo de su jardín o de su patio? ¿Cuántos salen a barrer hoy día la vereda al frente de su casa? ¿Y cuántos se dedican a barrer la solera que está frente a su casa? Entonces, al final, esto produce que se tape, que haya problemas y todo eso. Así que, por lo tanto, son también algunas responsabilidades que nosotros tenemos, ¿no? Hoy día que decimos, la municipalidad barre, viene la municipalidad y tiene que barrer las calles nomás. No, pues, también tenemos un grado de responsabilidad nosotros los que vivimos y los que tenemos que en ese sentido estar presentes en aquello. Ahora, ojo, se viene otro sistema frontal que también va a traer lluvia, que también va a traer viento, entonces hay que estar preparado porque, reitero, el cambio climático llegó para quedarse y lo decía muy bien Marcelo hace un rato atrás. No llovió en abril, no llovió obviamente en mayo, no llovió mucho en junio y ahora es obvio, julio, agosto. Y les cuento un secretito extraoficialmente. Septiembre para el 18 podríamos estar todavía con agüita acá en nuestra región. Nos vamos a la revisión de noticias aquí en su Radio La Discusión.
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1: Bueno, y vamos a las informaciones porque todos nos vimos sorprendidos, ¿no? A raíz de esta información de un tornado que habría ocurrido entre lo que es la comuna de Chillán Viejo y Bulnes y que llegó, reitero, hasta el sector de Pemuco con voladura de techumbres, caída de árboles, cortes también eléctricos, en fin, y que sorprendió a mucha gente, gente que obviamente también pasó mucho susto con esto porque sus techumbres y sus casas volaron. Escuchemos el informe que nos preparó Diego Chacana.
2: La Dirección Meteorológica de Chile confirmó que los fenómenos registrados durante esta jornada en el sector Los Coligües, en la comuna de Chillán Viejo, también en Bulnes, San Ignacio y El Carmen, correspondieron a tornados de categoría F0, el nivel más bajo de la escala utilizada para clasificar estos eventos. El meteorólogo de la institución, Arnaldo Zúñiga, explicó que el fenómeno dejó de ser considerado una nube embudo debido a que la columna de aire alcanzó la superficie. Según la evaluación preliminar, el tornado fue clasificado como F0 y sus vientos no superaron los 100 km por hora. Zúñiga indicó que estos fenómenos suelen mantenerse durante pocos minutos debido a que el roce con la superficie los debilita. Las autoridades están evaluando los daños ya que hay reportes de voladuras de techos en comunas de San Ignacio y también El Carmen, además de personas lesionadas. Vamos a escuchar primeramente a Arnaldo Zúñiga de la Dirección Meteorológica de Chile, quien explicó el fenómeno ocurrido durante esta tarde.
3: Claro, se trata de un tornado, ya no es una nube embudo, ¿cierto? Porque la nube embudo finalmente se descuelga la nube hacia abajo el cono, pero no alcanza el suelo. En este caso alcanzó la superficie, la velocidad de giro que tiene y la afectación. Al momento lo estamos categorizando como un F0, ¿ya? Que no superó los 100 kilómetros por hora. Y bueno, esto ustedes saben que tienen poca duración, dos minutos nomás, porque después el roce mismo los mata, los debilita. Entonces, claro, es un tornado, al momento es una categoría F0, que es la más baja de la escala, y que el viento, bueno, el viento no alcanzó, no sobrepasó los 100 kilómetros por hora. Lo que es la zona ahí, y sobre todo lo que es Lebu, hacia el norte, son zonas con tornádica, ¿ya? Por lo menos los registros lo están dando, porque antiguamente no teníamos ningún tipo de registro, y ya felizmente la gente los graba, ¿cierto? Y los podemos ver, porque imagínate si no lo fuese así, habríamos seguido en la ignorancia. Pero si vemos los registros y la estadística, por las condiciones meteorológicas que se generan ahí, ¿cierto? En promedio, es una zona que está siempre expuesta a que se formen este tipo de fenómenos. Y si bien estadísticamente los meses de mayor posibilidad de abril y mayo, pero digamos durante el resto del año, cuando están las condiciones más cálidas de la masa de aire, igual se pueden formar los tornados.
2: Por su parte, el gobernador regional de Ñuble, Óscar Crisóstomo, se refirió también al tornado que afectó a la comuna de Chillán Viejo. Indicó que dejó hasta el momento una familia afectada, aunque sin consecuencias de gravedad. Esto en el sector de Ranchillo. Esto fue lo que comentó la autoridad.
4: Bueno, yo creo que todos hemos visto esa imagen impactante del tornado que afectó un sector de nuestra región de Ñuble, particularmente el sector de Ranchillo, de la comuna de Chillán Viejo. Hay una familia afectada, afortunadamente no de grandes consideraciones, así que hoy ya los equipos municipales están yendo al sector para poder colaborarle activamente. Habían señalado ya la SENAPET y distintos organismos que se iban a producir este tipo de fenómenos, que no son muy conocidos, pero que han ocurrido los años anteriores. Lo importante es ser muy cautos si es que se va a generar algún sector para que las personas puedan salir del radio de influencia de este tipo de tornado y así salvaguardar la vida de las personas, porque las partes materiales podemos de una u otra manera recuperarla, pero la vida es imposible.
2: Por su parte, desde El Carmen y producto de los fenómenos tornádicos, al menos dos viviendas resultaron afectadas en el sector de Rinconada de Diquillín, donde además se reportó la caída de árboles sobre un vehículo. La emergencia dejó una persona lesionada quien circulaba en bicicleta al momento del evento y fue trasladada al Hospital Clínico Herminda Martín de Chillán para ser evaluada. En conversación con Radio La Discusión, el alcalde de El Carmen, Renán Cabezas, entregó el balance detallado de la situación en su comuna.
5: Que generaron dificultad acá en el sector de Rinconada y Diquillín. Nosotros todavía estamos con los equipos haciendo un levantamiento. Acá en este sector hubieron dos viviendas afectadas en Rinconada y Diquillín, caída de árboles, la pérdida también material de un vehículo que cayeron los árboles encima, gracias a Dios no había ningún tripulante, eran trabajadores agrícolas de un fondo acá en este sector. Sí tuvimos un lesionado, una persona que iba pasando en bicicleta justo cuando se generó este fenómeno, se fue destinada al hospital de Chillán. A evaluación, la verdad que iba bastante mal herido y la verdad que estamos ahora haciendo este levantamiento porque tenemos reportes de más casas afectadas en el sector Rincón Sur, en el sector de Los Boldos, por lo cual el equipo social de la IDECO está haciendo el levantamiento para poder tener un catastro real.
2: Cabe destacar que aunque estadísticamente la mayor probabilidad de ocurrencia se concreta durante abril y mayo de estos fenómenos, también pueden generarse tornados en otros meses del año como ocurrió durante esta jornada. Las autoridades de esa manera van a seguir, por supuesto, monitoreando la situación de este evento y también de las lluvias que van a afectar a Ñuble durante esta semana.
1: Tras conocerse la emergencia, el alcalde de Chillán Viejo, Jorge El Pozo, junto a equipos municipales de las direcciones social y emergencia, se trasladaron de manera inmediata hasta el lugar para evaluar los daños y coordinar así la ayuda que hay que dar a los afectados. El jefe comunal destacó que pese a la magnitud de este fenómeno, la principal noticia es que no hubo víctimas ni personas con lesiones. Esto, dijo, es un fenómeno natural, poco habitual en la zona. La fuerza del tornado fue realmente impresionante, arrancó árboles de cuajo, desplazó vehículos y hasta hizo volar animales pequeños. Sin embargo, lo más importante es que la familia resultó ilesa. El susto ha sido enorme, pero afortunadamente no hubo daño físico. Durante la inspección se constató que la vivienda había perdido gran parte de su techumbre, situación que dejaba a la familia expuesta a las precipitaciones pronosticadas para las próximas horas. Frente a esto, la municipalidad ha realizado gestiones inmediatas para conseguir material de construcción y entregar una solución de emergencia. Detectamos que el hecho había quedado completamente inutilizable, hicimos las gestiones necesarias y cerca de 2 horas hemos logrado entregar las planchas de zinc requeridas para comenzar la reposición de la techumbre y nuestro objetivo es que la familia pueda pasar esta noche con mayor tranquilidad y seguridad, agregó la autoridad comunal.
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1: Ya pues, pero las noticias siguen y por lo tanto 6 comunas de Ñuble permanecen en alerta roja debido al aumento del caudal de los ríos tras las intensas precipitaciones. Como medida preventiva, las autoridades suspendieron las clases durante la jornada de hoy. Se retoman ya a partir de este día martes. El balance preliminar reporta 107 personas afectadas y 74 viviendas en evaluación, además de 70 personas albergadas entre Niquén y la comuna de San Nicolás. Y el sistema frontal ocurrido durante las últimas 24 horas ha dejado a 107 personas afectadas, 74 viviendas complicadas y a eso se suma cerca de 11 albergados en Niquén y más de 70 en San Nicolás. Para conocer los antecedentes, pasemos a escuchar al delegado presidencial, Diego Sepúlveda.
6: Durante las últimas horas hemos mantenido el monitoreo y el despliegue en las distintas comunas de la región de Ñuble, dando un seguimiento a la emergencia registrada desde la tarde-noche de ayer. De manera preliminar, se reportan 107 personas afectadas y 74 viviendas en evaluación. Además, existen personas aisladas en El Carmen, en Ñiquén y en San Carlos debido a cortes en los accesos a sus viviendas, pero sin afectación de servicios básicos ni personas electrodependientes. También se mantienen 11 personas albergadas en Ñiquén y 70 en San Nicolás. La suspensión de clases se mantiene para este lunes 27 de julio en toda la región, mientras continuamos coordinados y desplegados para responder a los requerimientos que se presenten.
1: El director de SENAPRED, Cristian Matus.
7: Como SENAPRED hemos declarado alerta roja para las comunas de Coihueco, Pinto, Chillán, Chillán Viejo, San Fabián y Ñiquén, debido a que las estaciones hidrométricas de la Dirección General de Agua han superado los umbrales establecidos para los ríos Chillán, Niblinto y Perquilauquén, lo que incrementa el riesgo de desbordes e inundaciones en sectores ribereños. En este contexto, hemos reforzado el monitoreo permanente junto a los organismos técnicos y activado el sistema de alerta de emergencia para celulares SAE en las comunas de San Fabián y Ñiquén. Preventivamente, para que las personas que se encuentran cerca de zonas de cursos de agua mantengan conocimiento de esta situación y no se expongan innecesariamente. Reiteramos el llamado a la importancia de acatar las indicaciones que se le entregue por parte de las autoridades en terreno. Asimismo, se mantienen vigentes las alertas amarillas por crecida de los ríos Ñuble y Diguillín. Hacemos el llamado a no acercarse a zonas ribereñas, especialmente de los ríos mencionados. Evitar cruzar cauces, mantenerse alejados de sectores inundables y mantenerse informados exclusivamente a través de los canales oficiales.
1: En la oportunidad, el alcalde de El Carmen, Renán Cabezas.
8: Hubo un aumento significativo del caudal del estero Temuco, por lo cual estamos manteniendo un monitoreo constante de este estero como medida preventiva a raíz de este aumento del caudal. Está cerrado y clausurado nuestro balneario municipal por el incremento del nivel de agua. Se produjo un socavón en un cruce en el camino La Hormiga en Loma Alta, manteniéndose el tránsito suspendido en este sector. Lo mismo con un socavón que se generó en el cruce Los Rodríguez, el sector de Los Puquios con Navidad. El camino también está cerrado. Lamentablemente tendremos que informar una persona fallecida en la vía pública, quien habría buscado resguardo al interior de una furgoneta estacionada, y de acuerdo a antecedentes preliminares, la causa presunta podría estar asociada a hipotermia, por lo cual están los organismos del Estado investigando esta situación. Se observa también un aumento del caudal del río Diguillín, por lo cual estamos en alerta amarilla. También tenemos un camino que se inundó, que es un callejón del sector de que se llama Agua con Harina, por lo cual los vehículos ya no pueden ingresar por este sector. Y tenemos 3 familias aisladas en el sector de Loma Horno, en el callejón El Aromo, en donde se dio también un puente vecinal. En general, ese es el antecedente en relación a este balance comunal hasta el momento.
1: Se ha anunciado que a partir de este día martes debiera llegar un nuevo frente que traería más lluvias y vientos. Por lo tanto, se sigue trabajando en lo que es el poder desarrollar iniciativas que permitan que no sigan ocurriendo hechos que puedan afectar sobre todo a las viviendas de los ñublencinos.
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1: Bueno, y un hecho que es lamentable, ¿no? En medio de unas fuertes lluvias de ayer, un conductor de un vehículo falleció como consecuencia de una colisión por alcance con un camión. Anoche, ocurrido en la ruta 5 Sur a la altura del Bulnes. El causante de la tragedia huyó del lugar.
2: Bien, en medio de este sistema frontal se produjo un lamentable accidente anoche en la ruta 5 Sur. La Fiscalía de Bulnes y Carabineros ya investigan este accidente registrado cerca de las 10 de la noche de ayer domingo en la pista de Sur a Norte, que dejó fallecida a una persona de 44 años y a su acompañante internado en estado grave en el Hospital Clínico Ermita Martín de Chillán. La víctima fue identificada como Pablo Alexis Hermosilla Hermosilla. De acuerdo con las diligencias preliminares realizadas por la sección de investigación de accidentes de tránsito de Carabineros de Ñuble, el automóvil en que viajaban los afectados habría colisionado por alcance a otro vehículo que circulaba adelante, aparentemente un camión. Tras el impacto, el conductor del segundo vehículo habría escapado sin prestar auxilio a las víctimas ni tampoco dar aviso a la autoridad. El teniente Eric Leal de la Ciudad Ñuble entregó más detalles de este lamentable accidente.
9: El día de ayer, domingo 26 de julio, en la comuna de Bulnes, a eso de las 22 horas aproximadamente, en la ruta 5 Sur, Calzada Oriente, próximo al kilómetro 424, ocurrió un accidente en el tránsito del tipo colisión por alcance, el cual involucró a un automóvil y otro vehículo que posteriormente al accidente no presta auxilio a la víctima, no da cuenta a la autoridad policial más cercana y se da a la fuga. El primero de los nombrados, su conductor, debido a la gravedad de sus lesiones, fallece en el centro asistencial de Bulnes y su acompañante es trasladado de gravedad. Como carabineros hacemos un llamado a los usuarios viales que se den involucrado en un accidente en el tránsito, tienen la obligación de prestar auxilio a la víctima y dar cuenta a la autoridad policial más cercana. Esto independientemente de la responsabilidad que le pueda asistir en el accidente, ya que es un delito accesorio. A su vez, hay que extremar las medidas de seguridad debido a las condiciones climáticas que estamos enfrentando el día de hoy en la región y siempre atento a las condiciones del tránsito del momento.
2: Bueno, ahí estaba entonces la declaración del teniente Eric Leal de la Ciudad Ñuble. Como lo dijo la autoridad, el llamado a reducir la velocidad, aumentar la distancia entre vehículos y revisar el estado de neumáticos, frenos y luces, especialmente cuando la calzada se encuentra mojada por estas lluvias que se registran en Ñuble.
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1: Y la red asistencial de Ñuble continúa funcionando con normalidad y se mantiene preparada bajo monitoreo permanente ante las condiciones meteorológicas que afectan a la región y que han motivado incluso la declaración de alerta roja en las comunas de Chillán, Chillán Viejo, Coihueco, Pinto, San Fabián y Niquén. Este despliegue ha permitido asegurar así la continuidad de las prestaciones y responder oportunamente a eventuales contingencias derivadas de las intensas lluvias y el aumento de los caudales de ríos y esteros y los fuertes vientos. Los hospitales, servicios de urgencia, establecimientos de atención primaria de salud y equipos de atención prehospitalaria continúan desarrollando sus funciones. Paralelamente, el Servicio de Salud de Ñuble mantiene una vigilancia constante de las condiciones de infraestructura, suministro eléctrico, conectividad, accesos y disponibilidad de recursos. La directora subrogante del Servicio de Salud de Ñuble, Marianela Sandoval, destacó que nuestra red se encuentra preparada para responder ante las distintas situaciones que se puedan presentar durante una contingencia meteorológica.
10: Nuestra red asistencial se encuentra preparada para responder ante las distintas situaciones que puedan presentarse durante esta contingencia meteorológica. Los equipos mantienen una evaluación permanente de las condiciones de los establecimientos y trabajan coordinadamente con las diferentes instituciones y organismos de emergencia, con el propósito de asegurar la continuidad de las atenciones y entregar una respuesta oportuna a la comunidad. Es fundamental que las y los habitantes de Ñuble se mantengan informados a través de los canales oficiales y respeten las indicaciones de las autoridades, especialmente en aquellos sectores donde puedan registrarse dificultades de acceso, interrupciones de los servicios básicos o riesgos asociados a las condiciones climáticas adversas.
1: El coordinador de la Red de Urgencia Hospitalaria y de Atención Primaria al Servicio de Salud de Ñuble, Luis Medina, recordó que los servicios de urgencia, en donde las personas son atendidas de acuerdo a su condición clínica y nivel de gravedad, y no por orden de llegada.
11: Durante esta contingencia es muy importante hacer un uso adecuado de la red asistencial. Las unidades de emergencia hospitalaria están destinadas principalmente a atender situaciones de mayor complejidad, como dificultad respiratoria intensa, dolor en el pecho, pérdida de conciencia, accidentes graves o cualquier condición que implique algún riesgo vital. Ante problemas de salud de menor gravedad, la recomendación es acudir a los establecimientos de atención primaria, como los SAPU, los SUR o los SART, de acuerdo con la disponibilidad existente en cada comuna. Las personas con enfermedades crónicas deben solicitar atención oportunamente ante cualquier signo de descompensación. En caso de que producto de esta contingencia hayan extraviado medicamentos o insumos médicos, deben acercarse a su establecimiento de salud APS para gestionar su reposición y asegurar la continuidad de sus tratamientos.
1: Ante una emergencia vital, la comunidad debe comunicarse con el SAMU llamando al 131 para recibir así orientación profesional sobre síntomas, cuidado domiciliario, conocer dispositivo de salud. De lo contrario, se puede consultar a través de Salud Responde al número 600-360-7777.
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12: 6 de la tarde, 30 minutos.
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1: Bueno, y vamos al ámbito policial porque la PDI concretó la extradición desde España de un hombre de 35 años imputado por violación y producción de material pornográfico infantil vinculado a la red de pedofilia desbaratada en Chillán mediante la Operación Tailandia. La investigación inició en el año 2023 y ha establecido la participación de 20 personas, 14 de ellas ya condenadas, mientras que 5 imputados del segundo grupo permanecen en prisión preventiva.
2: La Policía de Investigaciones concretó la extradición desde España de un hombre de 35 años imputado por violación reiterada y producción de material pornográfico infantil, quien es vinculado a la red de agresores sexuales desarticulada en Chillán mediante la denominada Operación Tailandia. El imputado había salido de Chile por un paso habilitado durante el 2024 y mantenía una orden de detención desde mayo del 2025. Su ubicación en Málaga permitió activar la coordinación entre las policías y autoridades judiciales de ambos países para concretar su captura y posterior traslado a territorio nacional. La investigación de la Brigada Investigadora de Delitos Sexuales de Chillán se desarrolla desde el 2023 y ha permitido hasta el momento establecer la participación de 20 personas en delitos cometidos contra una única víctima. Hasta ahora, 14 involucrados han sido condenados y otros 5 imputados permanecen en prisión preventiva. El comisario de la Oficina Central Nacional Interpol Santiago, Enrique Gutiérrez, explicó cómo se desarrolló la búsqueda internacional y las gestiones que permitieron localizar y detener al acusado en España.
15: La OCDE en Interpol logró la extradición de un sujeto de nacionalidad chilena de 35 años de edad desde España por el delito de violación de mayor de 14 años y de producción de material pornográfico infantil en un hecho ocurrido el año 2020 en la comuna de Chía. Efectivamente, este caso fue de mucho revuelo mediático, ya que si bien ocurrió el año 2020, fue el año 2025 el momento en el que las personas que fueron imputadas por el juzgado de garantía de Chillán comenzaron a ser juzgadas en nuestro país. Si bien existen varios imputados, el imputado que fue extraditado por la OCDE en Interpol salió del país por paso habilitado el año 2024 y el año 2025, en base a una notificación azul publicada por la OCDE en Interpol Santiago, fue localizado en la comuna o en la ciudad de Málaga, en España. En ese sentido, las autoridades chilenas y españolas coordinaron la publicación de una notificación roja en contra de esta persona, la cual se materializó en noviembre del año 2025 y en diciembre del 2025 fue detenida por la policía de ese país para posteriormente, ya ahora en julio de este año, ser extraditado a Chile. El sujeto se mantiene al día de hoy recluido en Santiago para posteriormente ser derivado a la ciudad de Chillán por medio de Gendarmería de Chile.
2: Por su lado, desde Chillán, el jefe de la Brigada Especializada de la PDI, subprefecto Iván Velázquez, indicó que el análisis de las grabaciones permitió identificar a los participantes y atribuir al extraditado delitos de violación y producción de material pornográfico infantil.
16: Se trata de una persona de sexo masculino, quien se encuentra involucrado en una investigación de largo aliento que se realizó en la ciudad de Chillán, investigación llevada a cabo por esta Brigada Especializada, por delitos de connotación sexual. Se pudo determinar en el plazo de esta investigación, que fue de 2023 a la fecha, de los hechos en los cuales se le imputa delitos de esta connotación hacia una víctima única. A este imputado se le logró establecer varios delitos de connotación sexual. Por esa razón se solicitó a través del Ministerio Público la orden de captura, siendo ubicado en el país de España, para ser puesto a disposición ahora con esta extradición, puesto a disposición de los tribunales de Chillán. Cabe hacer presente que esta persona se logró establecer dentro del proceso de investigación que se encontraba fuera del territorio nacional, y en razón de esto se hizo la gestión a través de los organismos institucionales para realizar la búsqueda, siendo de esta manera que se obtiene a través de Interpol los antecedentes que se encontraba residiendo en España.
2: Entre los condenados se encuentra el líder de la red, un profesor de teología que en diciembre del 2024 recibió una pena de presidio perpetuo más otros 15 años de cárcel por delitos sexuales reiterados cometidos contra la víctima desde que tenía 8 años. Con la llegada del último imputado desde España, la Fiscalía podrá continuar el proceso penal correspondiente en Chile.
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1: Y volvemos hasta la comuna de Portezuelo. Ahí nos entrega información nuestro corresponsal Adolay Sobarz.
17: El sistema frontal que afecta a la región de Ñuble provocó el desborde de un estero en el sector norte de Portezuelo, y en la comuna hay un saldo preliminar de 28 personas damnificadas. Equipos de emergencia municipales y de rescate se desplegaron en el lugar y evacuaron a las familias afectadas, además de evaluar los daños materiales de las viviendas. El caudal del río Itata se mantiene bajo vigilancia constante debido a desbordes fuera de su cauce habitual. Sectores bajo observación: Membrillar, orillas de Itata y Monterrico no registran daños a personas ni viviendas hasta el momento. El director de Seguridad Pública de Portezuelo, Juan Pablo Aravena, entregó el siguiente informe de la situación comunal.
18: Bueno, dada la cantidad de precipitaciones que cayeron durante la tarde-noche en la comuna de Portezuelo, el estero urbano del sector norte se vio colapsado, en este caso perjudicando a 4 viviendas aledañas a esta ribera. Gracias al rápido actuar del equipo de seguridad pública en conjunto con bomberos de nuestras comunas, se pudo limpiar lo más rápido posible, no generando mayores dificultades en esa zona. En cuanto a la cantidad de damnificados, la cifra se mantiene en 28 personas que se les aplicó la ficha básica de emergencia, en las cuales 3 de ellas se va a requerir vivienda de emergencia, en la cual ya se solicitó a la unidad central de Senapred. Por lo tanto, nosotros estamos a la espera de la licitación y la contratación por parte de este organismo a la empresa que se adjudicó la instalación de estas viviendas. En cuanto a los caminos en general han soportado en muy buena forma todo lo que es la cantidad de agua lluvia que cayó, no solamente durante este fin de semana, sino durante ya los últimos 15 días, y durante esta mañana ya personal de seguridad pública en conjunto con maquinaria están visualizando y analizando en terreno la magnitud de esta cantidad de agua lluvia que cayó en la comuna y si en alguna manera afectó o no los caminos, no solamente de empresas globales, sino que también caminos vecinales. En cuanto a las viviendas, hasta anoche solamente teníamos 2 viviendas que fueron afectadas producto de este frente de mal tiempo durante este fin de semana, en las cuales fueron rápidamente gestionadas y reparadas tanto por personal municipal como también de los propios vecinos que se vieron afectados.
17: Cuadrillas técnicas observan los caminos rurales de forma permanente en la ruta de acceso a las comunidades aisladas por acumulación de agua. En tanto, Carabineros de Portezuelo está realizando patrullajes y monitoreo mientras dure el frente de mal tiempo en los sectores de mayor riesgo, cercanos al río Itata, donde viven familias de la comuna. Adolay Sobarzo, corresponsal.
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1: Y concejales de Chillán anuncian que van a presentar una denuncia ante la Contraloría General de la República en contra del alcalde de Chillán, acusando un eventual incumplimiento en el cobro de patentes municipales. Durante esta mañana, los concejales de la Municipalidad de Chillán, Carolina Chávez, junto a Raúl Franolich, hicieron entrega a la Contraloría de una investigación acerca de más de 3.200 millones de pesos que no fueron cobrados por el municipio a instituciones en el pago de patentes. Se ha señalado en cuanto a comerciales y también alcohólicas. Para conocer los antecedentes, escuchemos a la concejala Carolina Chávez.
19: Nosotros, acá con el concejal Raúl Franulich, todos estos archivadores que ustedes pueden ver, los vamos a presentar ante la Contraloría Regional de Ñuble porque estamos frente a hechos de extrema gravedad que afectan directamente el patrimonio de la municipalidad, por tanto, los recursos de todos los vecinos de Chillán, de todos ustedes que están acá. Los antecedentes recopilados identifican 67 juicios ejecutivos de cobros de patentes SIPA por más de 3.000 millones de pesos. Efectuado afectando la prescripción y el abandono del procedimiento. Son recursos que la municipalidad debía cobrar, pero que se perdieron por acciones que se presentaron fuera de plazo o porque los juicios permanecieron durante meses sin una gestión útil. A esto se suma que hay 121 causas por más de 1.000 millones que se encuentran archivadas, paralizadas, y sin una tramitación efectiva. ¿Qué quiere decir esto? Que esa plata la municipalidad podría recuperarla, pero que si no actúa rápido va a pasar lo que pasa con los más de 3.000 millones que la municipalidad ya perdió. ¿Cuál es la diferencia entre las causas prescritas? La municipalidad ¿qué hizo? Dejó pasar y perdió posibilidad de cobrar judicialmente. En las causas, con abandono de procedimiento, los juicios se dejaron morir durante más de 6 meses. No se realizó ninguna gestión útil, lo que originó la prescripción de la acción ejecutiva. Las causas archivadas o sin movimiento, en cambio, todavía nosotros podríamos recuperarlo, y es lo que le vamos a pedir al municipio, que se activen toda esta dirección jurídica donde tiene más de 30 abogados y podamos nosotros y el municipio recuperar esos más de 1.000 millones de pesos.
1: El concejal Raúl Franulich.
20: Esta sigla agrupa 4 tipos de permisos o tributos comerciales, entre comillas patentes: comercial, industrial, profesional, alcoholes. Al respecto, y tal como acaban de escuchar de parte de mi colega concejala Carolina Chávez, quien lidera un gran trabajo de recopilación y análisis de antecedentes que identifican juicios ejecutivos de cobro de patentes SIPA por más de 3.000 millones de pesos, como se ha señalado, los cuales se habrían prescribido por abandono del procedimiento, debiéndose haber cobrado, pero estarían perdidos por acciones fuera de los plazos o los juicios estuvieron mucho tiempo sin una gestión. También hay un número importante de causas por más de 1.100 millones que se encuentran archivadas, paralizadas. Estos recursos podrían recuperarse, como decía mi colega Chávez, haciendo una gestión rápida por parte de la municipalidad, que es lo que ella ha explicado, digamos, que tenemos que tener energía y hacerlo rápidamente, podría la municipalidad recuperar esto. De no hacer nada, podrían prescribir, igual que los anteriores. Insisto y señalo que como consecuencia de la inactividad administrativa, el patrimonio municipal se vería seriamente afectado, como ya lo ha señalado Carolina Chávez, quien lidera este gran trabajo. Este detrimento de los recursos públicos es la pérdida, daño o mal uso del dinero que puede ocurrir por una inadecuada administración, que trae como consecuencia para la comuna de menos servicio, faltando dinero, para la salud, programas sociales, seguridad, obras, etc.
1: Se espera que de esta manera haya una respuesta sobre quién o quiénes tuvieron la negligencia de que se perdieran estos dineros y que muchos de estos recursos se pueden haber invertido en ir en mejoras hacia los chillanejos.
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1: Y la Seremía de Transporte y Telecomunicaciones de Ñuble fiscalizó una antena en Claro, en el sector de Las Lumas, esto en la comuna de Coihueco, en donde verificó el funcionamiento de las baterías de respaldo, la cobertura y la transferencia de datos.
2: Durante el reciente fin de semana, la Seremi de Transportes y Telecomunicaciones de Ñuble fiscalizó una antena de la empresa Claro en el sector de Las Lumas, en Coihueco, para verificar la continuidad y calidad de la conectividad que reciben las familias de esta zona rural. La inspección fue realizada por el equipo fiscalizador de la Subsecretaría de Telecomunicaciones, que revisó el respaldo energético de la infraestructura ante eventuales cortes de electricidad. Las pruebas confirmaron que las baterías cuentan con autonomía exigida para mantener operativa la antena durante interrupciones del suministro. También se efectuaron mediciones de cobertura y velocidad de transferencia de datos. Los resultados establecieron que el servicio se encuentra dentro de los parámetros técnicos requeridos y que la señal alcanza a todo el sector de Las Lumas, una zona que por años se vio rezagada precisamente con conectividad. El Seremi de Transportes y Telecomunicaciones de Ñuble, Omar Sandoval, señaló que el despliegue continuará en otros puntos de la región y que esta fiscalización forma parte de un plan más amplio en toda la zona.
3: Las telecomunicaciones son una herramienta esencial para el desarrollo de los territorios y para mejorar la calidad de vida de las personas. Por ello, como Seremi de Transporte y Telecomunicaciones de Ñuble y a través de Subtel, estamos reforzando la fiscalización en toda la región para verificar que las empresas cumplan con los estándares comprometidos y que los vecinos y vecinas reciban el servicio confiable. En ese caso particular, en esta inspección en Las Lumas, comprobamos que la infraestructura cumple con las condiciones técnicas, por lo que seguiremos desplegados en distintos puntos de nuestra región de Ñuble durante las próximas semanas.
2: La revisión de Las Lumas forma parte de este programa permanente de fiscalización de infraestructura de telecomunicaciones que considera inspecciones técnicas en localidades urbanas y rurales. El objetivo es detectar eventuales deficiencias y verificar que las compañías mantengan operativos sus sistemas de respaldo y cobertura. El delegado presidencial provincial de Punilla, Cristóbal Jardúa, indicó que la conectividad adquiere especial relevancia en sectores apartados por su incidencia en actividades cotidianas y en la comunicación durante situaciones de emergencia.
21: Contar con servicios de telecomunicaciones que funcionen correctamente es fundamental para la familia, especialmente en localidades rurales donde la conectividad facilita el acceso a la educación, a la salud, al trabajo y la respuesta también ante emergencias. Estas fiscalizaciones entregan tranquilidad a la comunidad y permiten asegurar que las empresas estén cumpliendo con sus obligaciones.
2: El equipo fiscalizador de Subtel realizará nuevas inspecciones durante esta semana en otros sectores de Ñuble, como parte del control regional sobre la continuidad y calidad de los servicios de telecomunicaciones.
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1: Bueno, las intensas precipitaciones registradas en las últimas horas han entregado un alivio ambiental a Intercomuna de Chillán, Chillán Viejo. Las lluvias han contribuido a disminuir los niveles de contaminación atmosférica luego de un mes marcado por episodios críticos. Esta mañana la Seremi de Medio Ambiente, en conjunto con el Superintendente del Medio Ambiente, dieron a conocer lo que ha sido esta instancia de tener buenas condiciones climáticas a raíz de las lluvias y los vientos, lo que ha significado el poder seguir insistiendo en fiscalizar en terreno lo que son hoy distintos proyectos que están en camino y que de esta forma debieran traer progreso a nuestra región en materia medioambiental. Escuchemos a Angélica Cuevas, Seremi de Medio Ambiente.
22: Si bien es cierto, a pesar del sistema frontal que estamos atravesando, hemos tenido buena calidad del aire, hemos tenido poco episodio durante lo que ha sido el mes de junio, lo que en el fondo nos dice que vamos avanzando, pero tiene que ver con los factores ambientales que se han producido producto de la calidad atmosférica que hemos tenido a raíz de este frente de mal tiempo. Respecto a este frente de mal tiempo, este es el medio ambiente que hace presente que se han hecho, digamos, inspecciones en terreno, se ha visitado en terreno. La semana pasada visitamos Hidro Ñuble, también estuvimos en el humedal Maipú Ojín en Chillán Viejo, por denuncias que recibimos respecto de la intervención del humedal. Asistimos en compañía de la Superintendencia de Medio Ambiente de la DGA para verificar en terreno que esa situación se estuviera o no estuviera dando. Y la verdad es que le dimos tranquilidad a la ciudadanía respecto de que no había intervención sobre lo que era el área o el polígono del humedal. Respecto de la calidad, digamos, las condiciones que se encontraba y las instalaciones hidroñubles también permiten establecer que no había posibilidad de un aumento de flujo. Habían 150 milímetros cúbicos por segundo, que es lo que permite establecer que no había un riesgo inminente o latente de inundación, por lo menos para esa semana. Si bien es cierto, hemos tenido un sistema frontal que estamos atravesando, el llamado hacia la ciudadanía es a cuidarse, a no ir a ver los cursos de agua, a no tapar ni con basura o no hacer algún tipo de intervenciones sobre lo que son los humedales. Y se está haciendo de lo que es medio ambiente una fiscalización de manera constante a través de la Superintendencia de Medio Ambiente.
1: El superintendente del medio ambiente, Cristian Lineros.
4: Llevamos del orden de las 105 fiscalizaciones ambientales. Recordemos que la región también mantiene el sistema de registro de lo que son las denuncias, de las cuales a la fecha llevamos del orden de las 220 denuncias. La particularidad que hay es que en esta semana hemos estado fiscalizando proyectos que pueden ser susceptibles a todo lo que es el régimen de crecidas que tienen los ríos y las precipitaciones que estamos viendo enfrentados, como los sitios de disposición de residuos sólidos, ¿no es cierto? Sitios asociados a proyectos de extracciones de áridos, centrales hidroeléctricas, ¿no es cierto? Y otros más. El trabajo nos ha estado realizando de forma individual, como señala la Seremi, ha sido un trabajo coordinado, ya sea a partir de la Dirección General de Agua, también hemos estado coordinados con la Seremi Salud y otras instituciones más. Por lo tanto, la labor sigue siendo en terreno, sigue siendo atento a lo que son nuestros canales de recepción, como son las denuncias ambientales, las redes sociales, a fin de que la ciudadanía tenga claridad de que por lo menos la capacidad de respuesta de esta superintendencia está presente en la región.
1: ¿Qué ocurre con la fiscalización en el tema de la leña?
4: En materia de leña hemos realizado del orden de las 24 fiscalizaciones en el periodo que está asociado al PDA de este año. Hemos fiscalizado más de 1.000 metros cúbicos de leña, donde ustedes saben que el rubro leña en esta región tiene un muy buen estándar de comportamiento. Ya no encontramos leña húmeda como era hace un par de años atrás, y a la fecha no hemos evidenciado incumplimiento allá con respecto a todo lo que es el comercio establecido de leña. Sí, bueno, nosotros ahí hemos generado una estrategia de trabajo. Recordemos que la fiscalización de todo lo que es el comercio informal está arraigado en lo que es carabineros, como también inspectores municipales. Los inspectores municipales también tienen toda la información, se ha estado trabajando en el sector Los Puelches, ¿no es cierto?, específicamente en todo lo que es esta zona que genera un comercio local, vecinal, ¿no es cierto?, y también en otros sectores, pero también, como les digo, dado que no es competencia nuestra, se han apoyado las gestiones con los inspectores municipales, y a la fecha no hemos tenido grandes o hallazgos que sean de carácter significativo o decomiso, por lo menos a la fecha.
1: De esta forma, ambas autoridades han señalado que se seguirá trabajando de manera coordinada con los distintos seremías y entes para llevar adelante los distintos procesos en materia de fiscalización, para de esta forma seguir asegurando un medio ambiente y una calidad de aire buena para los ñublencinos.
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1: Y los 16 gobiernos regionales del país firmaron un Smart City Expo Santiago 2026 con un compromiso para impulsar ciudades inteligentes.
2: Los 16 gobiernos regionales del país firmaron en Santiago durante los últimos días un compromiso para impulsar ciudades inteligentes con un enfoque descentralizado, humano y equitativo, durante una jornada en la que Ñuble presentó su estrategia para aplicar tecnología, mejorar la gestión territorial y avanzar hacia una región más conectada y sostenible. El acuerdo fue suscrito en el Smart City Expo Santiago 2026, realizado en el Centro Cultural Estación Mapocho, en la región metropolitana, y establece que la transformación digital debe extenderse también a comunas rurales, zonas aisladas y grupos históricamente marginados. La declaración plantea utilizar la tecnología como una herramienta orientada al bienestar social y a la reducción de las brechas territoriales. Entre las medidas acordadas se encuentra la creación de una mesa permanente de gobernanza interregional para compartir estándares en seguridad urbana, movilidad y resiliencia climática. También se fijó la meta de incorporar al menos el 50% de las comunas de cada región a la red de comunas inteligentes antes del 31 de julio del 2027. En la instancia, el gobernador regional de Ñuble, Oscar Crisóstomo, señaló que la participación regional permitió exponer la hoja de ruta que se está desarrollando para incorporar nuevas herramientas de gestión y fortalecer la cooperación con otros territorios.
5: Bueno, ha sido una jornada muy interesante. Hemos participado en el Smart City Santiago 2026, donde hemos podido conocer las últimas tendencias en ciudades inteligentes, pero como también distintas aplicaciones, distintos instrumentos le están mejorando la calidad de vida de las personas. Quiero agradecer la invitación y el liderazgo que tiene el gobernador Orrego en esta materia y cómo también la región de Ñuble pudo estar presente mostrando lo que también estamos haciendo con un territorio inteligente. Así que creo que estas son las alianzas que son tremendamente relevantes. Hemos firmado además un acuerdo de colaboración los 16 gobiernos regionales en que hemos suscrito con mucha fuerza que las ciudades inteligentes son las ciudades del futuro y son las ciudades que le cambian la vida a las personas.
2: La declaración establece además que cada región deberá publicar en enero del próximo año un inventario de las iniciativas de ciudades inteligentes que se encuentren en ejecución. Para julio de ese mismo año está prevista la implementación del primer piloto interregional conjunto. Desde la región metropolitana, el gobernador Claudio Rego indicó que este acuerdo permitirá compartir experiencias y aplicar soluciones coordinadas entre las distintas regiones del país.
6: Pues la verdad que muy contento de tener al gobierno de Ñuble y a su gobernador Oscar Crisóstomo aquí en el encuentro de Smart City Expo Santiago 2026, donde todos los gobernadores del país hemos firmado una declaración de Santiago para cooperar y transformar a nuestros territorios y nuestras ciudades en

0: eso también ordena, ¿no?, los proyectos. Creo que hoy estamos en un momento donde hay cada vez más tecnologías disponibles, donde hay y empieza a haber un ecosistema emprendedor con soluciones para ciudades. Bueno, en el catálogo de ciudades se ve muy bien cómo esa oferta, ¿no?, en el último tiempo ha crecido, pero creo que desde el lado del municipio también es sumamente valioso saber identificar y mapear cuáles de estas soluciones atienden a las necesidades. Entonces, por un lado es mapear cuáles son las necesidades del territorio.
1: El compromiso contempla finalmente que la Asociación de Gobernadores Regionales de Chile elabore una propuesta de política nacional de ciudades inteligentes con recursos destinados a reducir la brecha digital y ampliar estas herramientas a todas las regiones del país.
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3: 13 grados la temperatura ambiente, cielos cubiertos a esta hora en la ciudad de Chillán. Para esta jornada de día martes 28 de julio, mínima de 11, máxima de 15. Cielos que tendrán precipitaciones durante la noche y también durante la mañana este día martes, ya por la tarde tendremos cielos con nubosidad parcial, así que habrá una pequeña tregua con respecto a aquello. En cuanto a la calidad del aire para hoy, en la intercomuna Chillán y Chillán Viejo, esta es de buena, así que no hay mayores restricciones, solo use leña seca, use buen pellet también, y por supuesto está prohibido todo tipo de quema de rastrojos, basura, hoja, en fin, y todo aquello para evitar cualquier problema mayor. Nos comenzamos a despedir por haberse informado junto a nosotros. Muchas gracias, sigue en la compañía de su Radio La Discusión. Buenas tardes.

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1: Siete de la tarde, 5 minutos.
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9: Bienvenidos todos y todas a este primer programa de La Cancha es Nuestra. Oye, esta apuesta deportiva que hace rato estábamos pensando en TVU aquí en el canal, y como funcionó tan bien lo de Sin Pasajes para el Mundial, dijimos, ¿por qué no hacemos un programa los lunes y los viernes? Así que vamos a estar a través de TVU, nuestra plataforma de YouTube, y también para quienes nos siguen a través de Radio La Discusión de Chillán, un saludo a toda la gente de Chillán. Vamos a estar hablando también de Ñublense, de fútbol, de básquetbol, con interesantes invitados, y me acompaña como siempre nuevamente mi partner aquí, Tito Barril. ¿Cómo estamos, Tito?
10: Bien, muy bien. Ahora ya asumiendo el tema de la dificultad visual, vamos a empezar este ciclo con lentes. Pido perdón arriba si digo Sin Pasajes para el Mundial, deme esta semana de marcha blanca porque quedamos bien, bien pegados con el programa, pero vamos con todo, con La Cancha es Nuestra. Y obviamente lo primero siempre, la interacción con nuestro público, con nuestra gente.
9: Siempre es concurso. ¿Qué?
10: Sí, siempre es concurso. Ahora primero tenemos una pregunta inicial. ¿Irás a ver a Bocinha cuando venga al Bío Bío? La gran contratación del mercado chileno, que estuvo bien pobre el mercado chileno de fútbol, pero Bocinha fue el gran nombre que llegó a Colo Colo y que ahora va a tener que venir a jugar acá a nuestra región. Así que dejamos abierta la pregunta ahí para nuestra gente en el chat de YouTube. Si irá a ver a Bocinha cuando venga al Bío Bío.
9: Una fotito ahí para los niños con un mundialista, no es malo, yo creo, ¿no?
10: No es malo.
9: Bonita ahí para
10: no
9: guardarla.
10: Sí, sí, creo que el primer partido que va a jugar Bocinha, el que debería jugar acá en la zona, sería contra Huachipato. el 6 de septiembre en el Estadio Cap. Así que vamos a estar atentos, así que dejamos, una vez más repetimos la pregunta ahí para toda la gente fanática del fútbol, de ver un mundialista en nuestra región. Bueno, Pablo, y tenemos que presentar a nuestros invitados del día de hoy. Primero, un hombre de la casa, está recién acá, 24-7 acá en el canal.
9: Duerme acá.
10: Duerme acá, Galo Vargas. ¿Cómo está, Galo?
11: Muy bien, chiquillo, muchas gracias por el aplauso. Feliz de estar en este programa deportivo. Yo les traigo la polémica de la fecha, que ya la vamos a comentar, que ocurrió en el estadio Huachipato, ¿cierto? Con este enfrentamiento entre un jugador de Huachipato y el referee del compromiso.
9: A cabezazo
11: limpio, sí. Y también vamos a estar comentando, obviamente, el triunfo de Naval, lo que pasó ayer con Deportes Concepción, aprovechando ahí que O'Higgins está en medio de la Copa Sudamericana. Hay harto que nos dejó el fin de semana, el empate del Vial en el Estadio El Morro. Hay muchos temas, pero solamente quería darle el crédito a Alejandro Aranda, periodista de Digital, porque estábamos en el fin de semana en el chat de Digital, y él fue el primero que se le ocurrió esta nota de cuándo viene Bocinha a jugar aquí. Después salió la nota cuándo va Bocinha a Chillán, cuándo va Bocinha a Rancagua, pero el primero fue Alejandro Aranda, así que felicidades.
10: Perfecto, todos los créditos entonces va Alejandro.
9: Gran colega y gran cantante.
11: Sí, tremendo.
10: Sí. Oye, también nos acompaña, bueno, si tuviéramos que hablar solo de él, haríamos tres programas, yo creo, ¿eh? Una gloria a la Universidad de Concepción, exjugador, cuesta decirle todavía exjugador, Evandro Arteaga Fuentes. ¿Cómo estás, Evandro?
11: ¡Wow! Bienvenido, Evandro. ¿Cómo estás, gracias?
12: Hola, Galo, Tito, Paulo. Muy contento de estar aquí, muchas gracias por la invitación y que podamos pasar un momento agradable aquí conversando y riéndonos un poquito.
10: Sí, ahí Pablo, tú tienes mucha más información reciente de lo que está haciendo Evandro. Ahí tienes,
9: sí, ahí vamos a estar hablando del básquetbol de Lodeconza, también vamos a estar analizando ahí Evandro, también. Que está buena la cosa, y también de lo que está haciendo ahí Evandro también en la formación con los niños y hartas cosas. ¿No para, Evandro?
12: No, la verdad es que estamos haciendo harto trabajo, sobre todo con los chicos, harto trabajo formativo, harto trabajo también con algunos adultos, de actividad física, así que no, bastante bien, bastante ocupado y con hartas cositas.
10: Sí, pues siempre ligado, me imagino, también con la Universidad de Concepción. Y hablamos también de este campus que hiciste con Seba Carrasco. Está muy de moda hace algunos años hacer un campus acá en el básquetbol chileno, en realidad en todas las zonas. Vimos uno acá en la Universidad de Concepción hace muchos años. ¿Cómo salió este tema?
12: Mira, la verdad fue todo un éxito. Pudimos con Seba llevar a cabo, y con todo el staff que tuvimos ahí, un staff importante también de entrenadores y multidisciplinarios. Pero fue todo un éxito, tuvimos más de 100 chicos, 107 para ser exactos, y un trabajo bastante de calidad que pudimos poner. La retroalimentación que hemos tenido ha sido fantástica, gracias a Dios, y fue bonito, sí, fue bien lindo el campo.
10: Fue todo un éxito.
9: Oye, sí. Oye, porque hay gente que no está tan ligada al básquetbol, que no sabe mucho cómo funcionan todos los campos. Claro. Y en el caso al menos del de Evandro con Seba, era bastante completo, porque no era solo el tema de la técnica del básquetbol, ¿no?
12: Sí, por supuesto. Mira, primero que todo, son 3 días de entrenamiento intensivo, sí. Absolutamente intensivo. Son 8 horas por día, donde todas las categorías, todos los chicos, los 107 chicos, participaron durante las 8 horas en actividades tanto de entrenamiento técnico-táctico, como también de charlas, de otros entrenamientos, de otras disciplinas. También los apoderados participaron también de todas estas charlas. Tuvimos un staff de 5 entrenadores, preparador físico también, kinesiólogo, contamos con nutrición deportiva, un nutricionista deportivo, un osteópata para el cuidado del cuerpo, y cada uno de esas especialidades con sus respectivas charlas en algún momento. Así que fue algo bastante completo, súper educativo. No solamente nuestro objetivo también era, más allá de la experiencia que podía venir a aportar también Seba, que está en su prime de ser campeón en Argentina y MVP de la final, más sumar toda la trayectoria que he podido yo tener en el básquet, también todo este trabajo multidisciplinario fue algo que, más allá de la cancha, también es muy importante para el desarrollo de los chicos en su desarrollo deportivo y como persona. lo que es la parte educativa también fuera de la cancha, así que lo llevamos un poquito ahí a las aulas también.
11: Oye, yo quería decir que en conversaciones con el equipo para el canal, uno de los momentos más significativos que hemos tenido en toda la historia fue la despedida de Evandro Arteaga, porque es un hombre de la casa, porque ha sido también una persona, un profesional que siempre ha sido muy grato conversar y compartir con él, siempre ha tenido muy buena disposición, fue súper emocionante que podamos como canal haber transmitido tu despedida, pero estaba pensando que hay más pega después de la despedida, por todo lo que estás contando, cómo ha sido ese cambio, ¿cierto? ¿Cómo ha sido esa nueva vida, Evandro?
12: Sí, como tú dices, fue bastante linda la despedida, fue algo súper emotivo, había una energía, pero muy linda en el gimnasio, yo la recuerdo todavía, la siento todavía, era una energía espectacular que había ahí en el gimnasio.
11: Mira, ahí estamos revisando algunas imágenes. ¿Te pasaron la copia o no en HD?
12: No, si no tengo la copia.
11: No, pero ¿cómo? No. Se la lleva de inmediato en un disco duro.
12: El productor de nuevo, empezando mal. La verdad no tengo la copia, pero sí, fue un momento mágico, muy lindo, con la familia, amigos, la gente que realmente quería estar ahí. No, fue maravilloso.
9: Oye, ahí está la Trini, que es la hija de Evandro, que yo la conozco igual, pues. Y juega harto la Trini también,
12: pues. Está avanzando. Le gusta mucho entrenar. Bueno, lo sacaba al papá.
9: Oye, es una ardilla, ¿no? Ustedes lo han visto, una ardilla la Trini.
11: Fue súper bonito, emotivo, alegre, chistoso. Pasamos por todas las emociones de ese día.
12: Sí, por supuesto. Sí, por todas las emociones. Desde que nos reímos en la cancha con cosas que pasaban, a la emoción del entretiempo, sobre todo. Todo lo entretenido que estuvo y después el final también que fue muy lindo todo. Ya era la última parte, el último momento en la cancha.
9: El último triple.
11: Oye, pero cuando uno se retira del trabajo, no sé, la jubilación a los 65 o antes, quizás por otro motivo, empieza la etapa como de disfrutar de júbilo. En el caso del deporte, usted, a pesar de que tú competiste hasta una edad que es inusual también, ¿cierto?, en el deporte competitivo, queda mucha vida por delante. ¿Cómo te reinventas y cómo has llevado eso también en estos días?
12: Sí, por supuesto. Bueno, aplicando también todos mis estudios de ingeniero comercial y el magíster en administración de empresa que terminé hace un tiempo atrás, y con toda mi trayectoria en el deporte, también lo vuelco ahora desde el lado de la formación, por eso con colaboración también con el Colegio Villanonguén. Es un colegio de excelencia académica, un colegio bicentenario de excelencia académica, que aspiran todos sus procesos y todos sus actos a hacer acciones de la mayor calidad posible. Con ellos logré poner la academia, estamos ahora trabajando en eso, una academia de básquetbol, tenemos series de todo, de escuelita, pasando U11, 13, 15, U18... y hasta hay grupos de adultos.
11: Qué bien.
12: Así que súper contento, muy, muy motivado con esto de poder también entregar algo absolutamente de calidad, como el Colegio Villanonguén también lo hace en todas sus actividades. Poder hacer esta academia de mucha calidad también, y no solamente, vuelvo a reiterar, que es lo técnico-táctico, sino también enfocando mucho a lo que es, a lo valórico, a la perseverancia, a la disciplina, al tema educativo también. Vamos a ir también incorporando otros trabajos multidisciplinarios ahí. Y bien, estamos trabajando. Hay una población ya ahí de entrenando, disfrutando de la academia, de inscritos de alrededor de 85 personas. Así que estamos ahí viendo el tema bastante bien, bastante contento, la verdad.
10: Qué bueno. Oye, Evandro, ¿sabes qué? Se me acaba de ocurrir una pregunta que nunca han hecho en el periodismo deportivo. Nunca la han hecho. Bueno, voy a ser el primero a hacerlo. ¿Cómo fue despertar al día siguiente del retiro?
12: Una pregunta que nunca ha salido en ninguna.
10: ¿Sí? ¿Cómo fue el día siguiente? Y primero, después, no ver a Lalo Marechal, que lo has visto más que a tu familia, yo creo, en los últimos años.
12: Mira, para ser sincero, no me acuerdo del sentimiento tal cuál fue en este momento, pero sí también hay una parte que viene un relajo ya después de él, porque cuando uno está metido en el deporte profesional de alto rendimiento, uno es exigente con uno mismo, está siempre ahí preocupado de dar lo mejor, de rendir lo mejor, de cómo puedo cada vez, a medida que pasa la edad, reinventarme y cómo puedo seguir jugando al nivel que lo puedo estar haciendo. Luego de eso, al otro día ya viene un relajo. Viene un relajo, como que ya cumplí mi etapa, cumplí, ya hice, me entregué por todo al deporte de alto rendimiento. Ahora, ¿qué viene? Disfrutar. Disfrutarlo, el camino recorrido, los aprendizajes, cómo uno aprendió de las caídas, cómo uno aprendió a celebrar las victorias, celebrarlas en equipo, en familia. Son cosas muy, muy valiosas que te deja el deporte. Y como te digo, con el hambre de volcar todo esto a las nuevas generaciones, a los chicos.
9: Ay, qué banda, súper entusiasta. Ay, pesca el parlante, está acá.
13: Motivado. Sí, todo servicio.
12: Y poder entregar los conocimientos, la forma de entrenar, cuál puede ser la mejor. Todo lo que a mí me sirvió mucho, lo que me di cuenta, qué cosas hicieron que yo fuera dando saltitos de calidad cada vez. Quiero traspasarlo absolutamente a las nuevas generaciones y poder hacer ahí un trabajo importante en la formación. Parto el curso de entrenador ahora.
9: Dos días más.
13: Mira,
9: sí. No para. Oye, lo que tú decías de jugar hasta cierta edad, porque por lo normal es retirarse, no sé, a los 30 y algo. El otro día fue al entrenamiento del básquet, pues estaba Lalo ahí, pues, estaba Marechal. Y alguien le preguntó, Lalo, ¿todo bien? Y Lalo le dice... No, pues está, no, todo bien, pues algo tiene que andar mal. Hoy día la espalda, dijo.
13: Sí, una locura.
9: Saludos, Lalo. Sí.
12: Saludos, Lalo. Sí.
11: En ese proceso de formación, igual está esta ambición de que la vara está súper alta en la zona, porque hay una tradición histórica en la región del Biobío y muchos a lo mejor de esos niños, adolescentes que llegan, tienen una tradición familiar que se ha ido heredando, pero que quieren superar a equipos emblemáticos, sobre todo a la U de Conce, pero hay una tradición desde los 90 acá, con también elencos, ¿cierto?, que pasaron a la historia. Entonces, es súper ambicioso eso de querer formar para ir superando lo que cada vez fueron dejando ustedes mismos en alto.
12: Claro, o sea, no sé si es que es como superar lo que se ha hecho. Yo creo que el deporte en sí siempre va evolucionando, siempre los récords se van a ir rompiendo. Por más difícil que parezcan, va a pasar.
11: Lo vimos en el último Mundial de Fútbol, al menos.
12: Claro,
11: también,
12: en la NBA, hace LeBron. Unos años atrás, todos pensábamos que el récord de Karim Abdul-Jabbar en puntos
11: era imposible,
12: lo iba a poder romper. Y claro, vino LeBron y lo rompió. Entonces, yo creo que el deporte va evolucionando y va a seguir por ese camino. Pero yo voy más que nada a formar para que cada chico sea la mejor versión de ellos mismos. O sea, eso también se lo dejo claro, porque no todos van a poder ser los mejores jugadores del país, pero ellos sí pueden ser la versión de ellos mismos, y es algo que le va a quedar para después, a lo que se quieran dedicar en la vida, poder inculcar eso, que a lo que se quieran desarrollar, ellos tienen que perseverar y ser disciplinados, que en lo que se dediquen, poder ser la mejor versión de ellos mismos.
13: No, y en la mejor versión de ellos mismos, como tú dices, Evandro, entonces yo te recomiendo que no les muestres todos los pergaminos que tienen, porque si no todos van a ser el mejor, mayor anotador en la historia de la Liga Nacional, mayor triplero. ¿Cómo tomas todo eso, esa información que viene tanto homenaje? Yo, bueno, aprovechar de contar una competencia de la Champions en Argentina, tocó ir con Evandro ahí al tema de la atención a la prensa. ¿Te acuerdas que hubo un argentino que te tiró todos los datos? Impresionantes. Sí, un argentino tiró todos los datos de Evandro. Todas las
11: estadísticas. Ni siquiera Evandro tenía
13: ni
11: esos
13: siquiera,
11: datos.
13: No, ni siquiera Montoya tenía todas esas. No.
11: Pero es cierto que a uno se lo van olvidando también, van pasando esos registros, hay alguien de la familia que lo lleva.
12: No, va olvidando. Queda ahí en los registros estadísticos, claro. En los sistemas.
13: Hay que confiar en Mauricio Segura. Hay que confiar en Segura. Mauricio Segura, hay que confiar en los números de él.
12: Pero allá, claro, fue en la bombonerita.
13: En la bombonerita.
12: Así es. Y claro, ahí tiró todos los datos de los triples, más de 2.000 no sé cuántos triples, sí. 15.000 puntos, no sé. Y,
13: no, pero impresionante, claro. Fue eso. Seguir una carrera. Sí. Imagínate el orgullo también de estar ahí una persona que de Argentina que sabía todos los números de un basquetbolista chileno, notable.
11: Bueno, yo creo que eso da también el alcance que ha obtenido Evandro con su carrera, que muchas veces acá en Chile, por diversas razones, ¿cierto?, no es tan conocido por la mayoría, ya sea porque somos un país quizás más futbolero, quizás porque tampoco pasa 100% en la capital, hay un montón de cosas, pero dimensionar también la figura que tenemos aquí sentada con nosotros.
9: Oigan, chiquillos, y aprovechando que está Evandro, Claro, que Evandro siempre va también a ver a la Udecuense, si Evandro es hincha de la Udecuense, que nos comenta también cómo ha visto a la Udecuense.
11: Claro.
9: Que la Udecuense viene de ganar el viernes a Español de Talca, que fue por un marcador bastante abultado, 136-77.
11: Mira.
9: Sin muchos cambios respecto al equipo que terminó en el torneo pasado, salvo Nico Aguirre, que volvió después de la lesión, pero ¿qué te parece, cómo ve la Udecuense respecto también de los rivales que se potencian cada vez más, Evandro, ¿no?
12: Sí, ahora tengo la oportunidad de estar comentando los partidos de la Universidad de Concepción, sobre todo, y veo bien al equipo, lo veo bien, lo veo bastante sólido. Bueno, es un inicio de torneo, el torneo anterior quedó en camino en la semifinal con los Leones, pero fue a muerte ese quinto partido, hasta el final, hasta el último segundo, hasta que expirara el tiempo y lamentablemente no se pudo. Y ahora un nuevo torneo que está empezando, joven, con los primeros partidos, pero lo veo en buen pie para ir solidificando el juego. Vamos a ver ahora en los partidos de visita también, en Quilpué, que es difícil, en Santiago, por ahí algún partido se puede complicar, y después el cruce con el Sur, ahí es sí, bravo también.
13: Eso mismo que te iba a preguntar.
12: Sí, dale. Pero lo veo bien la vuelta de Nico Aguirre. Sí. Muy bien ha vuelto Nico Aguirre, esperamos que siga así y evolucionando un poco más. Claro, la salida de Geno Luscando y Durán, la ficha U23 extranjera, afectan un poco el andamiaje, pero ahí está Panchito Sarabia también, están bien cubiertas todas las posiciones, así que esperamos que sea lo mejor posible el torneo para la UDEC.
13: Oye, Evandro, ¿afecta mucho haber cambiado de conferencia? A mí me da la impresión que sí, porque el Sur siempre ha sido mucho más fuerte en el básquetbol, en la zona centro, ahora más allá, sin menospreciar a ningún equipo, obviamente, pero más allá de Colegio de los Leones y la UDEC, la competencia no es tan fuerte, ¿no? En cambio, en el Sur tenemos Valdivia, Las Ánimas, Osorno, siempre equipos que pelean con todo, ni mencionar los equipos de la isla de Chiloé.
12: Sí, la conferencia centro en ese aspecto, en el papel está un poquito más bajo, si bien los últimos torneos prácticamente todos son del centro, UDEC o Leones, pero sí, influye después en el cruce, cuando le toca el playoff, influye un poco el que haya jugado acá con equipos levemente un poquito más bajo que la otra conferencia. Yo me acuerdo nosotros en el tiempo del tricampeonato o de los cuatro campeonatos que obtuvimos en 5 años, estábamos en la conferencia sur. Sí.
13: Llegaban entonces, muy aceitados.
12: Jugábamos partidos muy intensos durante toda la temporada regular y cuando llegábamos a playoff estábamos preparados.
9: Exacto. Oye, vamos a tener que pasar. Oye, porque se pasa volando el tiempo. se pasa volando. Oye, para la gente que pregunta, el jueves a las 20 horas la Udecuense contra Puente Alto y el lunes contra Leones, el partido que estamos esperando para ver.
12: Ese en Quilpué.
9: ¿Ah? Ese se suspendió, así que debería ser el partido de acá. No está la hora todavía.
11: No.
9: Pero lunes contra León, así que ahí para ver a ver en qué estamos. Así que vamos a pasar ahora a los compactos del fútbol. Así que aprovechamos de despedir a Evandro y agradecerle esta visita. Siempre bienvenido. Acá es tu casa.
11: Muchas gracias. Y pasemos al dato. ¿Cómo lo puede hacer la gente que se quiera inscribir también, o más adelante también participar de la academia?
12: Sí, pueden escribir al Instagram Evandro Arteaga Basketball y ahí se les va a entregar toda la información.
11: Buenísimo.
9: Ahí estamos.
11: Un aplauso para Evandro.
9: Ahí está, el Instagram para que se inscriban, chiquillos. Y ahora vamos a hablar del fútbol y de esta segunda rueda que empezó de la primera división. También vamos a tener a Vial, atento la gente, a Ñublense. Así que vamos primero con lo que ocurrió con Deportes Concepción. ¿Ah?
13: Buen triunfo.
9: Partido que estuvo a punto de no jugarse. Estuvimos esperando hasta última hora qué pasaba con la lluvia. Paró un poquito la lluvia en la tarde.
13: Sí.
9: El árbitro tiró la pelota. Matías Riquelme vio que rodaba y dijo se juega. En el segundo tiempo ya no se podía tanto, pero ¿qué les pareció el partido?
13: Muy bien, un buen triunfo de nuevo, Concepción ya alejando. Creo que ahora pasó a Audax Italiano también.
9: Sí, pasó tres equipos ya. Cobresal, Calera y Audax.
13: Hoy Cobresal, bueno, vamos a hablar también de Cobresal.
11: Y con un triunfo más se mete la mitad de la tabla. Sí, y ya empezaba a pelear torneos internacionales.
13: Independiente de Colo-Colo, que está muy disparado en la punta del torneo. de ahí hacia abajo está todo bastante compacto, todo es muy buen triunfo de Concepción, obviamente ante un equipo de O'Higgins que tiene un buen plantel, había jugado mitad de semana en la Bombonera, está preparando el partido de vuelta, empezó ganando O'Higgins, pero le anularon ese gol, pero había que ganar el partido, así que buen triunfo de Deportes Concepción.
11: Sí, aquí es imposible no señalar que O'Higgins está disputando un torneo internacional como la Copa Sudamericana.
9: ¿Tiene un equipo B?
11: Equipo B, absolutamente, sí. lo dijo el técnico, llegaron los jugadores cansados, la cancha estaba pesada, y además tienen esta vuelta en donde es muy factible que puedan dar vuelta la llave ante Boca Juniors de Argentina, lo cual no sería menor. Entonces, ese es un factor importante a tomar en cuenta. Sin embargo, el Conce viene en una franca remontada ya hace varias fechas. Se nota el cambio también en
9: mira,
11: la mano ahí.
9: Mira, yo coincido con algo que dijo el Nano Díaz después del partido. Este partido, mira, aquí viene la jugada del penal a Itan Espinosa, que ha levantado el nivel desde que llegó Nano Díaz. Está jugando en un nivelazo. Y Joaquín Larribey, su primer gol como chileno, porque está nacionalizado ahora, de lanzamiento penal. Pero coincido con el Nano Díaz en lo que dijo él. Después de este gol y durante parte del segundo tiempo, controló la pelota O'Higgins. Y la gente se asustó un poco, no vaya a venir el empate O'Higgins con tal vez con el equipo B, pero con buenos jugadores. Pero situaciones reales de gol, creo que una. Sí. Una que tapa Nico Araya con el pie frontal a Thiago Vecino y sería. El Conce hace rato que viene realizando una buena faceta defensiva, lleva 3 partidos sin que le conviertan goles. Eso no es casualidad. Y además, cuando le toca aguantar, porque hay rato del partido, son 90 minutos, donde te toca aguantar, bueno, después que te toca aguantar, volvemos a tomar la iniciativa, y ahí Concepción golpeó y ganó 2-0, y yo te diría que hasta pudo hacer un tercero.
13: Sí, cuando se vio más o menos complicado, vino el gol de Sandoval, golazo de Sandoval. No, ahí, casi como los que hacía Daúd Gasale cuando jugaba en el Conce, muy buen gol de Mario
9: mira,
13: Sandoval.
9: Mira, esta es la jugada del gol.
11: Ahí está la jugada.
9: Sí, el zapatazo, sí. Mira, la toma
13: y
9: fuera del área.
13: Primero se fuera y
9: golazo. Se acomoda zapatazo arriba, golazo.
11: Sí, muy bien. No, y ese gol que te da, como tú dices, la tranquilidad, porque se estaba viniendo, en cualquier momento quizás podía hacer el empate, así que no, bien, mira, como decíamos, ubicación número 13 con 17 puntos, de obtener 3 puntos más en la siguiente fecha, quedaría décimo, o podría quedar décimo. O sea, es un, sin duda, otro campeonato el que empieza para el Conce, literalmente.
9: Oye, y un detalle importante, entraron 3 refuerzos nuevos del Conce. Entró Joaquín Montesino, que se vio bastante activo el rato que estuvo en cancha, bueno, hay que darle tiempo. Fernando Romero, el paraguayo, que le anularon un gol, que había sido bueno el gol, pero el árbitro no cobró falta sobre el portero, cobró invasión al área. No, puede ser, pero se nota que ganó, se le metió. Y Diego Acosta, que entró ya cuando quedaban 5 minutos, todavía no lo podemos evaluar, pero a un equipo que ya estaba jugando bien, porque Nano Díaz dijo, cuando el equipo está bien, yo no lo cambio. Pero se le suman alternativas que tal vez no tenía. A veces mira a la banca, chuta que entro, ahora ya tiene esa alternativa, así que potencia lo bueno que ya estaba haciendo Deportes Concepción.
11: Domingo 2 de agosto a las 12:30 ante la Universidad Católica, ni más ni menos.
9: Buen partidazo. Buen partido para bajar a la Católica, qué tanto, sí.
11: Tú a punto, bueno, sí, tenía asegurado el partido la Católica y...
9: Bueno, mira, así como ven el Conce, la Católica, pero igual debe estar como chuta el que nos toca.
13: Sí, porque sí, viene bien. Con varios partidos invictos, así que bueno, felicitamos a la gente de Deportes Concepción por ese triunfo y a los hinchas, obviamente, que deben estar felices, pero les pedimos mesura igual, porque ya quieren Libertadores.
9: Sí,
13: todo esto se ha amado.
9: No te quieres que los números del Nano Díaz son muy buenos. Sí, son muy buenos. Ganó 5 de los últimos 6 partidos.
11: Exacto. Y a 7 puntos de meterse en algún torneo internacional. Copa Sudamericana.
9: Oye, yo le llevo fe. Oye, y así como Deportes Concepción logró este gran triunfo, Huachipato rescató un punto también, porque en algún momento lo tenía perdido. Sorpresivamente, diría yo, contra Cobresal en el CAM. Que este Cobresal, del momento que mete a Estefan Pino, es otro equipo.
11: Increíble, ¿ah?
9: Es increíble. Mira, el primer tiempo controlado, voy a ser breve para que lo comente usted, pero el primer tiempo controlado, pero entra Estefan Pino y se pusieron 3-1 arriba, ¿o no?
13: Sí, porque un jugador de la... ¿Cuánto mide Estefan Pino? 2 metros de medir.
9: Poquito más que yo. Ahí... Sí.
13: Sí. Sí, ahí tenemos un factor decisivo dentro del área rival ahí con Estefan Pino, como decías tú. Pero Huachipato tuvo un periodo en el Mundial ahí, mientras se siguió jugando acá en Copa Chile, bien malo, la gente muy enojada con Jaime García, y ahora, bueno, no sé cómo se habrá tomado la gente este empate, pero ese son 2 puntos perdidos, o sea, el de local contra uno de los equipos que está colista, compañeros. Quizás la alegría del empate final. Altamirano fue el del gol, ¿no?
9: Altamirano ya en el minuto 95.
11: Claro, ahí lo gritó con todo, lo celebró también diciendo.
9: Sí, es que como estaba el partido no era para menos, pero la reacción de Jaime García después del partido dice lo que tú señalas. No quedó para nada conforme, sobre todo con tantos errores defensivos en algún momento del partido, porque fueron 20 minutos donde le convierten los tres goles. Brea, por ejemplo, que jugaba en Huachipato, acá no metió muchos goles, pero ahora se cambió de equipo y está convirtiendo. Y en ese momento Huachipato, de verdad, se vio frágil, se vio sobrepasado con poco, porque Cobresal no tiene mucho ofensivamente, y con eso lo sobrepasó. Y yo creo que Jaime García, más allá de sí, recuperamos el punto, se quedó con eso, que no puede volver a ocurrir.
11: Aquí está el momento de la polémica. Yo iba a decir dos cosas. Una, que la próxima semana o el viernes sí o sí vamos a tener un monitor acá, más cerca, muchachos, no se preocupen. Y lo segundo, bueno, la cancha también hay que evaluar esas situaciones. Aquí está la polémica, minuto 85, con Kevin Altés y ese cabezazo a el árbitro Héctor Jona. Aquí también este es tema de la semana, en la polémica de la fecha, y vamos a ver qué es lo que va a pasar con la sanción al jugador de Huachipato, pero también las críticas que ha tenido el árbitro por no haber manejado emocionalmente la situación, no haber bajado tampoco la tensión, que es uno de los objetivos también de los árbitros, ¿cierto? De bajar las pulsaciones y de poder tener la calma. Él se descontroló y también se señala que habría provocado al jugador. No sé cómo lo vieron ustedes.
13: Yo por lo menos lo veo como un claro abuso de autoridad del árbitro. O sea, tú me dices, el árbitro está con la misma revoluciones del jugador, no puede ser.
11: No puede ser.
13: Y él tiene la autoridad dentro de la que tenemos una cuña también de un árbitro, un ex árbitro profesional. A ver qué nos dice al respecto. Carlos Echeverría.
9: Sí, nuestro amigo Carlos Echeverría, a ver.
14: No debiera ocurrir. La verdad que en un campo de juego siempre van a haber diálogo, van a haber momentos de alta temperatura, pero un jugador, ni menos un árbitro, puede verse involucrado en este tipo de situaciones. Menos encarar ni enfrentar a un jugador del equipo que sea. Por eso en la carrera de árbitro, en una de las asignaturas es la psicología, y el árbitro tiene que ser un psicólogo, un conciliador dentro del campo de juego, entre los rivales, entre el cuerpo técnico, y estas conductas no son apropiadas para un buen desarrollo del juego y un buen desarrollo de la competencia.
11: Ahí estaban las declaraciones. De 4 a 10 partidos arriesga el jugador de Huachipato. La regla 12 de la IFAB, de la Federación Internacional, considera expulsión por conducta violenta cuando un jugador utiliza o intenta utilizar fuerza o brutalidad contra un rival, un compañero, un integrante del cuerpo técnico, un miembro del equipo arbitral o cualquier otra persona. Así que para que quede claro aquello. Pero en este caso el árbitro podría ser sancionado.
9: También podría ser sancionado
11: porque perdió el control emocional, tuvo una actitud provocadora e incumplió los protocolos de manejo del partido. Así que vamos a ver qué es lo que ocurre con eso. No es primera vez que Jona está envuelto en una polémica. Lo que sí quizás es un punto también a considerar es que él activó el protocolo de conmoción cerebral, porque fue una jugada de un cabezazo donde obviamente están las pulsaciones a mil, pero sí estaba bien cobrado. Entonces ahí el jugador quizás no fue la forma, evidentemente, pero no había mucho que alegar, porque cuando vas perdiendo tú alegas de todo.
9: Yo creo que los dos se equivocan.
11: Absolutamente.
9: Los dos se equivocan.
11: Pero puede ser la defensa también del jugador para tener menos fecha.
9: Ahora, como dice Tito, están en desigualdad de condiciones en ese momento, porque el árbitro perfectamente, en vez de recurrir a lo mismo, aunque a veces se puede perfectamente
13: aleja,
9: mostrar la tarjeta.
13: Muestra
9: la tarjeta y listo, se acabó. No tiene para qué recurrir. El jugador, si el jugador es castigado, que lo va a hacer. Creo que también amerita que del otro lado hay una sanción, y una sanción grande.
13: Debería ser, para mí debería ser parejo. O sea, dependiendo de la cantidad de partidos que suspendan al jugador de Huachipato, tienes que suspender al árbitro.
11: La misma cantidad de partidos.
13: Sí, porque él no puede provocar de esa manera. O sea, la autoridad del partido no puede ponerse a la par de un jugador de fútbol. Y si él provoca, y está claro ahí con las imágenes, ojalá que tenga la misma sanción que le van a dar al jugador.
9: Porque si al TEL le dan 10 y al árbitro le dan un partido,
13: es como
9: un saludo a la bandera, ¿no? El castigo.
11: Bueno, vamos a ver qué es lo que pasa en lo futbolístico. Entonces se queda Cobresal con 14 puntos, está en la penúltima ubicación, y Huachipato deja pasar una oportunidad importante. Queda sexto con 24 unidades, está justo en el límite del corte de Copa Sudamericana, pero podría haber quedado hasta en el cuarto lugar.
9: Oye, pero espere, se critica Jaime García, yo lo entiendo, el equipo ha sido como muy de altibajos, pero está sexto ahí en puesto de Copa Sudamericana también, está ahí.
13: Claro, sí. Lo malo es que pierde dos partidos y puede quedar casi el
9: claro,
13: final.
9: Pero está
13: sí,
9: ahí.
13: Está muy, muy sí,
9: pero
13: sí,
9: está ahí.
13: No da para tomar una decisión. Pero lo han aguantado bien a Jaime García, yo encuentro. En Guachipato, por lo menos, porque la gente, como te digo, de mi familia son todos de Guachipato y están un poco molestos.
11: Por mi parte, me pasa más o menos sí, lo mismo. Ahora, futbolísticamente, también ha habido alto y bajo. Sí. Es un plantel corto, ¿cierto? Hay mucho.
9: Ahora le sacaron otro jugador.
11: Exactamente, hay harto juvenil. Bueno, sabemos desde hace tiempo cómo funciona Guachipato como club en torno a lo que hace la formación y también la exportación de jugadores, pero eso en defensa también de Jaime García.
9: Claro, sí. Oye, pero ahora yo quiero dejar a Tito con un equipo que la gente igual siempre está esperando mucho. ¿Qué hizo Fernández Vial este fin de semana? ¿Cómo le fue, Tito?
13: Bueno, la fecha se suspendió y en el Morro se jugó un partido de waterpolo entre Fernández Vial y
9: el segundo tiempo. Uy, sí, qué rara esa cancha que no aguantó tan bien, ¿eh?
13: Deportes Laja, sí, histórico.
11: Cancha sintética.
13: Un empate 1-1 con una tormenta. Estábamos todos esperando la tromba marina ahí en el Morro. Mira,
9: hay que
13: pero,
9: ser valiente, ¿eh?
13: Sí, el partido. Bueno. Ahí estamos viendo la cancha, cómo está el drenaje. Muy malo, va a ser una cancha sintética. Termina el partido con un 1-1, un penal para Fernández Vial, que en mi juicio fue penal. Ahora la repetición del penal, no me quedó tan claro si el arquero se había adelantado o no. Y después, lamentablemente, un error del portero de Vial le permite el empate a Deportes Laja. En esos partidos, sé que desde aquí siempre se ve muy fácil, pero con lluvia, con viento, viene un tiro libre en contra, el arquero tiene que puñetear la pelota. Ese es un mandamiento clásico de los arqueros, puñetear la pelota, la quiso embolsar, se le arranca y ahí empata Laja. En el segundo tiempo, bueno, Vial tuvo dos tiros en
9: los palos.
13: Sí, dos tiros en los palos, pero este partido para mí, te lo decía antes del programa, para mí era 0-0 por las condiciones del juego, y cuando Vial ya hace el 1-0 era poner el búho atrás y cerrar, pero lamentablemente por un error puntual no se pudieron dejar los puntos acá en casa, en el Morro, y Vial, si ganaba este partido, quedaba segundo.
9: A mí me llama la atención porque el penal, el primero, lo ejecuta Diego Fernández, sí, el goleador del equipo, y lo falla. Porque le tapan el penal y el arquero le cobran que se adelanta y le cede el penal a Felipe Brito, que de repente patea el mismo nomás.
13: Sí. Sí.
9: Pero parece que estuvo bien la decisión porque Felipe Brito sí, pateó bastante bien con frialdad y, sí, y logró el. Y mira, Felipe Brito, que viene jugando bien también, ¿eh?
13: Mira, ahí está el error. Claro, se la
9: mira,
13: arranca.
9: Feo el gol. Feo el gol.
13: Encima del último minuto del primer tiempo, así que.
11: Gol ya, psicológico.
13: Sí, ya el segundo tiempo entraron los botes, los flotadores, ya no, y ahí no se
9: oye,
13: podía
9: jugar. Tito,
11: y es raro eso de la cancha, como tú decías, disculpa, Pablo, es raro porque esa cancha aguanta harto, sí, pero para dimensionar la cantidad de agua de lluvia, que ha caído en Talcahuano.
9: Tito, me puedo equivocar, pero mira, por las situaciones que estamos viendo, por cómo fue el partido, siempre me dio la sensación que el que quiso ganar fue Vial. ¿Ah?
13: Sí,
9: a mí me dio esa sensación.
13: Sí, sí.
9: Y después lo pensaba más aún y decía, si hubiera estado la cancha buena, ¿a quién? A lo mejor favorecía al que estaba buscando, que era Vial, ¿no?
13: Sí, yo creo lo mismo.
9: Concuerdo, y a lo mejor lo ganaba.
13: Sí, a lo mejor lo ganaba, pero ojo que Laja es un muy buen equipo.
9: Muy
13: yo
9: buen
13: fui
9: equipo.
13: A ver el partido de Laja con Vial allá en la comuna donde actúa de local Laja, y muy buen equipo ese día, le ganó 2-1 al Vial, sí, muy bien ganado, así que eso también habla del progreso que ha tenido Vial en esta segunda.
11: Sí, hablando del Morro, mencionar también el triunfo de Naval de Talcahuano, 3-1 en su propio recinto, ahí estamos revisando
9: de arriba dicen, ¿a qué hora Naval? Mira, ahí está Naval, qué golazo ese, ¿eh? Mira, de cabeza,
11: sí,
9: Rodrigo Díaz
11: de puro Naval, compromiso donde también afectó mucho la lluvia, el viento, llovió harto el fin de semana. Esto fue el sábado, el día domingo, el de Arturo Fernández Vial, y queda en una súper buena posición, 24 puntos en la tabla, y debido a la derrota de Aguarante Malleco, ¿cierto? Esto le sirve para que quede en zona de liguilla, ascenso al profesionalismo, así que va bien encaminado Naval de Talcahuano.
9: Sí, pero mira, fíjate que la cancha aquí estaba bien, mira. Estaba bien porque ese día hubo más viento que agua.
13: Sí,
9: ¿eh?
13: Sí.
9: Mira, y la cancha estaba bien y los goles de hecho son de buena factura.
11: Exactamente.
9: El gol de cabeza de Díaz. Aquí le gana 3-1 Puente Alto y los otros goles son de Matías Pino, el 10 de Naval, que juega bastante. Tiene buen mediocampo Naval. Muy buen mediocampo.
11: Y era el Toledo el tercero.
9: Anda bien Naval, que fíjate que pareciera que no tiene un plantel tan amplio, un plantel tal vez de grandes nombres, pero creo que el profe Sebastián Ortiz le ha dado una identidad a este equipo, que recibe pocos goles, que golpea cuando hay que golpear, y que está ahí encaramado en la parte alta con equipos que yo diría que manejan más presupuesto que nada.
11: Para ilusionarse.
9: Sí, sí, para ilusionarse, me gusta lo que está haciendo Naval.
13: Oye, buen Pablo, con los amigos de que nos están escuchando a través de la radio La Discusión, vamos también con Ñublense, que de muy, muy buena campaña, que superó a Palestino, ya se mete en la parte alta de la tabla. ¿Qué te ha parecido el Ñublense?
9: Oye, este año? Mira, vi este partido y me gustó Ñublense. El primer tiempo creo que fue avasallador, a ratos, avasallador. Intentó por todos lados, por los costados, y eso que le faltaba a Geraldino, y se notaba que no tenía tan referente de área porque Graciani a veces iba como medio por los costados, pero aún así, mucho volumen ofensivo. Creo que hay un trabajo del Coto Rivera que se viene notando hace rato. Este equipo de Ñublense ha perdido los mismos partidos que Colo-Colo, ¿eh?
13: Ah, mira.
9: Solo sí. Que tiene mucho empate, claro. Se carga un poco el empate, pero está en la parte alta, muy cerca de Católica y de la U. Y este triunfo fue contra Palestino, 2-0, y creo que lo ganó cómodamente ante un equipo que es un muy buen equipo también.
11: ¿Sabe un factor acá que Ñublense saca a su favor, que es la cancha, que es el terreno de juego, que debería ser un plus para los equipos que están acostumbrados a sufrir estos temporales? Yo creo sí. Que ahí también hubo varias jugadas en donde se nota que están acostumbrados a jugar con este tipo de cancha, cosa que no pasó, por ejemplo, con Cobresal.
13: Claro, Cobresal no cuando lo cobres.
11: Entonces, claro. También hay que tomar en cuenta el terreno de juego y la condición meteorológica.
9: Hoy el segundo gol ahí de Luquitas Molina, de la U de Conce, que jugó bastante bien, entrando bien ahí el zurdito. Los dos goles, mira cómo se la deja Matías Plaza, en los dos goles, asistencia del chico Matías Plaza, que jugó en Wanderers y que ha sido un aportazo. ¿Eh? Sí, viene del año pasado y es un aportazo ahí en la zona media. El otro gol fue de cabeza de Valencia.
13: Oye, da para ilusionarse la campaña de que casi todos los equipos de primera, que da para ilusionarse y en la fecha siguiente da para preocuparse, porque la tabla sí. Está ahí muy apretada.
9: Pero ¿sabes
13: qué?
9: Este equipo creo que, a diferencia, por ejemplo, de lo de Huachipato, que ha sido como de ir y venir, este equipo ha sido más muy, constante, sí. Muy constante. Muy constante, y como te digo, se ha cargado de repente empate, uno después empieza a echar de menos algunos resultados y dice, chuta, si estos dos empates estaríamos segundo.
11: 25 unidades, también en clasificación a la Sudamericana 2027 hasta el momento.
9: Sí, pero bien, bien, bien Coto Rivera. Me gusta lo que está haciendo. Y además avanzando en las otras copas también. En la Copa de la Liga. Ha hecho buena campaña en todas las copas que ha jugado Ñublense.
11: Ahora, Limache, ¿cierto? A propósito de lo que viene para el cuadro de Chillán.
9: Sí. Perfecto. Oye, tuvimos harto fútbol, tuvimos básquetbol, tuvimos Evandro Arteaga, pero ahora vamos a hacer una pausa para seguir hablando de fútbol, hablando de deporte, en esto que se llama La Cancha es Nuestra.

0: 7:47 PM.
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0: Y estamos de vuelta con La Cancha es Nuestra. Y estamos con importantes invitados otra vez para seguir hablando de fútbol. Tenemos concurso, tenemos trivia, tenemos un montón de cosas en este segundo bloque. Tito, cuéntame con quién estamos.
1: Bueno, aquí tenemos tres invitados. Contarle a la gente que una vez finalizado el programa Sin Pasajes para el Mundial, había un premio muy importante, el principal diría yo, regalado por nuestra Universidad de Concepción, que es todavía una indumentaria completa, 22 juegos de camiseta, short y medias, para el equipo que resultara ganador de la trivia mundialista. ¿Y qué pasó? Tres equipos empataron. Así que los trajimos acá para que
0: definieran la final. Algo había que inventar.
1: Claro. Así que bueno, aprovechamos de presentar primero a los representantes de cada uno de estos equipos. Primero, Néctor Martínez, representante del equipo de Historia. ¿Cómo estás, Néctor?
2: ¿Todo bien? Esperando ganar este premio.
1: Sí.
2: Estuvimos últimos, así que llegar a primero ya es un buen objetivo, así que ahora esperar ganar y...
1: Perfecto. Bueno, también nos acompaña Rodrigo Blanco de Informática, que tendría que ser informático. ¿Cómo estás?
3: Estuvimos primero harto rato y pecho frío al final, así que esperamos ahora.
1: Pero es la oportunidad de resarcirse. Bueno, y por último nos acompaña representante del equipo de Medicina, Renato Zúñiga. ¿Cómo estás, Renato?
4: Hola, ¿todo bien?
1: ¿Todo bien? ¿Viene encomendado a ganar la final, pues?
4: Sí, encargado por el equipo porque están medio viejos los equipos ya, así que hay que cambiarlo.
0: Si no vuelven. Si aquí se juegan todos. Oye, ¿ellos saben de qué se trata esto?
1: Mira, ahora les vamos a explicar. La modalidad de esto va a ser muy sencilla. Vamos a sumar, a lo largo de todo el programa de Sin Pasajes para el Mundial desarrollamos una trivia. ¿Te acuerdas? Una trivia a todos los invitados. Vamos a mantener lo mismo hasta que vayan quedando eliminados. Estos son como los juegos del hambre, más o menos, ¿eh? Así que primero vamos, bueno, el representante de Historia, tenemos tres preguntas, ¿ya? Sí, igual que el reglamento del fútbol, 5 segundos para contestar. El nuevo reglamento de los arqueros, 5 segundos para contestar después que le presente la alternativa. ¿Sí? Perfecto. No, eso tenemos de todo. Vamos entonces con la trivia 1 para Néctor. La pregunta 1 dice: ¿cuántos jugadores argentinos anotaron goles en la Copa del Mundo del 2026? Alternativa A, 6. Alternativa B, 7. Alternativa C, 8. Tiene que jugársela. 5, 4, 7. Él dice 7. Sí, a ver, sí. Vamos a ver la respuesta. No, fueron 8. Estuvo cerca. Así que, sí, le damos... Sí, pues 8 jugadores. Ahí lo vamos a estar después contestando en YouTube para que no queden dudas también de la pregunta. Ahora vamos con la segunda pregunta para Néctor también. ¿Cuántos goles marcó España en todo el Mundial? Alternativa A, 13. Alternativa B, 14. Alternativa C, 15.
0: No es que estén tan difíciles, porque uno tiene que contar tan rápido.
1: 13, a ver, vamos a ver la alternativa. No, 14. A uno de nuevo.
0: Igual son malditas las alternativas porque están más parejas y se pasan un gol, ¿cierto? Si lo tenía. Si
1: podía ser 1, 14 y 15, pero no. El productor nuevamente.
0: 8, 12 y no.
1: Bueno, ahora vamos con la pregunta final. La pregunta 3 para Néctor. ¿Cuáles fueron los equipos más goleados del Mundial al recibir 12 anotaciones? Alternativa A, Túnez y Uzbekistán. Alternativa B, Túnez e Inglaterra. Alternativa C, Túnez y Noruega.
2: Túnez y Uzbekistán.
1: Vamos a ver. No, Túnez e Inglaterra.
0: Engañosa. Meten hartos goles, ¿viste?
1: Sí.
0: Engañosa.
1: Bueno, quedó con 0 puntos en esta primera parte.
0: Oye, si tenemos un triple empate a 0.
1: No, vamos a seguir hasta las 4 de la tarde. Así que primero, vamos entonces con la trivia número 2. Para el representante de Ingeniería Civil Informática. Esto tiene que ver con la historia de los mundiales. La pregunta 1. ¿Cuántos goles hizo Pelé en Copas del Mundo? Alternativa A, 12. Alternativa B, 13. Alternativa C, 14.
3: 13.
1: Vamos con la respuesta.
0: ¡No! El hombre acá me miró, parece que la sabía.
1: 12 goles anotó Pelé en los mundiales que participó. Vamos con la pregunta 2. ¿Cuántos goles hizo Maradona en Copas del Mundo? Alternativa A, 6. Alternativa B, 7. Alternativa C, 8. Puede ser o no.
3: 7.
1: Vamos a ver la respuesta.
0: ¡Oh!
1: Uy, de nuevo al borde.
4: Falta el de la mano.
0: Oye,
1: falta el de la mano.
0: Oye, estas preguntas no están tan imposibles, ¿eh? No, igual, no se puede.
1: No están de acuerdo los muchachos. ¿No? Y vamos con la pregunta final para representante de Ingeniería Civil Informática. ¿Cuántos goles hizo Johan Cruyff en Copa del Mundo? A, 3, B, 4, C, 5. 5. La juega. La respuesta correcta es... 3, solo 3 goles del único mundial que disputó.
0: Oye, acá el hombre tiene que patear un penal adentro, ¿eh?
1: Uy,
0: un penal adentro, amigo.
1: Con una gana.
0: No le quiero poner presión, pero tiene que echar un penal adentro.
1: Sí, con una gana, correcta gana medicina.
0: No le quiero poner presión, pero...
1: Vamos entonces con las preguntas para el representante de medicina. La primera, ¿cuántos mundiales ha disputado Chile? Alternativa A, 7. Alternativa B, 8. Alternativa C, 9. 7. Vamos a ver la respuesta. No, 9 mundiales. Pregunta 2. Contra el tiempo, así que vamos con todo. Tras el mundial de 1962, después del mundial de 62, ¿cuántas veces ha clasificado Chile a segunda ronda? Alternativa A, 3. Alternativa B, 4. Alternativa C, 5.
4: 3.
1: 3. Vamos a ver la respuesta. Sí, señor. Y esto ya fuera de concurso porque ya tenemos un ganador. Felicitaciones al equipo de... Sí, felicitaciones al equipo de medicina. No, nos vamos a cero. Acaba de adivinar. Dice, ¿cuántos dijo?
4: Tres.
1: Dijo tres, pues.
0: ¿Tres es la respuesta?
2: Salía cinco.
1: Entonces no tenemos ganador. No, y vamos con la... Vamos con la pregunta 3. ¿Quién fue el arquero titular de Chile en el Mundial del 82? Oscar Wirt, Marco Cornés o Mario Osven.
4: Mario Osven.
1: Oscar Wirt, Marco Cornés o Mario Osven.
4: Mario Osven.
1: Mario Osven. Vamos a ver. Respuesta definitiva. La respuesta, a ver. Sí, señor.
0: ¡En la última! ¡En la última!
1: Sí, Mario, oye, se lo ganó. Se lo ganó. Sí, sorprendió por eso. Sí. Exacto, sí. Estaba mal la gráfica porque gracias. Había ganado ya el representante de medicina que porque la respuesta correcta
0: lo confirmó.
1: Vamos a revisarlo al VAR. A ver, vamos a revisar al VAR.
0: No dejó duda aquí, ¿eh?
1: Tenemos
5: Francia, Sudáfrica y Brasil.
1: Sí. Sí, 82, pues, exactamente. El mundial del 82 fue Mario Ben y aparte contestó correctamente la segunda pregunta. O sea, la respuesta de nosotros estaba mal y la de él estaba bien. Doble mérito tiene el hombre, así que felicitaciones al equipo de medicina. Un mensaje, por favor, para todos sus compañeros que lo están viendo.
4: Bueno, un saludo a todos los que están ahí en la casita, los que están de vacaciones, los que están en el hospital también. Hay poleritas nuevas, así que ojalá representarlas bien nomás este año, que nos queda buen Interfaco y una competencia de Santiago que jugamos, así que bien.
1: Esos son los gym.
4: Los gym,
1: los juegos, claro, perfecto. Así que bueno, tremendo, Pablo. El hombre ya se ganó su comentario.
0: Oye, pero aparte felicitarlo a él, también felicitar a los chiquillos también.
1: Sí,
0: que...
1: oye, por haber llegado a la final.
0: El penal hay que pedirlo primero.
2: Hay que estar ahí pateando.
1: Argentina e Inglaterra. Argentina e Inglaterra, sí.
5: Solo la pelota tiene
2: Néstor,
1: ¿algún mensaje a la gente ahí de Victoria?
2: Ya. Bueno.

0: Bien. Repite mensaje, medicina. De él nomás saluda a quien quiera.
1: Un saludo para la familia que está en la casa. Y no, nada, pues agradecido, gracias a ustedes por la oportunidad, gracias por el premio, estuvo entretenido y bueno, con una cuota de suerte, pero bien.
0: Bien. Oigan, pero chiquillos, les digo una cosa, este programa, así como el otro, va a empezar a agarrar onda con los concursos, acuérdense de lo que les estoy diciendo, ¿cierto? Van a empezar los concursos de a poquito, sigan ahí, atentos, síganos a través de TVU, la plataforma de YouTube. Radio La Discusión de Chillán también nos están siguiendo y participen en los concursos porque esta no va a ser la primera vez, estoy seguro de que van a poder ganarse alguna cosa.
2: Sí, por ¿vale? supuesto. Sí. Oye, hablando de los representantes de la Universidad de Concepción, un saludo al equipo de voleibol, los representantes de la Universidad de Concepción en el voleibol de los Juegos Panamericanos Universitarios que se están desarrollando en Lima. Empezaron ganando el primer partido contra el representante local, justamente contra Perú, y mañana tienen un partido muy, muy difícil contra Colombia, así que ahí vamos a estar apoyando a los muchachos del voleibol UDEC.
0: Sí, oye, también me pidieron que pasara el dadito, ¿eh? La gente de Omega y Huachipato del básquetbol están jugando la semifinal de la Liga 2 para jugar, a ver quién se juega la final por el ascenso, ¿eh? Importante, y fue un partidazo que ganó Huachipato en doble tiempo extra, así que se van a ir a tercer partido, va a estar ahí programado para este fin de semana. A ver si tenemos otro. Imagínate tener otro equipo ahí con la UDECONCE en primera edición, sería maravilloso. Sería
2: Por último, si en el fútbol no anda bien, en básquetbol anda mejor Huachipato Néstor, ¿no? Sí.
3: Ha ido creciendo el básquet ahí.
2: Eso es.
0: ¿Viste? No se puede ganar en todo.
2: No se puede ganar en todo, pero oye, pero me sorprendió acá el hombre acá de Mario Ben, lo tenía claro. Mario Ben, un hombre de la casa, sí, tanto años acá en la zona, arquero histórico, así que nos dejó hace un par de años, Pablo, ahí en la pandemia se nos fue el gran Gato Ben, arquero titular del Mundial de España.
0: De verdad, mi primer ídolo en el fútbol.
2: Medio generación pena. Brillante, porque usted aparte que hincha Cobreloa, lo tuvo en los años finales ahí al Gato Ben defendiendo.
0: Siempre saluda a Gato Ben, a toda su familia, a la gente chihuayante y la UDECONCE que lo quisimos tanto.
2: Sí, por supuesto. Saludamos a Chillán también.
0: Sí, a Chillán que nos siguieron, ahí vamos a tener siempre información de Ñublense, lo que está pasando y del fútbol. Y con esto, chiquillos, agradecemos a los muchachos que nos estuvieron aquí acompañando. Y nos despedimos hasta el viernes, que será nuestro segundo capítulo de La Cancha es Nuestra.

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1: 8:01 p.m.
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2: Muy buenas noches, damos inicio a un nuevo boletín informativo en Radio La Discusión y comenzamos revisando informaciones del ámbito local. El último informe preliminar de Senapred registra 74 personas afectadas, 48 aisladas, 35 albergadas y 17 damnificados, producto del evento meteorológico que ha afectado a la región de Ñuble. Del total de personas afectadas, 60 corresponden a San Carlos, 10 a Quirihue y 4 a Yungay, en tanto las personas aisladas se concentran en San Carlos, San Nicolás, El Carmen y Quirihue. Actualmente 24 personas permanecen albergadas en el Liceo Agrícola de San Carlos y 11 en la Escuela Colvindo de Ñiquén. Y en el ámbito nacional, a través de un comunicado de prensa, desde el gobierno se informó que el ministro de Vivienda y Urbanismo Mimbo, Iván Poduje, aceptó la renuncia voluntaria de Patricio Ponce como secretario regional ministerial del Mimbu en la región del Maule. Se trata de la segunda salida de una autoridad regional en menos de 24 horas. Esto pues en la mañana se conoció que el presidente José Antonio Kast aceptó la renuncia al Seremi del Trabajo y Previsión Social de la región de Tarapacá. Con la salida de Ponce, que será efectiva desde el próximo viernes 31 de julio, son 28 Seremis que han dejado su cargo en un periodo de 4 meses, marcando el problema de instalación que ha tenido el gobierno actual. Y con esta información ponemos fin al nuevo boletín informativo en Radio La Discusión, que es en la sintonía de la 94.7, y nosotros nos encontramos en una hora más con nuevas informaciones.
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